0: Bueno, 21 horas, 3 minutos en toda la Argentina, señoras y señores. Mucho frío en la ciudad de Curuzú, Cotián. Acá me marcan 6 grados. 6 grados de térmica. Abrigarse, abrigarse, a cuidarse del frío. Esto es Corona con el ritmo de la noche. Ya tenemos los ganadores, dale, ahí te cuento. Por un lado, Alejandra, terminación del DNI 338, es la ganadora de Irupé Dietética. 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Alejandra, terminación del DNI 338, lleva este combo espectacular de Irupé Dietética. Y tenemos el audio ganador, dale.
1: Hola, Carlos, soy Alejandra, quiero participar con Irupé. Mi DNI 338, gracias, buen fin de...
0: Igualmente para vos sos la ganadora, Alejandra. Ya nos comunicamos con Alejandra, con la gente de Irupé Dietética. Vamos por la picada de la gente de Génesis y Fiambrería. ¿Ya lo tenemos? Bueno, perfecto. Pedro, terminación del DNI 854, se lleva la picada de Génesis y Fiambrería, señoras y señores.
2: Hola, Carlito, ¿cómo estás? Buenas tardes, quiero participar por la picada. Soy Pedro, mi terminación es 854, saludos.
0: Felicitaciones a Pedro, terminación del DNI, como bien lo decía él, 854. Bueno, nada más por hoy, que tengan todos un excelente fin de semana. Fin de semana largo, de una, a disfrutarlo en familia o con quien más te parezca, ¿no? A cuidarse, como decía recién. Y la semana que viene nos escuchamos nuevamente en La Máquina Música Sin Tiempo. Ya en los últimos programas del mes de mayo. Un mes, como dice el amigo Cacho, que se fue volando, volando. Hasta la semana que viene. Chau, chau.

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3: 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Y para todos esos que no pudieron ser. Esto dice así.

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0: Claro, Hamburgo.
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2: Para todos esos amores que dicen ser perdidos. Y para todos esos que no pudieron ser. Esto dice así.

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esperan hoy con visitas guiadas y una edición especial de Corrientes 24 horas. Completamos la etapa del Crónica con la última de las fotos. La crisis institucional arde Bolivia. Días de caos y enfrentamientos. Nuevos incidentes durante los reclamos al gobierno. Manifestantes exigen la renuncia del presidente. De la mañana, 3 minutos. Así se va la tapa del Crónica aquí en Buenos Aires. El cielo está mayormente nublado. La temperatura 10 grados 8 décimas. La humedad 76%.

0: Muy buenas noches, Lalo Marino. Te deseo una buena noche y te escucharé hasta que me duerma. Graciela Martínez de Lima, provincia de Buenos Aires.
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0: Thank you.
1: Phil Unplugged de Eric Clapton haciendo Leila. Y antes, David Bowie. This is not America. Esto no es América.

12 de la madrugada, ya lo veníamos anticipando, se celebran los 90 del Obelisco. La ciudad de Buenos Aires celebra hoy los 90 años del Obelisco. Desde la tarde, la avenida Corrientes se va a transformar en un gran escenario peatonal con música, artistas itinerantes, proyecciones sobre la estructura del monumento. Desde Callao hasta Cerrito, la avenida Corrientes va a ser el epicentro de una propuesta para disfrutar de una noche distinta con shows musicales, artistas itinerantes, intervenciones especiales, va a haber sorpresas, además de los bares, las pizzerías, los restaurantes, los rooftops, esos bares en altura, desde donde se puede disfrutar de la ciudad de Buenos Aires, como casi te diría desde las cúpulas en algunos casos, pero como no se suele hacer habitualmente. Durante... Esto va a estar abierto hasta las 3 de la madrugada, hoy. Durante la jornada tocará en vivo la orquesta de cámara Mahler y cada cuadra de la avenida, que se convertirá en una propuesta inmersiva a través de un recorrido histórico por las 9 décadas del Obelisco, nos va a ir dando la bienvenida para los que vayamos a encontrarnos con la propuesta, con uno de los emblemas de Argentina y de Buenos Aires particularmente. Desde 2025 un ascensor permite llegar hasta la punta, lo hemos contado muchísimo, para pocos durante los 88 años anteriores. Se ascendía por una escalera vertical de 206 escalones en medio de una oscuridad con las vibraciones de la avenida 9 de Julio. Por eso la celebración es diferente. En realidad el proyecto de incorporar un ascensor existe desde que el arquitecto Alberto Previs ideó el monumento para conmemorar los 400 años de la primera fundación de Buenos Aires. El año pasado se dio a conocer una carta del entonces intendente porteño Mariano de Bedia y Mitre, en la que el 4 de mayo de 1936 le escribía Ramón Castillo, interinamente a cargo del Ministerio del Interior de la Nación: existe el propósito de dotarlo de un ascensor interno, vea mire, que permita el ascenso del pueblo a la cúspide del monumento. ¡Ja! La construcción del monumento en 1936 costó 12 mil pesos moneda nacional. La obra estuvo a cargo de la empresa alemana Geope, Siemens, Bauen, Grün y Bilfinger, y fue levantado en 31 días por 157 obreros. Representó un importante desafío técnico para la época. Se hizo sobre el cruce de las actuales líneas C y D del subte de Buenos Aires. Para hacerlo posible, se diseñó un sistema de fundiciones de hormigón armado que permitió distribuir el peso del monumento sin comprometer las estructuras subterráneas ya existentes, en una solución de ingeniería innovadora y disruptiva para la época. Así lo dicen ahora Siemens, que como Siemens Bauen, participó también de obras en ambas líneas de subte y de la ampliación, además, de la avenida 9 de Julio. Se celebran los 90 años del Obelisco. Acordate que también te contaba, a propósito del fin de semana patrio, en paralelo y a unos metros de lo que va a suceder en la avenida Corrientes, entre Callao y Cerrito, van a suceder cosas similares, pero por la celebración del 25, sobre avenida de Mayo. Así que tenés un plan para disfrutar el centro de la ciudad de Buenos Aires impresionante. Mañana seguramente nos vamos a encontrar después de tus paseos, cansados, agotados, pero habiendo disfrutado muchísimo. Y tal vez nos cuentes algo mientras te comas algunos pastelitos que hayas traído. Mansilla 2668, puedes mandar pastelitos para acá también, no hay ningún problema. Ahí contentos, Maxi Perel, que está a dieta. Igual que yo estoy a dieta antes y después de las comidas. Chiste pavote, pero es mío. ¿Qué le vamos a hacer? El valor artesanal de la pavada le da una dimensión sin precedentes. 5:16 de la madrugada. ¿Te parece que sigamos juntos de la noche a la mañana?

buenos días, amigos de Mitre. Soy Javier de Río Camionero. Estamos arrancando la mañana. Obviamente, como siempre, desayuno, Radio Mitre y arrancando a recorrer el país. Que tengan un excelente sábado y un bendecido fin de semana. Y gracias por la compañía.

5:25 de la madrugada, charlando con ustedes en arroba Radio Mitre, arroba Lalo Morino. Ahí nos estamos encontrando con algunos de nuestros amigos que se suman de a poquito. Yolanda Mercedes, buena madrugada, dice, nos está escuchando desde el rincón santafesino del Barcito. Allí vamos a estar encontrándonos durante toda esta madrugada, disfrutando con nuestros amigos en el aire de la radio. Perlita Sazón también allí está diciendo buen sábado, fresquito, fresquito, sí, está fresquito. Gerardo Merino también nos saluda. Guille Guido Bono, amigo melómano, saludando también a todos los escuchadores del Barcito 790, anticipándonos a la conmemoración de nuestra fecha tan querida. Chela Cuchet dice, así estamos en Santa Fe, están todos con frío, parece ser, che. Son los primeros fríos, ese es el efecto psicológico de los primeros fríos. Y todavía, algunos meteorólogos con los que estuve hablando, vamos a tener temperaturas frías, cercanas al cero grado. Nos va a quedar alguna olita por ahí dando vuelta, pero en realidad todavía no empezó el invierno, así que tranquilos. Rodolfo Colominas, dando el presente también en estas madrugadas, en estas charlas. Baby Palazuelos, que Dios nos ilumine. Gracias por la música y por la sonrisa de siempre. Para nosotros un placer enorme, Baby. Y gracias por acercar la buena onda en estas madrugadas. Con ustedes, estamos charlando en arroba Radio Mitre, arroba Lalo Morino.

entramos en detalle con lo que va a suceder hoy, lo que sucedió y lo que va a suceder, porque hoy larga 13º el sprint Franquito Colapinto en Canadá. Lo que arrancó como una pesadilla terminó dejando una buena sensación. Ese fue el primer día de acción para Franco en Canadá, donde había llegado con todas las pilas cargadas después del séptimo puesto conseguido hace 3 semanas en Miami. Sin embargo, viste, es sabido que la Fórmula 1 es como una caja de bombones. Uno nunca sabe lo que le puede tocar al abrirla, como decía Forrest Gump. En realidad, como decía la mamá de Forrest Gump. Salvo por ahora para Mercedes, digamos, ¿no? Así fue el viernes de Alpine en el circuito. Gilles Villeneuve arrancó con una práctica libre para el olvido y terminó con un esperanzador 13º lugar para la carrera sprint de hoy a las 13. 6 puestos por delante de un atribulado Pierre Gasly que no logró superar la quali 1 y buenas sensaciones de cara a la clasificación de las 17 que ordenará la largada de la carrera de mañana a las 17. Colapinto comenzó informando por radio, ni bien dejó el pit lane en la práctica libre: che, el acelerador no funciona, ¿eh? La unidad de potencia del Alpine, afectada por un problema eléctrico, dejó de responder. El argentino, sin siquiera haber completado una vuelta, tuvo que volver a boxes para no salir nunca más en la única sesión de ensayos antes de la clasificación para la carrera corta. Todo preocupación. No fue el único con problemas. Liam Lawson rompió el sistema hidráulico de su Racing Bowls e inauguró una seguidilla de banderas rojas provocadas luego por Alex Albon, cuyo Williams quedó destrozado después de atropellar una marmota. Y Esteban Ocon, que se fue de trompa con su Haas. Ni Lawson ni Albon participaron de la clasificación. Sí tuvo Colapinto, quien mostró una clara mejoría. Luego de un primer giro en el que quedó lejos de los líderes, ajustó algunos detalles de su auto y logró una vuelta espectacular, que le permitió avanzar de la quali 1 a la 2 desde el 10º lugar. Si bien se vio beneficiado por el accidente de Fernando Alonso a 1 minuto 46 del final, respondió muy bien el Alpine. Como contraste, Gasly quedó 19º, solamente por delante de Valtteri Bottas, entre quienes salieron a pista. Seguramente todo esto lo vamos a estar escuchando en el aire de la radio, en la voz del experto Juancito Locatelli. Pero nosotros, de a poquito, vamos llegando al final de nuestro periplo de madrugada. 5:30 en punto, la tapa de otro de los diarios.

0: 5:30, dijo el top. En Buenos Aires el cielo está mayormente nublado. La temperatura todavía 10 grados 8 décimas. Esta es la portada de La Nación de hoy. Fuertes indicios de una posible visita del Papa a la Argentina en noviembre. León 14. Un mensaje del canciller alimentó las expectativas. El Vaticano no lo confirmó. Este es el tema central en la tapa de La Nación de hoy. Al lado, el reporte del FMI que ve avances, pero marca riesgos económicos. Advirtió por la incertidumbre política en 2027 y el contexto global. Un destacado en el tratamiento de este tema, amplían el alcance de la reducción de retenciones. La foto principal en la tapa de La Nación de hoy, acorralado, el régimen cubano intenta abroquelarse. El régimen cubano organizó una movilización ayer frente a la Embajada de Estados Unidos para protestar contra la decisión norteamericana de imputar al expresidente Raúl Castro en un intento de mostrar unidad en momentos de máxima presión desde Washington. Nadie lo va a secuestrar, declaró su hija, Mariela Castro, en la primera reacción de un miembro de la familia desde la imputación. Temas, más títulos en la tapa de La Nación de hoy. Justicia, interviene en la UOM y desplazan a su jefe. La Cámara de Apelaciones del Trabajo dispuso ayer la intervención por 180 días de la Unión Obrera Metalúrgica, la UOM, y ordenó el desplazamiento de toda su conducción nacional. El fallo consideró que hubo irregularidades en el proceso eleccionario del 18 de marzo pasado, que consagró a Abel Furlan como secretario general. Furlan, alineado con el kirchnerismo, se abrió de la CGT para construir un frente más opositor al gobierno. Conflicto es otro de los temas en la tapa de La Nación. Un dictamen le pone freno al megatemplo mormón. El órgano de patrimonio desaconsejó la obra tras visitar el monasterio de Santa Catalina. En el pie de página, la tasa de homicidios de La Matanza triplica la cifra de la ciudad, delito. El mayor distrito bonaerense registró 147 muertes, con 8,02 casos cada 100.000 habitantes. Completamos la tapa, arriba, una tira con dos fotos y dos títulos. Uno de ellos de deportes. La causa por Surfinanzas salpica a la asociación de tenis. El tesorero de la entidad, Ignacio Urquiza, que aparece en la foto, cumplía la misma función en el club Banfield y fue citado a indagatoria. Del otro lado, y de espectáculos, Leonardo Sbaraglia, el corazón argentino en el Festival de Cannes. Representa al país en dos películas, una francesa y otra de Pedro Almodóvar. Reflexiona sobre el cine, la vida y su carrera. A las 5 de la mañana, casi 35 minutos, estos son los títulos. Esta es la tapa del diario La Nación de hoy. Ya llegó Dani Moyo, desde muy tempranito está el primer adelantado, Andy López. Ya está armándose el ariete de las mañanas, de las primeras mañanas de los sábados, en el aguante de sábado tempranísimo. Pero eso dentro de un ratito. Por ahora, nosotros todavía tenemos un poquito más de camino por recorrer en este desvelo de madrugada. Así se va la tapa, así se van los títulos de La Nación de hoy. Mientras aquí en la ciudad de Buenos Aires, el cielo aparece cubierto. La temperatura que vuelve a subir un poquitito, los datos de las 5, 11 grados. La humedad, 78%.
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Buen día, habla Guillermo, recorriendo Roma, estoy caminando por Roma, conociéndola, escuchándolos a ustedes. Fueron mi compañía estos 15 días que anduve por Italia, recorriendo todo y saliendo a correr a la mañana y escuchándolos a ustedes, por supuesto aprovechando la diferencia horaria, ¿no? Dale, bueno, les mando un abrazo y gracias por tanta compañía.

0: responsable, dicen los muchachos de Memphis, la blusera. Antes, para los piojos, tan solo, mira.
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5:46 de la madrugada en el barrio, le decimos, las 6:45 pasaditas. Ayer lo vemos a Gallo Candolo, lo vemos a Juancito Locatelli, casi que está completo el equipo de lo que en un ratito, con Dani Moyo a la cabeza, va a ser el aguante de sábado tempranísimo. Un sábado que viene fresquito, pero bien agradable. El cielo mayormente cubierto, 11 grados la temperatura, el viento soplando del este a 4 kilómetros por hora. Acordate que el Servicio Meteorológico Nacional anticipa la probabilidad de algunas neblinas durante esta madrugada, durante esta mañana, sobre todo en el conurbano. La máxima para hoy va a llegar a los 15 grados. Mañana vamos a tener un domingo de fin de semana largo, de fin de semana patrio, con 10 de mínima, 16 de máxima, buen tiempo. Y el lunes completamos el fin de semana largo, y el lunes 25 con la celebración, los festejos, y vas a ir a la plaza de tu ciudad, a la plaza del pueblo, a la plaza aquí en la ciudad de Buenos Aires, o en tantísimas ciudades en nuestro país que van a estar organizando celebraciones y festejos a propósito del 25 de mayo. 12 la mínima aquí en Buenos Aires, 18 la máxima. Esas son las temperaturas pronosticadas para el 25 de mayo en una jornada con el cielo parcialmente nublado. 11 grados decíamos la temperatura ahora, y esta es la tapa del perfil de hoy.

0: tapa del perfil arriba, la foto. Fred Machado, acuerdo total con la justicia de Estados Unidos. Sueña con su libertad y busca proyectos de inversión en tierras raras. Aparece en un composé fotográfico, parte de la declaración, la foto en primer plano de Machado y de fondo el detalle de José Luis Espert. Sigue el enojo con José Luis Espert. El tema central en la tapa de perfil, Santiago Caputo patea el tablero y rechaza una tregua con los Menem y el carinismo. El gobierno está en crisis y la mesa política continúa paralizada por la interna digital. Desde la Secretaría General creen que el lunes puede haber una foto de familia luego de la reunión de gabinete. Pero en la órbita del asesor estrella de Javier Milei niegan esa posibilidad y afirman que la guerra contra el presidente de la Cámara de Diputados no solo no se detendrá, sino que escalará en los próximos días. Cascada de conflictos en el oficialismo. Debajo la tira roja. Estados Unidos interviene en la licitación de la hidrovía y le marca la cancha a Beijing. Completa el recuadro amarillo, hoy con la caricatura de Caputo. En modo campaña, Nación anunció más bajas de retenciones. Dos de las fotos internacionales de un lado, Bolivia aumenta la crisis humanitaria. Manifestantes piden la renuncia de paz. Del otro lado, de política, pero con la foto de el Papa. Sugieren un próximo viaje del Papa al país. Dialogan Petovelo, Quirno y García Cuerva. Algunos destacados del resumen, la motosierra no llegó a la CIDE. 3.800 millones de pesos en gastos reservados. En letras rojas, otro de los temas que estuviste escuchando desde el Mitre Informa Primero y saltan del aire de la radio, aparecen en este caso en letras rojas, destacado en el resumen, en la tapa del perfil. En Mendoza, Macri se mostró con Cornejo y lanzó señales sobre su futuro. Completamos la portada del perfil de hoy con el zócalo, el recuadro, el rectángulo en realidad, amarillo en el pie de página, con un composé fotográfico, debate en Cava. ¿Cómo será el templo mormón de la polémica? Así se va la portada, la tapa, la primera plana del perfil, y así llega la tapa del popular. El título principal es de deportes en este caso, porque el rojo avanzó a puro golazos con los tantos de tiro libre de Montiel y Gutiérrez. Independiente derrotó a Unión y clasificó a octavos de la Copa Argentina, donde enfrentará a Atlético Tucumán. El Diablo cierra el semestre con una sonrisa. De margen a margen, arriba, fondo amarillo, alertan por más de 30.000 deliveries de droga que operan en la zona del AMBA. En el pie de página, caída del consumo masivo en marzo llega al 5%. Varios títulos más deportivos. Se confirmó la fractura en un dedo del Dibu Martínez. Se perderá los amistosos previos al Mundial. Aparece en la foto. El arquero de la selección llegaría con lo justo al debut en la Copa del Mundo. Arriba, tras la eliminación en la Sudamericana, complicado momento para Costas en Racing. Otro de los protagonistas, otra de las fotos. Incertidumbre sobre su futuro y un plantel que perdió grandes figuras y no se reemplazaron. Y palpitando el partidazo en Córdoba, también en la etapa del Popular, con los dos escudos, River y Belgrano, se preparan para la gran final del torneo. Vamos completando la tapa del Popular. Se profundiza la crisis. Bolivia, marchas, bloqueos y violentos enfrentamientos. En La Paz hubo graves choques entre policías y manifestantes que piden la renuncia del presidente. Cierran comercios y no hay transporte. La foto muestra un detalle de uno de los operativos. Y completamos arriba un recuadro. En abril, una familia necesitó 3.200.000 pesos para afrontar los gastos. También en la etapa del Popular, crecen las expectativas de una visita del Papa León XIV. Sería en noviembre. ...5:53 de la madrugada, ya pasamos por buena parte de las tapas informativas. Ya empezamos a cumplir la promesa que te hiciéramos allá, un poquito después de la 1 de la mañana, cuando con muy buena música, corridos a un costadito del tiempo, protegidos en este delirio maravilloso de madrugada, en el desvelo del aire de Mitre, dijimos que vos y yo íbamos a venir juntos, de la noche a la mañana.
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habremos bailado con Eddie Grant este tema, Dame Esperanza, Johanna. Bueno, la esperanza de encontrarnos cuando este sábado se transforme en domingo y en una nueva madrugada volvamos a encontrarnos con Javier Eduardo Federico, con... ¿va a estar Maxi Perel con nosotros esta noche también? Claro que sí, y sobre todo vas a estar vos en este aire de madrugada, en estas cinco esquinas, en estos cafetines que nos gusta imaginar, charlando, conversando, encontrándonos entre las estrofas de algunas canciones y volviendo a caminar juntos en el aire de Mitre, de la noche a la mañana. Se quedan con Dani Moyo, el aguante de sábado tempranísimo. Buen sábado, ¿eh? Gracias y nos escuchamos.

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0: Señor del Amor.
1: Buen día, Danito.
0: Con el señor Casanova y su eyaculación precoz.
2: Perversas vírgenes rubias se masturban para usted.
1: Buen día, Sergio Rubín, ¿cómo le va?
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0: pegues al sol.
1: Buen día, buen día, buen día. ¿Cómo les va? 6 y 4 de la mañana. Arriba, vale play que arrancamos. Dale, que la vara está muy alta. Que Lalo Morino deja la vara muy alta. Ahí se va la listo. Con Javier de Federico que hicieron un programa descomunal. Arriba. Y nosotros que llegamos para hacerlo divertir sanamente y en familia.
0: Más tarde alguna muñeca toda vestida de azul.
1: Con Maxi Pérez en la operación técnica. Hola Maxi querido.
2: Hola Dani, ¿qué tal? Buen día.
3: Buen día.
1: Con la vuelta del número uno, Andresito López.

0: querido, el licenciado.
1: Oye, Lucas, dígame, licenciado.
2: Licenciado.
1: Gracias, muchas gracias.
0: Un beso enorme, Andresito, y vamos, que va a andar todo maravillosamente bien. Salvo River mañana, por el resto va a andar todo maravillosamente. Dale, vamos.
3: Que pase de largo, depende en parte de ti.
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0: Gente empezó a opinar, ¿qué les parece? ¿Cómo está Cambolo, no? En cambio ya, mira, se lo ve al licenciado, impecable como siempre, a Maxi por ahí, hola Maxi querido, Al gran Juan Locatelli, mire, mire lo que es Juancito Locatelli. ¿Mm? Contento con el triunfo de Independiente, Juancito. A todos muchas gracias, che. Mirá cómo nos están escribiendo, impresionante cómo nos están escribiendo la gente. Euge Semino, buen día, ¿cómo estamos?
2: ¿Qué tal, Daniel, Marcela? Qué gusto poder saludarlos.
7: Hola, Euge.
0: Bien, del mismo modo. ¿Qué título tenés?
2: Mirá, algo que era un dicho muy frecuente en el siglo XVIII, tiene absoluta vigencia en el siglo XXI en Argentina. Les voy a contar esta breve historia que ustedes la ven todos los días.
0: Bien, del 18 al 21 y mantenemos la misma vigencia, ¿no? Así es nuestro querido país. Hernán Iradi, buen día, ¿cómo estás?
15: Hola, Daniel, buen día.
0: Día.
15: Título para hoy.
0: A ver.
15: Usados versus a estrenar.
0: Ah,
15: hoy te vamos a contar por qué el mercado inmobiliario porteño elige departamentos usados. Todo esto lo vemos en un rato, acá, en el aguante de sábado tempranísimo.
7: Pensé que habías cambiado de rubro, que te dedicabas a vender autos.
0: Autos, ¿no? Claro, cuando dijo lo de usados. Pero está buena la comparación, ¿eh? Está buena.
7: Totalmente.
0: Porque hay algunos que no llegan al nuevo y van al usado y después se encuentran con alguna. Después lo vamos a charlar con Hernán. Sorpresa de que ese usado en reparaciones y en arreglo termina siendo más caro que el nuevo, ¿no? 6 y 12 de la mañana, la tapa de todos los diarios tiene un tema que acá adelantó Marcelo Bonelli junto con Sergio Rubín, claro está. Hace meses que el Papa León XIV visitará la Argentina, o visitaría en potencial la Argentina en los primeros días de noviembre, pero todo va encaminado a que así sea, ¿no? Cosa que nos pone muy felices y muy alegres a todos. Después, claro, lo que pasó en Bolivia ayer, una situación, una jornada tétrica para los hermanos bolivianos, que está cercada por la marcha, y de a poquitito la cuenta regresiva, cuando está llegando el querido Juan P. López, hacia el Mundial, que de a poco se va metiendo en algunos lugares y en otros no tanto todavía, ¿no? Pero cuando llegue el Mundial no tenemos ninguna duda de que va a ser ese mes donde se paraliza todo y la atención estará centrada en el equipo argentino. Tengo algunas novedades del equipo argentino que después con Marcelo, con Juancito, vamos a ir hablándola. La dicotomía de algunos seres humanos en un tiempo muy cortito, digo, ¿no? Porque, como dice Francella, en esa gran película El secreto de sus ojos, que uno puede cambiar de esposa, de religión, de un montón de cosas, de política, de partido político, pero no de equipo de fútbol. Si vos naciste hincha de Boca, te vas a morir hincha de Boca. Si naciste hincha de Chacarita, te vas a morir de Chacarita. Marcela de Independiente, Juancito, el ingeniero de Ferro, ¿no? Pero en política se puede cambiar. Decís una cosa hoy, mañana decís otra. Total, es una joda esto. Es una joda, ¿no? ¿Lo tienen a Sergio Berni? Sí, cómo no tenerlo. Aquellos que vivimos en el Gran Buenos Aires, nos acordamos de Berni, del que está ahora, del que vendrá mañana y del que estuvo antes de ayer, ¿no? Ex ministro de Seguridad de la provincia de Buenos Aires, que surgió en la fama muchísima, en el día que mataron o asesinaron al fiscal Nisman, y él participó con algunas cosas que nunca quedaron claras, ¿no? Bueno, él popularizó una frase hace un tiempo, hace 2 años, 3 años, criticando duramente al peor presidente que tuvo la historia de la República Argentina, que fue Alberto Fernández, pero no a él. Decía Sergio Berni lo siguiente.
16: Lo voy a decir con total respeto. Pero en el campo vio que siempre estamos en las jineteadas. Usted como yo, nacimos, nos criamos y vivimos en el campo, estamos en las jineteadas. Y veo que en los momentos lindos siempre aparece un borrachín a hacer lío.
0: Sí.
16: ¿Qué dice el locutor? El que trajo el borracho, que se lo lleve.
0: En clara referencia que al que había traído a Alberto Fernández era Cristina Fernández, ¿no? Y era muy crítico, pero muy, muy crítico de Cristina Fernández, que por entonces era la vicepresidenta de la República Argentina, y había sido una idea toda de ella de haberlo puesto a Alberto Fernández en la presidencia para que ejerciera la peor presidencia de la historia de la República Argentina. Entonces, en ese momento, le decía a Alejandro Fantino en esa nota, el que trajo al borracho que se lo lleve. Crítico de Cristina, crítico de Cristina. Pero La gente va cambiando. La gente puede cambiar de mujer, puede cambiar de religión, puede cambiar de partido político y de ideas. Porque ayer dijo lo siguiente.
17: Yo he leído cada uno de los capítulos y vuelvo a repetir, no hay una sola prueba documental, no hay una sola prueba testimonial, ni una sola prueba pericial que impute a Cristina. Por mucho menos, hoy hay gente que anda como Pancho por su casa.
0: Ahí está. Ahora defiende a Cristina. No hizo nada Cristina, no hizo nada. Y hay gente que por mucho menos está libre, es decir, mucho menos, no sé, si hizo menos, quizás no llegó al límite de todo lo que robó Cristina para que poder estar detenida y presa como está Cristina, ¿no? Pero ahora es un defensor a rajatabla de Cristina y es crítico de Axel Kicillof. Cuando antes, y pertenecía al gobierno de Axel, era casi que un gran amigo, y las críticas eran para Cristina. Esto es así. Es todo, como diría mi amigo Marcelo Brunetti, todo entrechado. Un día estamos por un lado, otro día estamos para el otro. En definitiva, como decía el gran Francella, de lo único que no podés cambiar es de equipo de fútbol. Después podés cambiar de todo, hasta de partido político y de líderes políticos. Por eso que el ganador de esta semana del Volare es el querido Sergio Berni.

0: llevado, he leído cada uno de los capítulos, y vuelvo a repetir, no hay una sola prueba documental, no hay una sola prueba testimonial, ni una sola prueba pericial que impute a Cristina. Por mucho menos, hoy hay gente que anda como Pancho por su casa.
1: 6 y 17 de la mañana, una breve acotación, ingeniero, física de segundo año, ¿no? Cuando hacíamos física 2A, 2B.
2: Sí.
1: Digo, porque Norma Teresa Paz nos critica fuertemente. Danito, la escarapela va del lado del corazón. Claro, ella está viendo la imagen. Y en física 2A o 2B, no me acuerdo bien, fíjate, Norma. Es decir, mirá, mano izquierda, ve que tengo el reloj. ¿Ve que está la escarapela? Acá está el corazón. Si hay corazón, acá está el corazón. Es claro. Que la imagen cambia, se refracta a través del video, ¿no? Está a la izquierda, mirá, reloj, bien. Escarapela, bolsillo, no sé escribir con la izquierda, ¿no?
2: Bien, vos sos relator. A la derecha de su pantalla, pero es a la izquierda del arquero.
1: Claro, no, pero digo, cuando lo estamos viendo, lo que lo está viendo, pues nos están criticando que tenemos la escarapela del otro lado, dice. Manito, la escarapela va del lado del corazón. Está acá, claro, acá está. Claro. Izquierda. Lo que pasa es que la imagen, si no, mirá cómo estás leyendo ahí atrás. Todo lo que dice, ¿ve que lo estás leyendo al revés? ¿Viste? Nada más, Norma. Digo, esos detalles, ay Dios. A mí me gusta opinar cuando sé del tema. Cuando no sé del tema, no opino. Vamos.
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0: entre Piquet y Pácate, 6 y 21 de la mañana, con una temperatura, Marcel, de
1: 11 grados, y en el conurbano ya tenemos 9 grados, Dani.
0: Bien, 6 y media viene la traducción de la canción, pero además, mis amigos, los del fútbol y la gente de San Martín, de mi querido San Martín, me dice, además de la traducción, queremos que la cante en italiano también. Si la gente te pide más y más y más, ¿viste?
1: Chicos.
0: Y bueno, vos sos insaciable.
1: Ustedes son insaciables que piden más.
0: Así que primero la traducción y después la última parte la vas cantando en italiano, ¿está?
1: Bueno, dale, si la sé, ningún problema.
0: Vos sabés de todo, Marcelita. ¿Qué no sabés vos, Marcela? ¿Eh?
1: Tantas cosas, no sé.
0: Bien.
1: Tantas cosas.
0: Reanudamos el saludo con el querido Eugenio Semino. Euge, querido.
2: ¿Qué tal, Dani?
0: Bien.
2: Marcela.
0: Acá estamos. Si te portás bien, te vamos a regalar una gorra como la que trajo hoy el ingeniero Candolo, ¿está?
2: Siempre al top de la moda, Candolo.
0: Está impecable.
3: Hay que ver si la conseguís, ¿eh? Tenés que ir a Europa.
0: Pues
3: española.
0: Española. Sí. ¿Me compras una para mí?
3: No, es que yo no voy a España.
0: Ah.
1: Listo. Bueno, hacétela traer.
0: Bien, claro. Hacétela traer. ¿Puede ser?
3: Tráetela vos, que va seguido.
0: Bueno.
3: Pasa ahí nomás.
0: Bien. 6 y 22. No. Euge, ¿qué pasaron en 300 años? ¿No hubo cambios?
2: Mira, parece que en Argentina hay muy pocos, lamentablemente, y tiene que ver esto con España, precisamente, en el siglo XVIII, como habitualmente escuchamos en nuestro país, el que no tenía nada, el que era pobre de toda pobreza, se decía cuando fallecía, no tiene dónde caerse muerto, ¿no?
0: Uh-huh.
2: Esto lo seguimos escuchando y no nos sorprende. Pero lo más llamativo es que ese dicho, que se dejó de lado ya en el siglo XVIII, por eso lo traía como referencia, con Carlos III, el llamado alcalde de Madrid, el que hizo la Puerta de Alcalá, Tiro, etcétera, etcétera.
0: Con esa canción maravillosa, ¿no? La Puerta de Alcalá, después, que es divina, ¿no? Búscala, sí, después se busca. Entonces,
2: bueno, ¿qué pasaba? Los pobres, los que no tenían familia, no tenían quien los cobijara, cuando fallecían se los enterraba cerca de las iglesias. En esas épocas eran épocas de enfermedades, de pestes, por lo cual Carlos III prohibió el entierro de ese tipo, y empezaron las necrópolis, formas ya más civilizadas de llegar al entierro después del fallecimiento, obviamente respetar ciertos protocolos, ciertos guatos. Ahora, ¿por qué decía que tiene una absoluta y a veces desconocida procedencia actualmente en Argentina? Cuando en Argentina fallece gente, obviamente todos los días, y sobre todo simplemente por una condición etaria, personas mayores, hay muchísimos que no tienen dónde ser sepultados, porque no están los recursos, en general, de las familias para hacer un servicio fúnebre elemental, o para pagar los llamados derechos de entierro. Esto obviamente no se habla, se hacen colectas, vienen a la defensoría desesperada a la familia a saber cómo poder sacar su óbito de una morgue, de un hospital, y perdón por lo duro del tema, y si no hay forma de hacerlo, hay que esperar que pase, como se decía antes, el furgón municipal. Fíjense lo absurdo, lo grotesco, lo doloroso, lo innombrado que es esto, que el reintegro que se da para sepelios a través de ANSES, y ya de hace muchos años, es de 15.000 pesos. vale decir que no alcanza absolutamente para nada y se da post servicios, servicios que cuestan 400, 500, 600 mil pesos. A nadie le importa, todos lo ocultan, a nadie le importa el sufrimiento de las familias, de los allegados. Y las cuestiones siguen. Yo estos días he escuchado hablar de una norma para derogar la hojarasca, una verdadera estupidez terminológica. Son las normas que entran en desuetudo, son las normas que no se usan más. Acá hay algo que debiera el Estado, el PAMI, ANSES, encargarse, porque así era antes, digo antes hace 20 años, para dar una, como se llamaba en el siglo XVIII y como se debiera seguir llamando hoy, más allá de la religión, una cristiana sepultura a los que quedan en una morgue, ¿no?
0: Es cierto. Inhalamos un poquitito de aire para reflexionar. Algún día con otro poquito más de tiempo te voy a contar o les voy a contar lo que me pasó en un viaje en avión, de cuando falleció una persona en pleno vuelo y llamaban y no había nadie. Porque uno cree que todo está resuelto en la vida y muchas veces aquellos que viven en la soledad absoluta terminan en lo que vos decís, ¿no? En lo que vos decís. Como siempre nos dejás pensando, querido Uge.
2: Te agradezco, disculpa por el tema, a los viejólogos siempre nos gusta hablar de la vida, pero bueno.
0: Escuchá, mira, pero pará, también, ¿no? Pará, porque hablaste siempre de temas que es la vida, y que uno que tuvo la suerte, como dijo recién el ingeniero Candolo, de conocer la historia de la Puerta de Alcalá y escuchar esta canción, la trajiste vos al recuerdo.
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Ana Belén y Víctor Manuel, qué lindo tema, por el amor de Dios. Y la historia de la Puerta de Alcalá, ¿no? Para verla ahí caminando por las calles de Madrid. De la Puerta de Alcalá con Ana Belén y Víctor Manuel a la vuelta de la tanda en italiano. La tanita número uno, Marcela Giorgi, vamos.

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5: Entre piquiti y pácate, 6:33 de la mañana, con una temperatura de
11: 11 grados y 9 grados en la zona del AMBA, te diría, en la zona suburbana. Ajá. Está más baja la temperatura. El cielo está parcialmente nublado y hoy vamos a tener un día con neblinas matinales, nubosidad variable, máxima de 15 grados.
5: Escuchen esto que estoy recibiendo.
11: A ver.
5: Me encanta escuchar este tema musical. Marcó mi paso por España hace exactamente 40 años.
11: Wow.
5: Escribe Sergio Rubín. Mirá, cómo lo agarramos.
11: Mi vida.
5: Así que lo vamos a recibir, ¿eh? Y me dice Sergio Rubín, y además me encanta Ana Belén, divina, morocha, su transformación actual, es una mujer encantadora. Mira, Sergio, le encontramos el punto débil, ¿eh?
11: Ay, viste que parece tan duro, ¿viste?
5: Poné un poquitito de la puerta del canal, así, Sergio, a ver, poné.
11: Inspirémoslo.
5: Sí. Sergio, escucha, Sergio, escucha, ¿eh? Su transformación me encanta, dice. Qué lindo.
11: Un fenómeno.
5: Sí.
11: Ahí es un poeta.
5: Ahí está. Para vos, Sergio.
12: Ahí está viendo pasar el tiempo.
5: Ahí está, Sergio.
12: La puerta de
5: hace 40 aquella. Años, se le imaginan a Rubín, pelo largo, bigote, barba.
11: Todo eso.
5: Fumaba, ya había empezado a tomar whisky.
11: Vestido cosa.
5: Claro. Caminaba por la Gran Vía que después desembocaba atrás en la Puerta de Alcalá. ¿Eh? Me dice Sergio, antes de enamorarme de Juanita, estaba enamorado de Ana Belén. Mirá vos.
11: Sí, pero más vale.
5: Mirá vos. Divina, a las dos, ¿no? A ver, subilo un poquitito. Ahí está.
13: Ahí está.
5: Ahí está.
13: Viendo pasar el tiempo.
5: Víctor Manuel era la pareja de Ana Belén, ¿no? Después ella cambió de pareja.
11: ¿Ah, cambió?
5: Sí.
11: ¿Se separó?
5: No sabía. Sí.
11: ¿Cómo saben ustedes de la gente, chicos?
5: A mí me gusta también Ana. Tenemos con Sergio los mismos gustos, casi te diría. Eso es lo que me preocupa, ¿no? Señores, de la música española a la italiana. Canta y traduce Marcelita Giorgi. Dale play, vamos.

0: 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Y te vas con mi historia entre tus dedos. 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Gianluca Grignani, la canción, la que cantaba, que me hacía los coros, en realidad me hace los coros, ¿viste? Laura Pausini.
1: Una maravilla, Marcelita. Impecable. Un segmento musical de 10 minutos a todo trapo, a las 6:39. Y después de Ana Belén, de Víctor Manuel, de Marcelita Giorgi, viene esto, vale. Timba. En la previa de la ciudad, el 3125.
2: El 3125 es la gallina.
1: ¿Vos estudiaste 6 años de periodismo para esto? Yo estudié 3 de periodismo, 6 de ingeniería para esto.
2: ¿Vos sabés?
1: Mañana de la ciudad, 7374.
2: Gente negra.
1: Matutina de la ciudad, 982.
2: La pelea.
1: Vespertina, 364.
2: ¡Salto!
1: Nocturna de la ciudad, 5428.
2: El cerro.
1: Lo podés corregir, Marcela.
0: Las Lolas.
1: En la previa de la provincia, el 5417.
2: La desgracia.
1: En la mañana, el 9545.
2: El vino.
1: En la matutina de la provincia, el 4620.
2: La fiesta.
1: ¿Me podés contar lo que es un cabaret?
3: Es un lugar de vida muy alegre donde la gente discute mucho.
1: En la vespertina de la provincia, el 3032.
2: El dinero.
1: En la nocturna de la provincia, mira, hoy cumple 90 años el obelisco, justo hoy, mira. 8.490. En la previa de Santa Fe, 6.686.
2: El humo.
1: En la mañana de Santa Fe, 9.958.
2: El ahogado.
1: ¿Sabes que este guacho no hizo el calitén? En la matutina, el 5.464.
2: Otro llanto.
1: En la vespertina, 2.094.
2: El cementerio.
1: Nocturna, 8.075.
2: El payaso.
4: Tilín, tilín, tilín, tolón, tolón, tolón.
1: Termínalo vos, Marcela.
0: Danito es un bombón.
1: ¡Esa! En la tómbola de Uruguay. En la matutina, el 33.
2: ¿Es Cristo?
1: En la nocturna, el 48.
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1: En la previa de Córdoba, el 5476.
2: La llamas.
1: En la mañana de Córdoba, el 5128.
2: El cerro.
1: No aprendes, En la matutina de Córdoba, el 1546.
2: Tomates.
1: En la vespertina, 7983.
2: El mal tiempo.
1: En la nocturna, el 6312.
2: El soldado.
1: En la previa de Entre Ríos, 7877.
2: Las piernas de mujer.
1: En la mañana de Entre Ríos, el 231.
2: La luz.
1: En la matutina, el 3661.
2: La escopeta.
1: En la vespertina de Entre Ríos, el 1020.
2: Más fiesta.
5: Le voy a decir algo, yo soy ciego, no boludo.
1: En la nocturna de Entre Ríos, el 4148.
2: Muerto que habla.
1: Timba, timba, timba, timba.
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1: Entre Piquiti y Pácate, 6 y 43 de la mañana, con una temperatura, Marcel, de
0: 11 grados.
1: El título que vas a desarrollar, ingeniero, es...
2: Tener a esa mano.
1: Ya viene el doctor Mucio. Juancito dice que...
12: Independiente anoche le ganó a Unión de Santa Fe en la cancha de Newell's con goles de Montiel y Gutiérrez 2-0 y ahora espera Atlético Tucumán, esto por la Copa Argentina.
1: Bien, el doctor Mucio, que nos da y nos ayuda a ver cómo podemos cuidarnos de tantos y tantos robos que hay en la República Argentina y fundamentalmente en el Gran Buenos Aires. Héctor, buen día, ¿cómo estás?
13: Hola Dani, buen día equipo, buen día, ¿cómo están?
1: Muy bien, ¿y vos?
13: Muy bien, todo muy bien.
1: Felicitaciones por el gran triunfo de Independiente, igual que Marcelita,
13: dos,
1: ¿eh?
13: Dos golazos de tiro libre, sí.
1: Sí, claro. Vos sabés que allá en San Martín está la gente de San Martín está celebrando.
0: Héctor, ¿se acordaron de Pastoriza?
13: Claro, salgan y ganen, ¿no? Allá contra Talleres, sí.
1: Bien.
13: Qué lindo partido ese también.
1: Héctor, los jubilados tienen que tener, porque hubo una entradera, muchos cuidados. Son muy inocentes los jubilados, las personas mayores, ¿no?
13: Sí, son vulnerables, ¿no? Porque a veces, de alguna u otra manera, no tienen internalizado lo que está pasando hoy en día. Pensemos que hay mucha crueldad en la expresión y cómo se manejan los jóvenes con los jubilados. No tienen ese espejo, como que ellos no van a llegar a viejos, como que no tienen abuelos. Bueno, esto metafóricamente voy a decir, están aguijoneados en muchos casos por drogas ilícitas, entonces de alguna otra manera eso potencia el ser violentos y la crueldad. No tienen ese rostro natural de un muchacho alegre y distendido, ¿no? Son todo lo contrario, son agresivos con las personas mayores, con las personas mayores y con todo, inclusive con las mujeres que la arrastran, les pega, no se dan cuenta que salieron de una mujer, ¿no? Entonces no tienen esa conciencia, ese efecto espejo, como siempre decimos. Por eso vamos a dar algunas recomendaciones para el hogar, a los abuelos y a todos nosotros que a veces somos víctimas de entraderas y tenemos que tener en cuenta el equipamiento de seguridad para el hogar, por ejemplo, las puertas de acceso, incluida la del servicio, que deben ser de estructura sólida. A veces decimos preferentemente blindadas. Bueno, para el que no puede blindada, con cerraduras de seguridad, que tenga una buena mirilla con un gran angular para poder ver quiénes están del otro lado cuando escuchamos ruidos y así permitirnos llamar rápidamente al 911. Es decir, esto es muy importante. Si se puede completar esa con medios técnicos la observación, ¿no? O poner un portero que tenga un circuito cerrado de televisión, un video portero me refiero. Uh-huh. Un cerrojo también tipo cadena, como las antiguas, ¿no? Que tenían justamente nuestros abuelos en las casas. ¿Te acordás? La tranca, una cadena que permite una apertura parcial,
1: sí.
13: una cadena sólida.
1: Eso se dejó de usar y era muy efectivo.
13: Muy efectivo, por eso si no podemos tener esta estructura sólida blindada en la puerta de acceso principal o la de servicio, tenemos que tener lo que se llamaba, yo me acuerdo, mi abuela colocaba la tranca, ¿no? Que a veces era de un fierro muy importante, y si no de una madera dura. Entonces eso hace que también retarde el accionar delictivo. Vos fíjate que lo que pasó esta semana en La Matanza con esas dos personas mayores, esa parejita de abuelos muy mayores, pegaron tres o cuatro patadas, eran seis delincuentes, rompieron la puerta e ingresaron. Y también hay que tener un sistema de luz de emergencia que se active automáticamente. Esto también desalienta, como la tranca retarda el accionar delictivo y la seguridad siempre sabemos que es retardar el accionar delictivo o desalentar el accionar delictivo. un perro, a veces el perro en la residencia familiar constituye un obstáculo, ¿no? Uh-huh. Para estos extraños, estos delincuentes, porque con los ladridos, viste que hay razas de canes que son más ladradores que otros, ¿no? No hace falta tener un dogo argentino, sino un perro, un teker, un salchicha, que con el ladrido, un beagle, un caniche, los puede poner en y los puede ahuyentar, ¿no? Uh-huh. Como decía, el alumbrado también es importante porque hace que la intrusión a veces se vea vulnerada cuando vos tenés una alarma de tipo lumínica o estroboscópica que desalienta también ese accionar delictivo. Es muy importante que se mentalicen que hoy el delincuente, vuelvo a insistir, aguijoneado a veces por drogas ilícitas, se potencia en su crueldad, en su maldad y en su acto violento. Y también vimos hace poco que unos delincuentes ingresaron a una casa con un ariete. Un ariete es un elemento contundente para abrir una puerta, ¿no? Y también la puerta a la estructura sólida. Entonces ahí estamos hablando de de un problema técnico que a veces podemos tener en cuenta o no tener en cuenta nosotros cuando hacemos una estructura sólida en la puerta. Siempre debemos pensar que hoy podemos ser vulnerables en nuestros domicilios, teniendo en cuenta que a veces la inseguridad está elevándose en el conurbano de Buenos Aires o en todos los conurbanos. Entonces lo importante es que tengamos estas medidas de prevención en el equipamiento de seguridad para el hogar, Dani.
1: Abrazo inmenso, doctor. No te hace una idea de lo bueno que son estos consejos para la gente que hay veces que cree que está todo bien, que como a mí no me pasó, no me va a pasar, y terminan cayendo, ¿no? Así que buenísimo estos consejos que siempre nos das. Abrazo gigante y buen fin de semana.
13: Buen fin de semana y feliz 25 de mayo para todos, en una fecha patria muy emotiva y que nos haga reconsiderar que la seguridad es una prioridad junto a la salud y también la enseñanza.
1: Abrazo inmenso. El doctor Héctor Mucio, acá a las 6:49 de la mañana con una temperatura de
0: 11 grados, máxima para hoy 15.
1: Bien. ¿Cómo ve Locatelli a Colapinto de cara al Gran Premio de Canadá? Ya te lo van a contar en un ratito, pregunta Juan. Ahora presentamos, dale.
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1: Juan querido.
12: Bueno, con la música de la Fórmula 1, en este caso le quiero dedicar el micro a un referente del periodismo deportivo que nos escucha siempre, es fanático de Mitre, del aguante de sábado tempranísimo, Alberto Gagliardi, locutor, periodista. Abrazo uno de los creadores, en 1967, Dani, junto a González Rouco y Carlos Leniani, de la Asociación de Periodistas Radiales y Automovilismo, APRA. En su actualidad es Relaciones Públicas de la Asociación Corredores Turismo de Carretera. El mono Gagliardi aparecía luego del pedido de Cacho González Rouco en carburando, adelante el avión, y Gagliardi con su voz particular te contaba desde las alturas, desde el avión, los grandes premios del turismo de carretera en ruta abierta, época dorada del automovilismo con miles y miles de espectadores a la vera del camino. El domingo el Círculo de Periodistas Deportivos lo homenajeará con el premio Maestro Fioravanti, bien merecido, estimado mono querido, te mando un fuerte abrazo, y bueno, trabajó aquí en Radio Mitre en la década del 60, el querido mono Gagliardi. Y hablando de Fórmula 1, de la actualidad, decimos que tardó 3 semanas, pero volvió con todo. Y la actualidad de Franco Colapinto, ayer parecía una pesadilla, que no pudo girar ni una vuelta en el primer y único entrenamiento que tenía esta quinta fecha de la temporada, temporada que domina Mercedes y que domina Kimi Antonelli con 100 unidades. Ya pasaron 4 competencias de esta nueva era de la Fórmula 1 Internacional. Franco Colapinto no pudo girar, tuvo un problema en la unidad de potencia, le cambiaron la batería, se reseteó el auto, hizo una muy buena clasificación, pasó a la quali 2, en la quali 1 fue décimo, en la quali 2 por una décima, quedó en la 13ª ubicación, está largando hoy a las 13 horas la carrera sprint desde la posición 13, su compañero de equipo Pierre Gasly no tuvo la misma suerte, quedó 19º en la primera con uno, no la pudo pasar. Recordamos, la hegemonía sigue marcada por el equipo Mercedes-Benz 1-2. Russell, que ganó el año pasado, consiguió la pole position nuevamente, estará largando adelante la carrera sprint. Segundo estará Antonelli, muy bueno lo de Ferrari. Tercero y cuarto, Hamilton, Leclerc, y más atrás los dos Red Bull. En condiciones normales, para no crear falsas expectativas, lo bueno es que, repita, entre el 10º puesto y el 13º, Franco Colapinto. Pero no hay que crear falsas expectativas, son 4 escuderías, dominan, es decir, que hay 8 autos que están delante de la escudería Alpine. Alpine tiene que lograr ser el mejor del resto. Eso con respecto a la Fórmula 1, la competencia será mañana a las 17 horas, 70 vueltas a un trazado muy, pero muy peligroso, traicionero, como es cada uno de los semipermanentes. Hablamos del Gran Premio de Canadá, en el circuito de uno de los grandes ídolos del automovilismo, ese campeón sin corona que fue Gilles Villeneuve, compañero de Carlos Alberto Reutemann en Ferrari en 1978.
1: El papá del que fuera después piloto también, de Jacques Villeneuve, ¿no?
12: Exactamente, Gilles fue el gran ídolo, uno de los grandes ídolos a nivel mundial, como Senna, un campeón sin corona. Su hijo en 1997 salió campeón con Williams, corrió aquí en varias categorías en la Argentina, es un enamorado de la República Argentina, y bueno, así lleva el nombre de Villeneuve ese trazado. También corre en la Fórmula 2, recordemos que Nico Barrone fue cuarto en los entrenamientos, 12º, está haciendo muy bien las cosas el piloto de Ingeniero Maswich. Hoy va a ser la competencia sprint a las 13 y mañana a las 15 será la carrera principal de la Fórmula 2. A nivel nacional decimos que en San Jorge, en el Parque de la Velocidad, en Santa Fe, se presenta el Turismo Pista, el Turismo Carretera 2000 y en Salta el TC2000 y el Top Race.
1: Juan Locatelli, el maestro, en 1 minuto y medio te resume todo. Quedan 2 minutos para que hagamos el sorteo y vayas a comer a Pipo, vayas a comer al Club del Progreso, a la Boutique del Fiambre, te lleva la picada, y Maracaibo en Caseros. Escribí en @ Danito Moyo, 6:54, el título que vas a desarrollar es...
2: Sí, tenerlos a mano.
1: Tenelos a mano. Tenelos a mano. Ahora, Hernán Iradi, renovamos el saludo. Hernán, querido, ¿cómo estamos?
15: Hola, Daniel, hola a todo el equipo.
1: Bueno, ¿cómo es esto de que los usados compiten con los nuevos? A ver, Marcelita se confundió con el título, Hernán.
0: Sí, bueno, cambiar el auto y ahora me confundí. ¿Qué hago? ¿Te voy a comprar a vos o qué hago?
15: Siempre hablamos de inmuebles. Durante años...
1: Si Marcelita te va a comprar a vos, ¿tiene un descuento?
15: Siempre tiene un descuento. Más con la canción. La canción de hoy fue terrible.
1: Bien, ¿no? ¿De cuánto es el descuento para Marcela? Para saber, ¿de cuánto sería?
15: Mínimo 30%.
1: Mínimo. ¿Y para Candolo de cuánto?
0: Negociame, Dani.
1: Para Candolo, ¿cuánto?
15: Un poquito menos.
1: Menos. Te das cuenta, ¿no? Te das cuenta. Para mí, ¿cuánto sería? Del 2%, ¿no?
0: A vos no te hace descuento.
1: No me hace descuento.
15: No, sí, por supuesto.
1: Bien, Hernán, a ver, ¿cómo es?
15: Bueno, durante años hubo una regla casi sagrada del mercado inmobiliario argentino. La regla era esta: lo nuevo siempre vale más. Y tiene lógica, claro, estrenar es estrenar. Nadie vivió ahí, todo está impecable, vos elegís las terminaciones, el piso. El problema es que hoy lo nuevo no solo vale más, vale muchísimo más. Y esa diferencia llegó a un punto que el mercado ya no puede ignorar. Vamos a los números. Una propiedad a estrenar en la ciudad de Buenos Aires ronda los 2.500 a 3.000 dólares el metro cuadrado. En Palermo, un departamento de un ambiente de 30 metros cuesta más de 90.000 dólares. En cambio, un departamento usado en Palermo, en Barrio Norte, en San Nicolás, se puede conseguir por muchísimo menos. Este mismo departamento de 30 metros usado está entre 50 y 60 mil dólares. Hoy el usado es la gran oportunidad del momento. Y para entender el porqué hay que mirar lo que está pasando con el costo de la construcción. Hoy el costo técnico de la construcción ronda los 1.600 dólares por metro cuadrado. Pero este número no incluye el terreno, impuestos, honorarios, la comercialización. Cuando sumás todo esto, el costo real de la construcción supera los 2.200 dólares. Y mientras eso pasa, muchísimas propiedades usadas todavía se venden por debajo de su valor de reposición. Traducido al criollo, hay departamentos y casas usadas que hoy cuestan menos de lo que saldría volver a construirla desde cero. Y esto es a nivel general lo que está pasando en la ciudad de Buenos Aires. Hoy la diferencia entre un inmueble a estrenar y un usado alcanzó el 30%. Por eso el usado se convirtió en una oportunidad que hoy lidera la demanda. Al final, Daniel, quizás el mercado inmobiliario argentino está dejando una enseñanza muy simple y muy argentina también. Como diría el Eternauta, lo viejo funciona. Arreglar, reutilizar, sobrevivir con ingenio. Esa es la resistencia argentina, Dani. Mirá si los argentinos no tendríamos ingenio. ¿Qué pasaría, no?
1: Tal cual lo decís. Impecable, qué bárbaro. 2.200.000 ya el costo de la construcción, ¿no? Claro, con un dólar que no avanza, los márgenes son otros, ¿no? Y para pensarlo y para tenerlo en cuenta. Los que te quieren hacer una consulta, ¿dónde lo hacen, querido Hernán?
15: Los que me quieren hacer una consulta me encuentran en las redes como Hernán Iradi y en Instagram como arroba Hernán Iradi.
1: Bien, nuestro productor general Andrés López dice, ¿a él qué descuento le haces?
15: No, también un 30%.
1: Ah, mirá vos qué bien, ¿eh?
16: Canje a todo trapo.
1: Abrazo enorme, Hernancito.
15: Abrazo gigante para todos.
1: Buen fin de semana. Presentación del ingeniero Candolo, que viene con un tema extraordinario, dale.
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1: 6:58, permitime un segundo a Pipo, va Luis Damián 468, al Club del Progreso va José Dante 604, a la Boutique del Fembre le llega la picada a Laura Carmen Duarte 384 y a Maracaibo Pedro Turci 884, ya nos comunicamos con ellos, Inge.
18: Bueno, hay muchos oyentes que se comunicaron a rutas y autopistas @gmail.com esta semana, este fin de semana largo,
1: claro.
18: Antes de la ruta, por una duda, bueno, muchos lo tienen claro, hay que llevar el registro, hay que llevar el DNI, hay que llevar la cédula verde, lo que llamamos cédula verde o cédula azul si el coche no está a tu nombre, el comprobante del seguro, bueno, todo eso está, la gente está bastante comprometida con eso, pero la idea es, ¿hay que llevarlo en forma física o se puede mostrar, digamos, ¿no?, con mi Argentina y mostrarlo? Bueno, lo pueden hacer, el pedido de la policía o quien te pare puede hacerlo de una manera u otra. Por lo tanto, siempre conviene tenerlo en forma física. Uh-huh. Siempre. Incluso a veces lo querés mostrar en forma y no tenés señal tampoco, ¿no?
1: Seguro, ya casi todos lo tienen en el teléfono. Porque hoy
18: sí, pero
1: la compañía misma ni te lo manda el papel, ya casi.
18: Y es seguro. Pero acá en Buenos Aires sí, si te paran, no tenés ningún problema. Pero en el interior, ajá, sobre todo con las policías de Córdoba, en algunas muy especiales, bien, puede llegar a tener muchos problemas. Así que hay que tenerlo siempre en forma física.
1: Bien.
18: Sobre todo el seguro, sacar una fotocopia y llevarlo encima, el pago, etcétera. Así que,
1: y no te olvides, como dicen en Italia, del triángulo. Yo fui a Mar del Plata esta semana, fui bien en el día, ¿no? Ah, y un aporte, ya le entregamos a Bonelli. Gran parte de la ruta 2 la están repavimentando, no está señalizada.
18: No.
1: Gran parte, así que no está señalizada, están trabajando, y están haciendo extendiendo la banquina. Entonces no está señalizada para nada, con mucho cuidado, más ahora de noche, porque no hay ninguna franja en la ruta 2, ¿no?
18: A vos.
1: Y mucha gente vi que se detuvo con el auto y no pone el triángulo.

0: De la demora, ingeniero, Juancito, Andrés, Maxi, quien les habla, Marcelita, un minuto no tarde, con la disculpa no del caso, cargo. Música, a ver. Pasa el mejor fin de semana del mundo, es un fin de semana largo. Recordá que el 25 de mayo es feriado, el lunes, escarapela del lado del corazón. Sé feliz. Mañana hay un partido de fútbol. Cualquiera fuese el resultado, esto te lo digo de corazón y en serio. Acordate que en la vida hay cosa más importante que un partidito de fútbol, ¿eh? La familia, los amigos. Aprovecha de eso. Que celebren los cordobeses o el de River, pero es un partido de fútbol.
1: Muy buen sábado, Danito. Bueno, acá haciéndonos el aguante mutuamente, con mucho frío, con pocas ganas de salir a trabajar.
0: Gracias, quédate escuchando a Bonelli entonces. 7:02, 2 minutos tarde, disculpa del caso. Gran tirón de oreja, por este atraso. Pero te acomodaste, te relajaste, ya pusiste el mate, ya pusiste el café, porque llega el número uno de la mañana de los sábados de hace 38 años, Marcelo Bonelli, para conducir sábado tempranísimo. Para eso, Maxi, gran laburo, ¿eh? A la cuenta de 3, 1, 2, 3, cámbiame la música.
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0: Hola, 7 de la mañana, exactamente 4 minutos. Esto es sábado tempranísimo, vamos hasta las 10 de la mañana. Vamos a tener mucha actualidad, mucha información, muchos comentarios, muchos algunos panelistas. Vamos a estar acompañándote hasta las 10 de la mañana en esta mañana fría, con aproximadamente 9 grados en este momento de térmica. Ahora Marcelita nos va a dar los datos del tiempo. La máxima va a estar en 15 y en este momento estamos en la mínima, precisamente. Danito, buen día, ¿cómo estás?
1: Hola Marcelito, buen día, ¿cómo estamos, amigo?
0: Bien, excelente programa, te estuve escuchando.
1: Gracias.
0: Qué buen programa, el siempre, aguante de sábado tempranísimo.
1: Siempre muy generoso, gracias a Dios, sí, todo lindo. Haciéndote el aguante, la disculpa del caso, nos demoramos 2 minutos, producto que el ingeniero Gallo Candolo fue extenso su columna, Marcelo.
0: No, bueno, pero leíste 1 minuto antes, era 7:50. 6:59 le dijiste a empezar la columna. ¿Qué quieres que hagan? Milagro.
1: También viste lo que hace con la quiniela, todos esos ruidos, todas esas cosas que trae.
0: Sí, sí. Es la gorra que tiene.
2: Mira, qué papelón. Me da miedo esta conversación.
0: Es la gorra de. Porque están en el automovilismo ahora, por eso usa.

0: Sí, vos sabés una cosa, claro, viste que la gorra se lava, como que se está escondiendo de alguien, me parece. No se le ven los ojos, mira.
1: Así es.
2: Yo jugaba de arquero siempre usábamos gorra. Ah, mira. Viste, no sé por qué ahora no.
3: Gorra de Amadeo.
2: Claro, siempre.
1: Bien. Todo. Bueno, Juan, Colapinto bien, ¿no? Se prepara para la carrera en Canadá.
3: Exactamente, hoy a las 13 horas largará 13º en la carrera sprint, pero hizo muy buena clasificación a pesar de no haber tenido prueba, pero tengo un título importante.
1: Epa. Bueno, pará, ahora lo reservémoslo para los títulos, los 10 minutos de informarnos, ¿eh? ¿Te parece?
3: Perfecto.
1: ¿O es urgente?
3: No, podemos esperar.
1: ¿Puede aguantar unos 5 minutos? Bueno, dale. Así que no. Muy bien, Juan, muy bien. Menos mal ahí. Tenemos gente que viene y labura los sábados de la mañana. Bueno, Danito, vamos a...
0: Tengo a menos de 30 días del Mundial, no menos de 10 noticias top de la selección argentina.
1: ¿10 noticias? Ah, la puta, bueno.
0: Es decir, llega el Cuti para el estreno, el 9 va a ser Lautaro o el delantero del Atlético de Madrid, Álvarez. ¿Cómo está Messi? ¿Qué va a pasar con Paredes? ¿Viene o no viene Dybala? Y si no viene Dybala a Boca, ¿Paredes se queda en Boca? Mira cuántas cosas tengo.
1: Bien, yo pensé que me vas a decir, che, qué buena la primicia de Marcelo Bonelli.
0: No, mira, para. Vos me toreás. Para. Vos me toreás. 5 de la mañana, Andrés López, con quien te habla, encontramos que el 11 de abril, yo sé que rompemos el esquema del programa, el 11 de abril, allá por las 9 de la mañana, adelanto mundial. Que decía lo siguiente.
1: Ya te digo, entre mediados de octubre y vamos a ampliarlo, y mediados de noviembre, sí, el Papa León XIV estaría en Buenos Aires, haría una misa, una ceremonia en el estadio River Plate.
0: Felicitaciones, maestro. Como dice Martín Aguirre, afloja porque se nota mucho. Adelanto de sábado tempranísimo de Marcelo Bonelli. El 11 de abril lo dijo de esta manera, lo tenía guardado para que cuando llegue el hombre, que lo tendría que haber dicho él, pero como él duerme la siesta, ¿viste? Felicitaciones, claro, Marcel.
1: Él lo anticipó hace 13 años que venía.
0: Felicitaciones, Marcel. ¿Sabés lo que nos enteramos hoy? Y no quiero desvirtuarme del tema. Que está enamorado de Ana Belén. Está enamorado de Ana Belén.
1: Está enamorado de todas las mujeres.
0: Exactamente. Pero
1: y
0: para
1: por eso, ¿qué va a pensar en el Papa?
0: Pará, 11 de abril. En este programa, sábado tempranísimo, eran 10 menos cuarto de la mañana, todavía hacía un poquito de calor, Marcelo Bonelli decía.
1: Ya te digo, entre mediados de octubre y vamos a ampliarlo, y mediados de noviembre, sí, el Papa León XIV estaría en Buenos Aires, haría una misa, una ceremonia en el estadio River Plate.
0: 9:30 era el top que indicaba, en ese top que escuchaban, en 9:30 más exacto, del 11 de abril, el adelanto mundial de Marcelo Bonelli.
1: Bueno, muy bien, Danito, después lo vamos a ir desarrollando, porque la noticia principal del día, el Papa León XIV visitaría a la Argentina en los primeros días de noviembre.
0: Exactamente.
1: Estuvimos, la metimos en el ángulo.
0: En el ángulo, Marcelito, como no pudo Maravilla, en el ángulo.
1: Marcelita, salvalo, por favor, buen día, decímelo todo el tiempo.
4: Hola Marce, hacete cargo de lo tuyo, no te hagas cargo de lo que dicen los demás, porque te volvés loco, mi vida.
1: Hay que pensar esto, que Danito el jueves pasó muy buena noche.
0: El
1: jueves, cuando perdió Racing.
0: No, vos sabés que yo tengo mi simpatía por Racing por mi abuelo.
4: Él sufre. Sí,
0: por mi abuelo, el Nono Valentino, Racing es mi segundo equipo, esto lo tengo que decir por
4: dijiste su segundo.
0: Mi abuelo Nono Valentino era fanático de Racing, hizo todo lo posible para ser hincha de Racing.
1: Todas las minas le dice lo
0: mismo.
1: Bueno, Marce, los datos del tiempo.
4: 10 grados 2 la temperatura en este momento, con cielo parcialmente nublado. Neblinas matinales va a haber en la zona suburbana, nubosidad variable durante todo el día, la máxima de 15 grados. ¿Querés saber cómo va a estar mañana domingo?
1: A ver.
4: Cielo parcialmente nublado a nublado, con mínima de 8, va a estar un poquitito más agradable, después máxima de 16. Y el lunes 25 de mayo, el sol del 25 viene asomando. porque el cielo estará parcialmente nublado y la máxima va a ser de 19. Va a estar buenísimo.
1: Uy, qué bueno, bueno. Vamos a disfrutar ese día. Ahora sí. Estamos en sábado tempranísimo, son las 7 y 11 de la mañana. Vamos a ir a una brevísima pausa y nos vamos a meter en los títulos. Lo que hay que saber... estar informado todo el fin de semana y empezar a disfrutarlo, ya no hasta el lunes, sino hasta el martes, cuando venga Horacio Caride y Miguel Verdú. Dale, vamos, pausa.

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0: 7, 7 y 20 de la mañana, con una temperatura, Marcela, ¿de cuánto?
1: 9 grados 3, sigue bajando, Marcelito, va amaneciendo y va bajando la temperatura, la máxima prevista para hoy 15 grados.
0: Bien, muy bien. Va a estar nublado, ¿no?
1: Sí, no va a estar así con solazo, va a estar nublado, nubosidad variable, según lo que dice el pronóstico. La máxima de 15, como te decía, y mañana sí, también va a empezar parcialmente nublado, se va a seguir nublando después a la tarde, con una mínima de 8 y una máxima de 16.
0: Bien, muy bien. Nos quedan 10 minutos hasta las 7:30, vamos a meter lo que tenés que saber, lo que la informarte para estar bien actualizado, y te olvidás hasta el día lunes. Nos vamos, dale, nos metemos en los títulos. El primer título, lo decíamos así el 11 de abril, lo recordaba recién Daniel Moyo, escúchalo. Ya te digo, entre mediados de octubre y vamos a ampliarlo, y mediados de noviembre, sí, el Papa León XIV estaría en Buenos Aires, haría una misa, una ceremonia en el estadio River Plate.
2: Bueno.
0: Bien, lo decíamos ahí el 11 de abril y está confirmado, el Papa León XIV visitaría la Argentina en los primeros días de noviembre. El viaje aún no fue confirmado oficialmente, pero el gobierno ayer lo dio a comunicar, lo dio a conocer a través de forma informal. El Papa entonces llegaría hacia noviembre, después vamos a ampliar. Otro de los títulos, dale Danito.
3: Bien, cumbre de las tantas que está realizando el PRO, encabezada por Mauricio Macri, en esta oportunidad fue en Mendoza, y el expresidente de la República dijo:
4: "Amigo, yo estoy acá porque quiero ayudar a que este cambio se haga realidad definitivamente para todos los argentinos. Pero también tenemos que entender que a veces el cambio, los enemigos están afuera, pero también puede estar adentro."
3: A las 7:22 de la mañana reapareció y habló la ex vicepresidenta de la República, una de las pocas que no se debe pelear con el presidente. Viste que en la Argentina el vicepresidente se pelea con el presidente enseguida. Esto duró los 4 años. Gabriela Michetti.
5: No hay ninguna tibieza en el trabajo que se ha realizado. Cuando uno mira todo esto y el enganche y la garra y las ganas y el espíritu que hay para poder seguir construyendo una Argentina que amamos y soñamos.
3: 7:23 de la mañana. Mientras tanto, una nueva pelea comienza enfrente, donde está precisamente el Partido Justicialista, ¿no? Porque Sergio Berni ahora parece que no anda tan de romance con Axel Kicillof. Escúchalo.
6: Yo lo escucho decir, me parece que es un tibio, porque decir que Cristina está injustamente presa y no te subleve esa injusticia, me parece que no ponerse al frente del reclamo de Cristina habla de que no tiene una lealtad plena hacia quien supo hacerlo gobernador de la provincia.
3: 7:24, noticia de último momento, urgente, urgente, tremendo choque de un camión con un puente en la ruta 9, derrumbó el puente, ambas manos cortadas, es un verdadero desastre, vamos a ampliarlo en un ratito. Ruta 9 totalmente cortada porque un camión no pasó la altura de un puente en la altura de Escobar. Ruta 9, por el amor de Dios, a eludir ese sector, un camión calculó mal y derrumbó toda la estructura. Volvemos, economía nuestra de cada día. Luis Caputo dice lo siguiente.
7: El presidente desde el día uno dijo que nosotros queríamos llevar las retenciones a cero. Ese es el objetivo final, llevarlas a cero. No tenemos ni la más mínima duda que en un segundo mandato van a llegar a cero las retenciones.
3: Cambiamos la preocupación por Miriam Quiroga, que hace un mes que se la está buscando por la causa de los cuadernos. ¿Estaría arrepentida? ¿Cuál es su situación? Le llegaron 3 citaciones y no aparece. El exfiscal Carlos Estornelli decía lo siguiente.
8: Ella contó que le decían que tenía que entrar al programa de testigos protegidos porque podían atropellar a su hijo por la calle, etcétera, etcétera. Es decir, cosas, cosas fuertes.
3: Cuenta regresiva para la final mañana en Córdoba. Todo, todo, todo agotado. 3:30 p.m. Tic-tac, tic-tac, tic-tac. Cuenta regresiva. Chicho Viale, fanático de Belgrano, de Córdoba. Belgrano puede salir campeón por primera vez. De vuelta se... es la final del morbo, como decíamos la semana pasada. River Belgrano de Córdoba. ¿Qué haces, Chicho Viale, si Belgrano sale campeón?
2: No lo voy a armar. Me voy a emborrachar. Estamos esperando un poco lo que pasó allá en Argentino Junior, después lo que pasó con Talleres, fundamentalmente con Unión, después con Argentino Junior. Estamos esperando el barco de Italia para terminar lo que dijo, porque con Argentino Junior se acabó el fragmento de la provincia.
3: Chichilo, Chichilo, Chichilo Viales, emborracha, dice, una vez más en la vida, si Belgrano sale campeón, ¿no? Marcelo, mañana, 3:30 p.m, la final, a las 5 corre Colapinto. ¿Qué quilombo tenemos mañana, Marcelito?
0: Bien, muy bien, y tenemos noticia del espectáculo, Marcela, con los Rolling Stones, ¿qué pasa?
1: ¿Qué pasó? Y bueno, Mick Jagger estaba en una fiesta y de repente aparecen dos carabinieri y le dicen: Master, bájame la música. Los vecinos se están quejando. Así que bueno, Mick Jagger, que estaba en plena fiesta en Stromboli, tuvo que bajar el volumen del parlantito que había llevado. Yo me imagino la cara de los carabinieri cuando lo vieron a Mick Jagger.
0: Y Mick Jagger, que le pidan que baje la música.
1: Claro, wow. Claro, muy fuerte todo.
0: Bien, muy bien.
1: No estaba solo en la fiesta, ¿eh? Porque
0: no, me
1: era
0: imagino.
1: Era la casa de una actriz y entonces estaban invitadas Dakota Johnson, Isabella Rossellini, o sea, de todas las edades. Era una fiesta posta a posta.
0: A los Rolling Stones.

0: Bueno, Juan, y corre Colapinto y el anticipo que teníamos.
1: Bueno, Colapinto larga 13º a las 13 horas en la carrera sprint, pero el título, el anticipo de sábado tempranísimo en Radio Mitre, Argentina en el radar de la Fórmula 1 Internacional.
0: ¿Cómo estamos hoy? ¿Cómo estamos
2: Bonelli
0: hoy?
2: Bonelli tira que viene el Papa, Juancito que se viene la Fórmula 1, frenen un poco, bien.
0: Ampliamos un ratito, Juan, porque además hay nueva canción de Abel Pinto, Marcela.
3: Y nueva canción de Abel Pinto, que hacía bastante que nos sacaba algo nuevo, y lo podemos disfrutar, se llama La Culpa, y la va a presentar muy, muy pronto. A ver cómo suena.

0: Marce, y estamos de cumpleaños, cumpleaños 90 del Obelisco.
1: Sí, y hay festejo, Marcelito, a partir de las 7 de la tarde van a poder disfrutar de shows musicales, de un mapping que se va a hacer sobre el Obelisco y sobre la historia del Obelisco estos 90 años, gastronomía, food trucks, o sea, va a estar muy bueno porque no solamente va a ser el Obelisco el epicentro de su fiesta, sino que también muchos locales de la calle Corrientes van a prenderse en este festejo.

0: Y ahí, bueno, ya estás informado, ya puedes empezar a gozar del fin de semana. En sábado tempranísimo, vamos a acompañarte hasta las 10 de la mañana. Le decimos los datos del tiempo, Marce.
1: Sí, bajó a 9 grados 3 la temperatura. Empezamos sábado, el aguante lo empezamos con 11 grados. Mirá cómo bajó. Ahora el cielo está bastante cubierto, te diría. No hay pronóstico de lluvias, la máxima en 15 grados.
0: Bien, muy bien. 7:30 de la mañana. Mitri informa primero la fruta del postre, dale.
1: En la voz de Fabiano Actis.
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0: Buenos Aires, cielo parcialmente nublado, temperatura 9 grados 3 décimas. El gobierno echa a rodar la idea de una visita del Papa a la Argentina. León XIV tiene prevista una gira en la región para noviembre. El canciller Kirchner posteó un mensaje en redes sociales con fuertes indicios. Habló de una reunión con Milei para darle una buena noticia que hará feliz a todos los argentinos. Se aguarda una confirmación oficial del Vaticano después que la Iglesia de Uruguay hablara de la llegada del Santo Padre a Montevideo. Ruta 9, en Escobar, un camión chocó contra un puente en la Manua Capital, provocó destrozos en la estructura. El conductor perdió el control del vehículo de una compañía arenera, cuya altura sobrepasaba el mínimo para atravesar el puente. Corte en ambas manos de la Panamericana, en Escobar. Con dos tiros libres a los ángulos, Independiente pasó a octavos de final de la Copa Argentina. Le ganó 2-0 a Unión de Santa Fe con dos bombas de Santiago Montiel y Maximiliano Gutiérrez. El equipo de Gustavo Quintero jugó en un buen nivel. En la próxima ronda enfrentará Atlético Tucumán. En Buenos Aires, el cielo está parcialmente nublado, temperatura 9 grados 3 décimas, humedad 88%.
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0: Seguimos en sábado tempranísimo, 7:33. Decime, Marcela.
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0: Vos que hacés este programa, uno de los programas líderes de la radiofonía argentina, vos que hacés este programa, un programa líder de los sábados, te vas a merecer el premio Guante, pero antes que, Marce.
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0: Bien. Muy bien.
2: ¿Querés hacerle esa pregunta que tenías pendiente al ingeniero Candolo? Puedes hacérsela ahora.
0: ¿A mí me decís?
2: Sí, Marcel.
0: Se fue
2: Candolo.
0: De la gorra, sí, claro. No, se fue a acomodar la gorra.
2: Se fue, es increíble, ¿no? Es decir, increíble.
0: Y bueno, los otros dos todavía no vinieron. Hoy hace frío, andás a ver si vienen.
2: El otro que se va.
0: Vamos a invocar whisky, sandwich. Juan tiene, además, hoy Juan tiene una primicia importante.
3: Sí, Argentina está en el radar de la Fórmula 1 Internacional. Recordamos que en diciembre se presenta el nuevo autódromo Oscar y Juan Gálvez de la ciudad de Buenos Aires, Marcelo.
0: Bien, muy bien. ¿Y entonces qué pasa? ¿Podría haber algún anuncio sobre la posibilidad de que se haga Fórmula 1 en unos años en la Argentina?
3: Bueno, en unos días se va a hacer oficial y se va a dar el anuncio que en abril 2027, la primera fecha internacional que va a tener la República Argentina en ese nuevo autódromo a nivel mundial, va a ser el Gran Premio de MotoGP, que es la Fórmula 1 de las motos. Bueno, el presupuesto dio y ya comenzaron las obras extendiendo el trazado para que tenga la aprobación FIA para la Fórmula 1 Internacional. Atención, porque luego te voy a contar que hubo una charla entre el Papa León XIV y Stefano Dominicali, CEO de la Fórmula 1 de Liberty Media, que es la dueña de los derechos de la Fórmula 1, donde el CEO de la Fórmula 1 le dice que Argentina está en el radar de la Fórmula 1.
0: Ah, bueno, hasta el Papa está interviniendo.
2: El
0: bueno.
2: Título sería para el 2028, el 27 descartado.
0: Claro, claro. Bien, bueno, lo anticipa Juan Locatelli aquí.
2: Tremendo, Juan, tremendo.
0: Hoy estamos full, top de la mañana.
2: ¿Por qué no seguimos así el programa, Marcelo, y no incorporamos a nadie más? Que cerramos la puerta y listo.
0: Dale, hacelo bien. Cerrale la puerta a Gerardo también.
4: No, acá estamos.
0: Escúchame, Danito además tiene 10 primicias de la selección argentina. 10, no una, 10.
2: Mira, pará, anoté. 1, 2, 3, 4, 5, 6, 7, 8. 8, me rectifico, 8 primicias.
0: 8 primicias, bueno.
1: Ningún lesionado, ¿no?
2: Ah, no, para, 8.
1: Por favor.
2: Y anota esto. Mira, para que después no me digas nada. El jueves hay un técnico que se queda sin trabajo.
0: Bueno, dale, en un ratito lo vamos a tratar, porque ahora vos que hacés de este programa un programa líder de los sábados, vos que hacés de este un programa líder de la radiofonía argentina, vos te mereces el premio Guante. Vamos a jugar, nos vamos a divertir y te vas a ganar un Morphy. Dale, Danito, ponele play.
2: ¡Vamos!
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6: Dale play, por favor, dale play.
2: Dale, Marcelita, lo escuchaste a las 7:38. Dale play, Marcelo.
6: Dale play.
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9: Estoy al aire, buen día a todos, ¿cómo les va?
2: Bien, súper.
1: Muy bien. 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
9: Este año voy a ser una muy buena persona.
2: Por lo que va del año todavía no lo vimos.
1: Pero no dijo el año, Dani.
2: Tenés razón. 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
9: ¿Por qué no te haces ver, Danito? Me haces...
1: ¿Qué pasa? ¿Qué haces ver? 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
6: ¿Me van a dejar hablar?
2: Como frutilla del postre de la mano de Daniel Otero, te regalamos los helados más ricos del mundo. 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
6: Sigue la joda, Danito.
2: Bien, Marcelingui, ahí tenés 16 premios, amigo.
6: Bien, 16 premios. Vamos a decirle que participás en este lugar para la consigna, a ver.
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6: Bien, muy bien. Marce, ¿cuál es la consigna de hoy?
1: Bueno, vos viste que en los Martín Fierro en un momento Santiago del Moro la llamó a Georgina Barbarossa, a Moria Casán y a Carmen Barbieri para que se den un abrazo, un beso. Y él quería esa foto de las tres juntas para mostrar una reconciliación un poco forzada, pero bueno, se dio y estuvo bueno. Moria dijo que ya ni se acordaba de por qué estaban peleadas. Lloraron, se emocionaron y hasta hicieron un dúplex y hablaron entre las dos. Escuchá lo que decía Georgina.
11: Nos hizo subir y que iba a ponernos para la foto riéndonos. Me salió realmente abrazarte, Georgie. Porque a mí también me di cuenta que cuando te vi y te abracé, que nunca te dejé de querer.
12: ¡Ay, qué linda!
1: Bueno. Sí. Ahí estaba Moria que le decía, nunca te dejé de querer, no sé por qué nos habíamos peleado, ya se habían olvidado de por qué se habían peleado. ¿Viste qué te pasa a veces que te peleas con alguien y no sabes ni por qué te peleaste después de tanto tiempo? Bueno, esa
12: amor,
1: es nuestra...
12: ¡Amor, amor!
1: Sí, esta es nuestra consigna de hoy. ¿Cuál fue la pelea más ridícula que sostuviste durante años?
0: Bien.
1: No te peleaste con nadie, o por ahí sí, pero... ¿Sí, okay. ¿Te acordás?
0: Dale, sí, esas boludeces que uno comete y te estás tres años peleado con alguien y después te dices, che, ¿por qué no peleamos? No,
1: ¿por qué nos habíamos peleado? Claro.
0: Yo conozco este caso, mira, el padre de un amigo mío, de Nito Carabota. Resulta que era el padre y el hermano, el tío, ¿no? El hermano del padre. Estaban en la cancha y uno le dijo al otro, te espero en Bacacay, que era la casa donde vivía, ¿no? Claro. Y el padre y el otro escuchó, anda a cagar.
1: Wow. Ah.
0: Y porque bueno, estaba en la cancha, una platea a otra, y estuvieron peleados como 20 años más o menos.
1: Porque escuchó mal.
0: Porque escuchó mal, sí.
1: Qué increíble.
0: Y se ofendió. Bueno, así que hay peleas insólitas, así que
13: contanos tremendo.
0: Un caso, bueno. O algún caso que conozca, ¿no?
1: Claro.
0: Bueno, sí, sí. 7:45. Marce, ¿tenemos alguna data, algún consejo?
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0: Bien, estamos en sábado tempranísimo, vamos a tener muchas notas, mucha información. 8 primicias sobre la selección, promete Dani Mocho, ¿eh?
13: ¿Para qué anoto? A ver, para 1, 2, 3, 4, 5, 6, 7, 8, sí. 8.
0: Bien, muy bien. Yo no sé, hoy podría descansar, después de dar el anticipo que dimos
13: joder,
0: 11 de abril.
13: Sí.
0: Si no,
13: ¿Cómo fue ese anticipo que no me acuerdo? A ver, ¿cómo fue? Por si alguien está distraído. A ver.
0: Ya te digo, entre mediados de octubre y vamos a ampliarlo, y mediados de noviembre,
13: sí.
0: El Papa León XIV estaría en Buenos Aires, haría una misa, una ceremonia en el estadio River Plate.
13: Bueno. 11 de abril, 9:30 de la mañana, lo estaba adelantando Marcelo Bonelli en sábado tempranísimo.
0: Bien, muy bien. Y ahora lo están comentando todo el mundo, ¿no?
13: Sí.
0: Pero además estoy dando otro dato ahí, que todavía no...
13: Lo de River.
0: La cancha de River, ¿no?
13: Uh-huh.
0: El cielo está muy nublado, Marce.
1: Sí,
0: ¿tenemos la temperatura?
1: Sí, 9 grados 3 la temperatura, hace mucho frío. La máxima para hoy de 15 grados.
13: Será un día maravilloso hoy.
1: Bueno, está muy bien.
0: Está bien.
1: Sí, me gusta tu positivismo.
13: Maravilloso.
1: Ah, maravilloso.
0: Qué vivo que está, ¿eh?
14: Está no vive despierto. En la calle Bacacay.
0: Qué vivo. Marce, ¿qué temperatura hace?
1: 9 grados 3, no, Marcelito.
0: No te dejes interrumpir por gente que lo único que hace es molestar.
13: Mirá el YouTube de la radio. Yo no tengo nada que ver.
0: No,
13: lo tenés a Adrián López. Ahí lo tenés.
15: Arca.
13: Mirá el YouTube de la radio.
14: Tranquilo.
13: Ahí lo tenés.
14: Tranquilo.
15: Arca.
13: Ahí lo tenés.
0: No, sí, para hablar en contra de Racing son muy creativos la producción. Bien, Marce, ¿tenés otra recomendación?
1: Sí, tengo. Están toda la semana pensándote maldades, Marcelito. Yo no te quiero decir, pero no sabes lo que son.
0: Bueno, y bueno, ¿sabés qué pasa? Sí. Hace 2 años y medio que no... no, Racing no tenía un traspié. Estaban esperando este momento. 2 años y medio estuvieron esperando.
1: Esperaron con cuchillo y tenedor, mi amor.
0: 2 años y medio, bueno.
1: Tremendo.
0: Dale, Marce.
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0: Bien, muy bien. Nos vamos al campo, dale.
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0: Bien, muy bien. Gerardo, ¿de qué hablamos?
14: Bueno, mira, si me hubiese pedido un título, te hubiese dicho cayendo, pero grande el paracaídas, ¿no? Porque la noticia de la semana es esta rebaja de los derechos de exportación, anunciada por el presidente Milei el jueves en la Bolsa de Cereales, que visitó con motivo de su 172 aniversario, ¿no? El sector esperaba la rebaja total, ¿no?, de los granos finos, el trigo, de la cebada, que se empiezan a sembrar ahora, pero Milei anunció una baja actual del 7,5 al 5,5 a partir del mes que viene, a partir de junio. Esto que se dice que el sector queda satisfecho es una afirmación media agridulce, ¿no? Porque se va en el camino correcto, pero pará, en los productos industriales, petroleras, etcétera, que quedaron en cero y nosotros seguimos aportando en forma importante. Pero bueno, también anunció en ese momento el jueves que en 2027 iba a suceder lo mismo con maíz, con soja, pero bueno, ayer quedó medio indeciso eso, así que ayer mismo, hace menos de 24 horas, anunció el ministro Caputo, definió esas rebajas, ¿no? Ya con unas tablitas de los granos gruesos a partir del 1 de enero, en este caso del 2027. Es decir, dentro de 7 meses, que maíz y sorgo, bueno, rebajas trimestrales, el 7 trimestrales que van a quedar al fin de 2027, del 8,5 ahora el 7,5, un 1%. Del girasol de 4,5 va a quedar en el 3% a fin de 2028, en este caso con rebajas semestrales. La soja, que es lo más importante, porque el grueso de los aportes, digamos, al Tesoro vienen, o al Banco Central, vienen de parte de la soja. Las rebajas van a ser trimestrales del 0,25%. Mensual en 2027 y 0,50 en 2028. Bueno, independiente, digamos, de todas estas planillas y estas afirmaciones tan puntuales, Caputo anunció que estas rebajas están programadas pensando en el déficit fiscal cero como prioritario, ¿no? Cuando el día anterior el presidente había dicho, si me reelige, bueno, estamos en campaña y hay que tomarlo como tal. Pero el anuncio de estas rebajas, por lo menos para trigo, son positivas, porque los productores, el sector puede programar su negocio, puede programar sus ventas, al ser ya una tablita, digamos, se puede saber, ya impactó incluso en los precios futuros del trigo esta rebaja, aunque todavía estamos en mayo y todavía no están en firmes, pero ya impactó en los precios futuros. Y bueno, es muy posible que estas rebajas que se van ampliando, que los productores, como venimos anunciando las otras veces, que tienen todavía trigo, bueno, se pueda llegar a juntar ese trigo llegando a diciembre, como viene aumentando continuamente, con la cosecha fina, ¿no? Ese es un problema, por supuesto, para los molinos harineros que necesitan trigo, que todavía apenas no compraron más del 40% de sus necesidades, así que es posible que siga aumentando en ese caso. Bueno, para el gobierno, lo que queda de trigo, digamos, en manos de los productores, en manos de las ventas, son apenas, algunos dicen 20 millones, 30 millones de dólares, es lo que compra el Banco Central en un par de horas, ¿no? Por lo menos estos últimos años. Pero bueno, es para compensar de alguna manera los aumentos de digamos, de costos, de fertilizantes, sí, y todo, pero en realidad cuando uno hace la cuenta, el millón de toneladas de urea que se importa, ya eso solo son 300, 400 millones de dólares. Bien. Más que pagaría los productores.
6: Bueno,
14: pero
6: bueno, vamos a ver. Pero estamos es una señal política, es básicamente, una más señal, que económica, ¿no?
14: Es una señal política, pero buena, sobre todo para trigo que se está sembrando ahora, para que el productor se entusiasme y siempre tengamos una buena campaña. Ojalá que sea como el año pasado, aunque muchos dicen que no, que va a haber menos, pero ojalá que estemos cerca de vuelta de ese récord de 28 millones de toneladas de trigo.
6: Bien, Gerardo, ¿dónde te puede hacer consulta?
14: @ Gerardo Gallo Candolo.
6: Bien, muy bien.
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0: que este fin de semana se hace la segunda edición de Expomate. Esto regresa al Centro Municipal de Exposiciones de San Isidro con una propuesta renovada, ¿eh? O sea, es el día de hoy, de mañana y de pasado, este fin de semana largo. Durante las tres jornadas completas se va a hacer esta muestra del mate y los asistentes podrán sumergirse de 10 a 19 en la experiencia del mate, un recorrido diseñado para conectar con los sentidos a través de más de los más artesanos y orfebres trabajadores en vivo, catas de yerba, las principales marcas, productores, bueno, un lugar espectacular. Va a haber talleres en vivo, experiencias, anfiteatro, charlas, no te la puedes perder, ¿eh? La Expo Mate, ahí en San Isidro. Marce, decime.
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0: Bien, muy bien. Estamos full, top desde las 7 de la mañana. ¿Sí? No sé si vendrán con el offri que hace, whisky, sándwich, veremos después de las 8. Porque ellos creen que el programa empieza a las 8, el programa empieza a las 7, ¿no, Marce?
1: Y sí, empieza a las 7, nosotros ya estamos desde las 6 haciendo el aguante, tempranísimo. Claro. Así que igual yo creo que Sergio debería estar al caer, porque si estaba despierto temprano,
2: diciendo que estaba enamorado. A ver, Marcelo, ¿me permitís un nuevo gancho? A ver, pongamos esta canción, Marcelito, a ver si podemos.
1: Dale, pongamos.
2: Esta canción, a ver si con esto... Porque nos enteramos ahora que el hombre está enamorado de Ana Belén más que de Juanita Viale, ¿no? A ver si lo tenemos, ¿lo tenemos? No. Ahí está, escucha.

0: El gran amor de su vida, me parece, Marcel.
1: Vamos a hacer lo siguiente, vamos a ser productivos, nos vamos a ir una breve tanda y volvemos, porque estos tipos siguen durmiendo.
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0: de la mañana, seguimos en sábado tempranísimo, invocamos al whisky, invocamos a los sándwiches para ver si los señores, los varones, pueden llegar y darse cuenta que el programa está en marcha. Vamos a ver que Danito promete 8 primicias de la selección. No sé qué primicia.
1: Claro, porque ya me llamaron varios. Yo digo que el jueves hay un técnico que se queda sin trabajo, cualquiera fuese el resultado. Ojalá que sea positivo el resultado. Es mi máximo deseo. A pesar de que sea positivo, que fuese positivo el resultado, se queda sin trabajo.
0: Bien, muy bien. Andá a saber de qué club será, ¿no? No sé quién juega el jueves. Vos estás arrepentido por el tema Úbeda, ¿no?
1: No, ustedes. Voy cuando llegue Sergio. Tenía que pedir perdón yo.
0: Y sí.
1: ¿Pero dónde qué?
0: Ahora vamos a ir a Mitre Informa primero, sí, ¿no? Sí. Pero después vamos a hablar. Primero lo mataste, después dijiste que era un dios. Ahora lo empezaste a matar de vuelta.
1: Dije que era un dios.
0: Mitre Informa primero. Jamás. Te salva el gong a vos.
1: Dale.
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0: tras observar irregularidades en las elecciones del 18 de marzo que consagraron nuevamente a Abel Furlan. El gremialista había tomado distancia de la CGT para construir un frente más opositor al gobierno. Cayeron las ventas en supermercados y mayoristas. El consumo en términos reales permaneció estancado. Las caídas se registraron pese a que el INDEC registra la desaceleración de la inflación y la mejora de algunos indicadores económicos. La facturación en pesos continuó creciendo por efecto del aumento de los valores. Los resultados profundizan la diferencia con indicadores que sostienen una recuperación de la demanda privada. Cola Pinto largará en el puesto número 13 en la carrera sprint de Canadá desde las 13. Más tarde, a las 17, buscará la clasificación para el Gran Premio de mañana en Montreal. Mañana la carrera principal será a las 5 de la tarde. En Buenos Aires, el cielo está despejado, temperatura 12 grados, humedad 80%.
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0: Seguimos el sábado tempranísimo. Marce, ¿tenemos novedades?
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0: Bien, 8 y 6 de la mañana, la temperatura, el cielo está, por un lado está cubierto, por otro lado sale el sol.
1: Sí, hay mira, el sol está luchando por salir con algún rayito por la zona del oeste, más o menos. Está, pero en una lucha contra las nubes
0: permanente,
1: que están bastante,
0: sí, sí,
1: bastante negritas. Pero no hay pronóstico de lluvia, sí de nubosidad variable, máxima de 15 grados para hoy.
0: Bien, muy bien. En un ratito, Moyo promete 8, primicia de la selección. 8. Va a hablar de un técnico.

0: Va a hablar de Úbeda, porque Úbeda lo tiene desconcertado. Primero lo mató,
1: nunca,
0: después dijo que era...
1: Nunca, después dijo que en la misma línea siempre, que Úbeda no merecía ser el técnico de Boca.
0: Después dijo que era el mejor técnico del mundo, nunca, que era una mezcla de Menotti y Bilardo. Y ahora lo volvió a pegar. Bueno,
1: jamás dije eso, jamás.
0: Bueno, chicos... Le quiero decir una cosa, surtió efecto a pesar del frío.
1: Sí, no, pero ¿en serio? Marcelo, con mucho dolor te lo tengo que decir, ¿eh? Yo lo veo a Locatelli con la escarapela, lo veo a Gallo Candolo con la escarapela, yo estoy con la escarapela.
0: Yo tengo la escarapela.
1: Vos tenés la escarapela.
0: Yo
1: también. Marcelita tiene la escarapela ahí en el pecho izquierdo, el sector izquierdo.
2: Izquierdo.
1: Fíjense los mellizos Guillermo Barros Esqueloto si tiene escarapela.
0: No, pero si no tiene, si estos tipos no tienen patria. Buen día, doctor Eduardo Watt, ¿cómo está?
3: Buen día, Marcelo, la escarapela la llevo en el corazón, por eso no la pongo.
1: Si no tenés corazón, si tampoco tenés corazón.
0: Claro,
1: si
0: no, y el corazón no lo dejaste.
1: ¿Dónde lo dejaste?
3: Qué gente, por favor, ¿eh?
0: ¿Tiene título para hoy, doctor?
3: Por supuesto, vos hiciste el agujero, ahora arreglalo.
1: Correcto.
0: Ah, bueno. Bien. Está bueno. Sergio Rubín, buen día.
4: Buen día, Marcelito. ¿Cómo estamos?
0: ¿Usted también lleva la escarapela de corazón?
4: Por supuesto, lo más profundo del corazón.
3: Muy bien, muy bien.
5: Es
3: tu
5: carta.
0: Bueno, muy bien.
4: Hoy nos enteramos que está en
0: el corazón
4: de Belén, Marcelo.
0: ¿Y el corazón dónde lo dejaste?
4: Bueno,
1: en Belén, en España, hace 40 años.
4: Exactamente.
0: Bueno, muy bien. Después vamos a hablar de la noticia...
1: 11 de abril, 9:30 de la mañana, 11 de abril, 9:30 de la mañana. En este programa se decía esto.
0: Ya te digo, entre mediados de octubre y vamos a ampliarlo, y mediados de noviembre, el Papa León XIV estaría en Buenos Aires, haría una misa, una ceremonia en el estadio River Plate.
4: Bien, lo veníamos anticipando nosotros aquí hace mucho tiempo.
1: Sí. Ah, mirá, veníamos, bueno, nos subimos a la fiesta.
2: Veníamos. Aramos, dijo el mosquito.
0: Él lo anticipó hace 13 años, dijo el año próximo viene el Papa.
4: Por supuesto. Y después te voy a contar el detalle, Marcelo, y lo vamos a contar a la audiencia, de la manera increíble en que el gobierno está anunciando esto. Lo voy a detallar porque es una cosa realmente que rompe con todos los usos y costumbres de la política, de las relaciones exteriores, de la diplomacia. En un ratito te voy a dar los detalles, porque más allá de las formas, te quiero... tratemos por lo menos de entender a qué está apuntando el gobierno con esta manera tan peculiar de anunciar la visita del Papa.
0: Lo está utilizando políticamente, está claro esto, ¿no?
4: Bueno, un ratito lo hablamos.
0: Bueno, dale. 8:09 de la mañana. Hacemos una breve pausa y volvemos, ¿eh? Esto es sábado tempranísimo. 8 primicias, promete Daniel Moyo. Bueno.
1: Trata de que en estas 2 horas no lo hagas hablar a Wagner Ruin, así vamos distribuyéndolo a lo largo de las 2 horas, Marcelito.
0: Bueno, dale. En esta media hora metemos 2 primicias. Dale.
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0: Seguimos en sábado tempranísimo, son las 8 y 16 de la mañana con una temperatura, Marce, que dice
1: 9 grados 3 décimas, la máxima para hoy 15 grados.
0: Bien, muy bien. Primer primicia de la selección, Dani.
2: El Cuti Romero hace una semana que está en la Argentina entrenando con Belgrano de Córdoba. Mirá, justo Belgrano de Córdoba mañana juega la final, obviamente no con el equipo titular. Y allí están los médicos de la selección argentina instalados en Córdoba con él para la recuperación del Cuti. Hoy todavía no está confirmado que esté en el partido estreno de la selección nacional. El único jugador de todos los defensores que están confirmados para el estreno de la selección argentina en el Mundial tiene 39 años y se llama Otamendi.
0: Ah, mirá Otamendi, vos, mirá vos.
1: Otamendi, mirá.
0: Que ahora pasa a River, ¿no?
2: Exactamente,
1: sí. Me encanta Otamendi.
0: Un gran refuerzo para River va a ser.
2: Sí, no hace falta que digas eso, Marcelita, para ponernos celosos. No hace falta, ¿no?
1: No es para celos, chicos. Esa es la verdad.
0: Bien. Estamos con Sergio Rubín, vamos a hablar todo lo del Papa, con Eduardo Watt, estamos con Juan Locatelli, con Gerardo Gallo Candolo, con Marcelita, con Daniel Moyo, y vamos a hablar de un tema, bueno, que nos golpea el corazón, ¿no? De una película documental impactante que se estrenó en Cannes y ya se estrenó en la ciudad de Buenos Aires a partir del día jueves, que está en los cines, se puede ir a verlo, que es la película El Partido, ¿no? La película documental que habla sobre el quizás el partido más importante o más emblemático de la selección argentina, que fue en el Mundial del año 1986, Argentina-Inglaterra, con el gol de Maradona de la mano y ese gol histórico y ese gol impresionante que quizás fue hasta ahora, por lo menos para mí, el mejor gol de todos los mundiales, ¿no? Se estrenó, tuvo un éxito terrible en Cannes y bueno, y también está teniendo aquí en Buenos Aires, ¿no? Vamos a hablar con los dos directores, con Juan Cabral y Santiago Franco. Juan, Santiago, buen día, ¿cómo están?
3: Hola, ¿cómo te va?
0: Bien, muy bien.
4: Hola, chicos, ¿cómo andan?
0: Bien, bien, bien. Bueno, con emociones fuertes, ¿no? Porque primero vino Cannes y ahora el estreno en Buenos Aires, este jueves.
3: Sí, estamos en... Todavía no bajamos porque lo de Cannes es realmente increíble. Por ahí para el que no sabe exactamente, Cannes es el festival de cine más prestigioso que hay. Muy difícil entrar y cuando nos convoca con una carta de invitación muy linda reconociendo el valor de la película, es alucinante. Y después vas a ir a una sala de 1000 personas y fue muy aplaudida, muy bien recibida por gente que por ahí no sabe tanto de fútbol, del partido, de otros países, y la tesis del partido es que ese es el partido más icónico de la historia, como de cualquier deporte, cualquier país. Esa es la tesis de la película, y en 91 minutos, que es la duración que tuvo el partido del 86, de cuartos de final, la película dura lo mismo, y en esos 91 minutos se justifica la tesis. Lo ves y quedas como diciendo, no importa cómo lo veas, decís, este partido fue una locura. Sí. Esa fue la idea del documental.
0: Bueno, y fue un partido, una locura. Ustedes son jóvenes, no lo vivieron, ¿no? No sé, Juan o Santiago, ¿qué edad tenían cuando se jugó ese partido?
4: Sí, yo no lo viví, pero Juan sí, ahí te cuenta, mira.
3: A ver. No, cada uno tiene como su modo. Yo era bastante chico, estaba en tercer grado, volvía del colegio. El fútbol no era algo que, o sea, sí jugaba, pero no era que estaba atrapado como por ahí otros amigos que eran como re futboleros y tenían otro enganche con el deporte. Yo llego, mi abuela me cuidaba y está viendo tele al mediodía, que era rarísimo, viendo un partido de fútbol. Y le pregunto, ¿qué estás viendo? Me dice, esto es un mundial. ¿Qué es un mundial? Es los mejores jugadores de cada país se juntan a jugar contra los mejores jugadores de otro país. ¿Cómo? Me parecía una idea espectacular de que jueguen un juego planetario. Por ahí estaba más acostumbrado a haber escuchado de una guerra por ahí, entre países, ¿no? Esto. Y me dice, mira, y el 10 es muy bueno. Y vi todo el mundial, 7 partidos que ganamos, entre ellos estaba el de cuarto de final, que tiene una energía muy distinta, ¿no? Porque se hablaba de algo que pasaba o que había pasado y comprendía de que era un partido especial.
0: Sí. Y lo transformaron, y lo transformaron en especial. Bueno, hay que decir que el documental tiene todo el contexto histórico, todo el tema de la guerra de las Malvinas, y tiene testimonio de jugadores argentinos y jugadores ingleses, ¿no? Santiago.
4: Sí, para nosotros eso era muy importante, porque como teníamos una premisa de este es el partido más icónico de la historia, teníamos que generar de alguna u otra manera un relato medianamente objetivo, ¿no? Y la película la narran Gary Lineker, que para quienes no lo conocen, bueno, fue el goleador de este mundial, presente en el partido, y es como un orador del fútbol mundial muy reconocido, tiene un podcast gigante. Y por el otro lado, del lado argentino, está Jorge Valdano, que ya todos lo conocemos, es un filósofo del fútbol, autor de libros. Entonces ellos dos, que tienen particularmente el don de la palabra, van intercalando su narración y nos van contando la historia. Pues nosotros lo que hicimos, el documental está basado en un libro que es muy, muy conocido y excelente, que se llama El Partido, de Andrés Burgo, que hace como una especie de análisis casi forense del evento, pero se circunscribe más que nada al partido en sí mismo. Tiene una estructura de antes, durante y después, pero habla más que nada de este mundial, un poquito de la guerra. Y nosotros, como para reforzar la idea de la tesis que te contaba Juan, lo que hicimos fue como magnificar eso hasta 200, no, viajamos al inicio de la película 200 años antes del partido, y empezamos a explicar un poco desde el inicio, cuando llega Byron a las Islas Malvinas y empieza a generar este conflicto geopolítico no resuelto el día de hoy. Y después tocamos un montón de temas más, como por ejemplo la llegada en el 81 de Queen a la Argentina, las invasiones inglesas previamente, la invención del fútbol, sí.
0: Hay unas imágenes espectaculares de Bilardo en Polémica del Fútbol, creo, ¿no? Cuando dice, yo no soy perdedor, soy ganador.
4: Totalmente. Bueno, sí, la película explora un montón de aspectos, ¿no? Bilardo es un personaje que ya todos lo conocemos, es extraordinario, pero a su vez nosotros tratamos de generar un balance como contraponiéndolo con Bobby Robson, que del cual no conocemos tanto, pero es el técnico inglés y también tiene una serie de detalles increíbles. Es un poco un balance que fuimos generando a lo largo de la película. Tenemos esa doble dualidad. En un momento también, por supuesto, cuando tocamos el capítulo de la guerra, hablamos de Galtieri y Thatcher, ¿no? Es como tratar de encontrar un tipo de narración espejada, ¿no? Sí.
2: Sí, Dani. Se da, a los dos los saludo, a Juan y a Santiago, Dani Moyo los saluda, buen día. Se da que quizás agarrás a un chico de 20 años y le preguntás por un jugador de esa época y no lo tienen. Hoy por el fenómeno YouTube, aquel que tenga 12, 13 años ya sabe todo lo que pasó ese día. Es el partido por excelencia para los argentinos este, ¿no?
3: Sí, te cuento también, la película obviamente es un documental, pero es como una película para ver servir en cine. La armamos, cuando hablamos de esta tesis y viaje, es como un viaje en el tiempo que te mete y es apasionante. Son como capítulos, como si te dijera, de TikTok, para alguien que no sabe de fútbol, y para el que sabe, claro, son detalles granulares y es súper entretenido. Viene teniendo una crítica alucinante, no solo de acá, que le dan como, o sea, puntuación altísima, obviamente, sí, y de afuera también. De Inglaterra, el Times dice, es una película absorbente, atrapante, tiene mucha garra. Como que transmite algo ese partido, pues son 22 tipos que entraron a la cancha sin saber de que, por ahí, más allá del pasado de Malvinas, 20 años antes había estado el partido de Ratín, donde agarra el banderín y lo estruja.
0: Claro, claro.
3: Antes habían pasado las invasiones inglesas. Y antes había venido un Byron que viene y le pone una bandera a una isla que está pegada al territorio argentino. Y en ese conflicto que hay ahí, de che, esto nos queda cerca de la isla, ustedes allá. Esa justicia, injusticia, esa idea de reglamento, se vuelve como a atraparnos nuevamente en el Azteca, donde hay un momento de un conflicto, donde hay un tipo que hace una mano y vale.
0: Son muy emocionantes los testimonios de Ruggeri y Valdano, ¿no?
4: Es atrapante, sinceramente, sí. No, pero ¿sabes lo que pasa? Que también lo que se genera muy interesante en la peli, por eso los invitamos a verla, chicos, porque sucede algo muy, muy increíble cuando contraponemos. Esta historia fue narrada a lo largo de nuestra historia. Obviamente el partido lo conocemos todos, como decía Dani, ¿no? Ahí hasta los chicos lo saben, pero creemos que no se ha narrado esta historia desde el lado de juntar en un mismo espacio a todos estos tipos, ¿no? Uh-huh. Está Peter Shilton en la película, que es un hecho importantísimo lograr que un tipo como Shilton, que es alguien que ha sufrido este partido, está marcado por ser, digamos, la contracara de la picaresca más extrema de la mano de Dios y después ser el último obstáculo que Diego sobrepasa en el mejor gol de la historia. Está presente, tiene su testimonio, y también está John Barnes, jugadorazo inglés.
2: Yo quiero puntualizar lo de Lineker, porque quizás la gente no tiene conciencia. Lineker fue, lo vemos ahí ya con su cana, con su anteojo, un goleador tremendo, tremendo, que es tremendamente fanático de Maradona. Es decir, parece un argentino más. Verlo a Lineker hablando de esta selección, si a vos no te dicen que es un inglés, cree que es un argentino más, ¿no?
5: Fue goleador de ese mundial, porque a Diego le anulan injustamente un gol contra Uruguay.
2: Exactamente.
3: Uh-huh. Claro, claro. También lo venden al Barcelona y Aldano lo venden al Real Madrid. Y son como para los pares perfectos para llevar esta película adelante. Lo increíble es que logramos juntar a ambos equipos. Pensá que Shilton, que se había pobre comido los dos goles, sí, convencerlo fue toda una tarea como titánica. Y después al final hay un encuentro que sucede algo que no queremos decir, que realmente vale la pena ir al cine, que es único, que es muy mágico, que es transformador ver la película. También hay muchas imágenes que fuimos a filmar a Malvinas, en febrero de este año, que te muestran al final de la película, hay un momentito pequeño de poesía, que ves unas tierras sin nombre y entra Valdano y te lee algo de Borges y es realmente como el mensaje del partido tiene algo encriptado, el partido tiene como un mensaje, esa es la tesis de la que hablamos con Santi, y realmente es nuestro deseo como verla en el cine, porque hay algo de ver esas imágenes, ver de dónde uno viene, la identidad, la idea de ser argentino, pero también entender que hay otro país vecino y otro más allá, y es un planeta. Así la película arranca una pelota que parece un planeta con los gajos que lo unen, pero está parcelado. Y tenés que ir al cine y charlar, entender de dónde venís, que necesitas un rival, por ahí no un enemigo, la idea del juego, la justicia, el territorio, y también entender esa figura que fue el líder de esos 11 jugadores nuestros. El costado pícaro de Potrero, que él lo explica muy bien, y esa especie de gol que es muy difícil de explicar lo que pasa ahí, porque hay goles lindos en todos lados. Hay Messi, hace un gol muy parecido hace unos años, sí, pero el contexto de ese gol, lo mágico que era, esa idea de sanar heridas que por ahí precisaba el país, la nobleza de los ingleses de no prender fuego al estadio. Todo lo que sucede está tan bellamente explicado en el libro de Burgos, y bueno, y nosotros con Santi tratamos de llevarlo a la pantalla. Es como fuera un deber nacional verla con hijos y demás.
0: Sí, Sergio.
6: Sí, Marcelito. Juan, Santiago, a mí me tocó, curiosamente, yo estaba en Londres cuando fue el partido, en aquel momento, y me llamó la atención en los días previos la televisión inglesa, cómo examinaba todo el tiempo, pero de manera muy reiterada, a Maradona, todo el tiempo. Decía, ¿qué puede? Es decir, como que se estaba anticipando, como que se la veía venir, el respeto que le tenían a Diego Armando Maradona, y después evidentemente todo eso se confirmó. ¿Ustedes detectaron evidentemente esa enorme expectativa que había en Inglaterra en torno a Maradona?
3: Mira, sí. lo que... Perdón, digo una cosita, y había algo que dice Barnes que habla del aura de Maradona y su magnet. Dice, yo lo miré durante todo el primer tiempo, lo único que decía era mirar a Maradona. Barnes es el que entra en el segundo tiempo, pero estaba en el banco, y hay una imagen que es como el corazón de la película, que es Maradona mirando por el rabillo del ojo al costado del equipo inglés, que venía a decir esa declaración, es solo fútbol y punto, a los periodistas, porque todos querían que fuera una especie de circo romano donde se mataban todos. Maradona diciendo, no, esto es solo fútbol. Y después mete una arenga tremenda y arranca el partido, y es un partido de ajedrez. Está el equipo de Robson, que es muy sólido, el de Bilardo, el primer tiempo es muy duro, es un ajedrez, y después pasan dos milagros, claro, y hay un tercero guardado para Santi, quería decir algo, perdón.
4: Sí, no, realmente lo que sucede es que este es un partido que es parte de nuestra cultura, ¿no? Y parece que sabemos todo, y sin embargo, nosotros hablamos de que es un partido infinito, porque dentro del mismo hay encriptadas un millón de cosas. Por eso que nosotros invitamos a que si hay un padre que vivió ese partido y tiene hijos, que vaya con la familia a verlo, porque realmente es una experiencia como para poder entender seguro qué es lo que sucedió en ese momento, ese viaje, y sumar una cosa más nomás, rápidamente, que es como lo más llamativo que nos sucedió en Cannes, es que muchos periodistas de todo el mundo, que no, mira, nos decían, sinceramente a mí el fútbol no me interesa en lo más mínimo, menos me recuerdo una periodista alemana, y nos dicen, me conmovió profundamente, lloré dos veces. Creemos que hay cosas que son como inherentes al humano, que la película, seguro, a lo sí, que remite sí la película.
0: Bueno, y por eso se estrenó el jueves, está teniendo mucha gente, está yendo a verlo, porque bueno, es un hito para Argentina. Juan y Santiago, les agradecemos mucho el diálogo y felicitaciones,
4: Muchísimas gracias. Y esperamos que la puedan ir a ver para calentar motores para el Mundial.
0: Claro, obvio, esperando el Mundial, ahora llega prontito, ¿no? Gracias,
3: Saludos.
0: Gracias a ambos.
3: Gracias.
0: Juan Cabral, Santiago Franco. Así que la película, está en los cines y sí, es una película que ha tenido críticas buenísimas, ¿no?
6: Marcelo, para ponerle un toque deportivo en el cierre, cuando haga un extranjero, los que somos fanáticos de Maradona lo somos, ¿no? Pero aquellos que tienen una duda entre Pelé, Maradona y Messi, el que te termina votando por Maradona es por este partido. Este partido provocó el quiebre de por qué Maradona para muchos es el más grande de todos los tiempos.
0: Y además en ese mundial, cuando se ganó ese partido, ahí se pensó que íbamos a salir campeones, ¿no?
6: Exactamente.
5: Un partido que Argentina llega con lo justo, hasta con las camisetas que tuvieron que salir a conseguir, y que las cocineras y la gente que hacía la parte de sanidad en la concentración terminan cosiendo los números.
0: Efectivamente. Bueno, 8:33, nos vamos a ir al mitad de programa, Marce.
1: Sí, full, top, a las 8:33, vamos, chicos.
0: Vamos, Mita informa primero, vamos. 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

0: 8:34 minutos en Buenos Aires, el cielo está despejado, temperatura 12 grados. El Papa León XIV visitaría Argentina, Uruguay y Perú. Lo adelantó por Radio Mitre Carlos Enciso, ex embajador uruguayo en nuestro país, ahora intendente de Florida, departamento ubicado a menos de 100 kilómetros de Montevideo. Para que sea oficial, aún falta la confirmación de las conferencias episcopales de cada país. Enciso dijo que el Papa Prevost estará en la región en noviembre y esto agregó sobre la importancia religiosa de su departamento.
1: Le hicimos una nota en invitación a León 14 en noviembre, un poco ratificando la invitación al nuevo Papa y por supuesto hicimos un seguimiento diplomático y bueno, institucional. Para Florida es importante, es el departamento y la capital donde está el santuario de la Virgen de los 33 Orientales, en Luján, digamos. Entonces hay un componente. Y Juan Pablo II en el 88, por supuesto, que hizo una misa multitudinaria aquí.
0: Aerolíneas Argentinas canceló viajes al Mundial por la baja demanda. Se trata de vuelos de cabotaje que iban a salir de Rosario, Córdoba y Tucumán. Así concentrará sus viajes a través de los 20 servicios semanales desde Ezeiza a los Estados Unidos. También mantiene los vuelos hacia Dallas y Kansas City, donde jugará la selección en la primera ronda. Se confirmó la lesión de Dibu Martínez y llegará con lo justo al debut de Argentina en el Mundial. El arquero campeón del mundo se fracturó un dedo. Así jugó en la final de la Europa League, en la que venció su equipo, el Aston Villa, al Friburgo. Dibu tendrá 19 días de recuperación. Cielo despejado en Buenos Aires, temperatura 12 grados, humedad 68%.
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0: 8:37, esto es sábado tempranísimo, vamos a hasta las 10.
1: Frena un poco, sí. Marcelo, frena, como dice Martín Aguirre, evidencias que otros no laburan. Escuchá lo que decías el 11 de abril, escuchá.
0: Ya te digo, entre mediados de octubre y vamos a ampliarlo, y mediados de noviembre, sí, el Papa León XIV estaría en Buenos Aires, haría una misa, una ceremonia en el estadio River Plate.
1: Bueno. 11 de abril, promediando el programa.
2: Hace años que vengo diciendo que viene.
1: Bien,
3: ¿viste?
1: Sí. Y ahora sí, el final de audio dice Rubén Boe, como si vos venís diciendo que viene Francisco, mi tío Francisco. Mi tío Francisco vino de Italia, que tengo un tío allá que ahora lamentablemente no está, y vino, tenés razón, pero el tema era el Papa, no Francisco.
0: Bien, muy bien. Lo anticipamos entonces el 11
1: de abril, el top
0: el departamento de maldades. Yo me acordaba que lo había dicho, pero no me acordaba la fecha. 11 de abril, entonces el anticipo de sábado tempranísimo, algo que ahora el gobierno está confirmando. Tenemos más datos, lo tiene Sergio Rubín.
1: ¿Tiene?
0: Sí, tiene.
1: No, gracias a sí, vos también.
0: Vos dedicate a lo tuyo y vení temprano.
1: Ahora, Marcelito, qué puntería estar en Londres justo cuando juegan Argentina a Brasil e Inglaterra. No,
0: el tipo este, qué raro que es. Es raro, ¿eh?
1: ¿Qué? ¿Saliste a festejar o no pudiste festejar?
2: Bueno, moderadamente, ¿no?
1: Porque te comía.
0: Se tomó todo el whisky. Se tomó todo el whisky.
1: Se hacía el triste, Marcelo, porque si no lo cobraba ya en Londres.
0: Claro. Qué mala suerte. No, no puede ser un gol con la mano. Claro, hay que sancionar.
1: Sí, el gol con la mano.
0: Quiero decir que YPF anunció una inversión de 25.000 millones de dólares para avanzar en el desarrollo de Vaca Muerta. El proyecto fue lanzado por el presidente de la compañía, Horacio Marín, dentro del régimen de incentivos para grandes inversores, conocido como RIGI. Entre las proyecciones de YPF aparece la posibilidad de que a partir del año 2028 el Estado Nacional vuelva a cobrar dividendos como principal accionista. Afirmó además que Vaca Muerta tiene rendimiento de clase mundial y señaló que el proyecto podría generar más de 100.000 millones de dólares en exportaciones durante toda su vida. En YPF consideran que en los próximos 2 años serán decisivos para consolidar al sector como uno de los principales motores económicos del país y fuente clave de ingreso de divisas. Danito, 2 primicias, tercer primicia de la selección.
1: Bien, hace una semana que está en el país quien es para el cuerpo técnico de la selección argentina, Scaloni, el delantero más importante que tiene. Tiene muy buenos delanteros y tiene una sana competencia. A esta hora de la mañana, en el mano a mano, Julián Álvarez es el delantero que está en Córdoba. El duelo entre Julián Álvarez y Lautaro, los dos la están rompiendo. Uno termina de salir campeón con el Inter y el otro tuvo un muy buen año en el Madrid. Arranca Julián Álvarez, que hace una semana que ya está en la Argentina y que el lunes va a estar entrenando en Ezeiza con la selección nacional.
0: Bien, muy bien. ¿El lunes se encuentra en la selección?
1: No, algunos, porque hay jugadores que todavía tienen partidos, ¿no?
0: Ya tienen partidos.
1: Es decir, hay algunos que están acá y ya se van a ir encontrando. Ya algunos, como dijimos, el Cuti Romero, Julián Álvarez, con algunas indicaciones del cuerpo técnico de Scaloni y, como el caso del Cuti Romero, con el cuerpo médico de la AFA, ya están trabajando.
0: Marshall. Perdóname, Sergio, la final de la Champions la juega el PSG, no tiene jugador argentino. ¿Y el otro rival?
1: El Arsenal, tampoco.
0: Ah, tampoco.
1: Tampoco.
0: Sí, Sergio.
2: Sí, Marcelito, te cambio un poquito de tema.
1: Pero no le da bola esto, a él no le interesa a él.
2: No, está bien.
1: Estamos en el medio del Mundial, viste, y te cambia de tema, Marcelo.
2: Bueno, decime. Sí, bueno, pero también justamente el Mundial le puede venir bien al presidente. La gente que lo frecuenta, a ver, Marcelo, vos lo has dicho, pero yo quiero subrayarlo porque es una creciente preocupación. Se lo ve muy irritado al presidente, muy irritado. Obviamente el tema interno lo está descolocando mucho, la pelea del lado de Karina, la pelea del lado de Santiago Caputo, digamos, está muy sensible a las críticas del periodismo, a los señalamientos del periodismo, en un contexto que la gente, digamos, evidentemente hay muchos sectores que están pasando mucha necesidad, y quienes dicen que debería tirarle algo, aflojar algo, ahora que tiene, digamos, tiene muchos ingresos, bueno, ganó muchos dólares, etcétera. Bueno, que tenga algún gesto hacia la gente que no la está pasando bien, que está aguantando un ajuste importante. Así que digo, insisto, me parece que hay, se está detectando una creciente preocupación porque está demasiado irritado el presidente con esta situación interna y la crítica del periodismo.
0: No, seguro, y además hay que agregar esta semana, porque fue una interna a rojo vivo entre, como operando, Martín Menem por un lado y Santiago Caputo por el otro, a través de las redes sociales, diciéndose de todo a cara descubierta, y pasando a un a una agresión delicada, como es que no hay objeciones de política, o sea, no hay que una discusión que uno dice no, hay que aflojar un poco, el otro dice no, hay que, todos están de acuerdo con lo que hace Milei. Se están tirando a través de las redes sociales, cuentas truchas ya identificadas con de quiénes son, con negociados. O sea, Martín Menem directamente a través de su cuenta periodista Rulfo, algo así se llama, diciendo que Caputo opera para favor de los negocios del grupo Neus y del grupo Escaturice. A su vez, la gente de Caputo diciendo que los Menem son responsables de Libra y también del tema Andis. O sea, una escalada que el presidente deja avanzar, ¿no? Y además, otro hecho gravísimo, que es la difusión de conversaciones personales del presidente, pero más allá del contenido de eso, que yo no me voy a meter, es que lo que está claro es que están grabando al presidente de la nación, ¿no?
2: Sí.
0: Un hecho gravísimo. Me parece que es algo totalmente inusual, ¿no?
2: Sí, parecería que no estar debidamente cuidado el presidente y protegido. Esta es la sensación. Y la sensación de que la pelea entre ellos, están tirando los tiros en el pie. En momentos, y vos me dirás que conoces, que hay algunas noticias macroeconómicas que son muy buenas. Y todo eso se está desaprovechando porque se están matando entre ellos, políticamente hablando, ¿no?
0: Claro, sí, por eso te digo, fue una semana realmente muy negativa políticamente y el gobierno está enredado en su propia interna. Vamos a hacer una pausa antes. Marce, ¿tenés algún consejo?
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0: Bien, muy bien. ¿El señor Bexeller va a hablar hoy?
4: Desde ya que sí, Marcelo, cómo no. Vos hiciste el agujero, ahora arreglalo.
0: Bien, muy bien. Así se habla, así hablan los consorcios. Bueno, muy bien. Juan, contanos lo de la Fórmula 1, o sea, la posibilidad del paso adelante de que venga a la Argentina.
5: Sí, por supuesto. En este tiempo hay muchos contratos que se terminan y la Fórmula 1 quiere hacer rotación de distintos circuitos. Bueno, dentro de esa rotación estaría ya agendado tres circuitos muy importantes, dos en su vuelta y uno que sería la primera vez. Tailandia, Sudáfrica y Argentina. Argentina, recordemos, el nuevo autódromo Oscar y Juan Gálvez se estará presentando en diciembre y la primera competencia a nivel mundial será en abril 2027 con la prima hermana de la Fórmula 1, que es el MotoGP, un evento internacional de alto nivel, como nos tiene acostumbrado, ¿no?, este tipo de competencias.
0: Bien, muy bien. Colapinto, larga, ¿qué posición?
5: Hoy a las 13 horas, larga en la posición número 13 en la carrera sprint, luego será la clasificación y mañana a las 17 horas, hora de la República Argentina, la hora de la verdad, el Gran Premio de Canadá.
0: Bien, muy bien. Vamos a ir a una breve pausa. Quinta primicia de la selección. Dale, Danito.
2: Bien, se lesionó y no puede jugar los dos partidos
1: perdón, amistoso el Dibu Martínez. No va a poder jugar el 6 con Honduras, sí, y el 9 con Islandia. En el duelo entre Musso y Rulli, para ver quién lo reemplaza, seguramente será un partido cada uno. Pero arranca Musso. Y atención que crecen las posibilidades, porque teniendo al arquero lesionado con una fractura en el dedo de la mano, hay dos arqueros que están en el fútbol argentino. Uno el de Racing y otro el de River. Hace un mes la delantera la tenía el de Racing, Cambeses. Hoy, en la mira de Scaloni, está por delante Beltrán, el arquero de River.
2: Me gusta mucho.
6: Bien, muy bien.
4: Marcel, bueno, te pido por favor.
0: No, ahora no opina de tanto de la vaca. No, está bien. Lo que pasa que, ¿qué cree que te diga? Nosotros metimos el 11 de abril en el ángulo un anticipo y tengo que exigirle a ustedes, chicos.
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0: Ya te digo, entre mediados de octubre y vamos a ampliarlo, y mediados de noviembre, sí, el Papa León XIV estaría en Buenos Aires, haría una misa, una ceremonia en el estadio River Plate. Al final acá sabemos más que en el gobierno, chicos. El 11 de abril sabemos lo que ayer festejó Milei y Kirchner. Uh-huh. Kirchner trajo como anticipo algo que nosotros ya habíamos anticipado el 11 de abril.
2: En un rato, cuando
0: se le escapó la tortuga a estos muchachos.
2: Bueno, sí, ya Sergio. No te veníamos diciendo. Pero bueno, en un rato, cuando vos me digas, te cuento la interna con Kirchner y este, entre comillas, anuncio del viaje papal.
0: Bien, dale. Vamos a ir a una pausa. Antes, Marce, decime.
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0: Bien, muy bien. Tenemos más primicias de la selección que trae Daniel Moyo. Pero Marce, ¿tenemos más consejos?
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0: Bien, muy bien. Esto es sábado tempranísimo. Vamos hasta las 10. Anticipamos la visita del Papa con... Al final festejaron tanto Milei y Kirchner. Nosotros un mes antes ya lo habíamos dicho. Tiene más data Sergio Rubín en instantes, pero Marce, decime.
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0: Estamos acá con una temperatura de alrededor de 10 grados, ¿no?
3: 8 grados 8, sí.
0: Ah, 8 estamos
3: 8,
0: ahora.
3: 8 ahora, 8, 8.
0: 8, wow, 8. Está frío, pero bueno, se despejaron esas nubes horribles, ¿eh? Sí. Está saliendo el sol, por suerte.
1: Yo te dije que va a ser un día maravilloso.
0: Bien,
1: maravilloso. 8.888.
0: Marce, sí.
2: Escuchame una cosita. El gobierno está feliz porque dice que inició un descenso irreversible la inflación. ¿Es así? ¿Vamos a un descenso irreversible? Sí.
0: No sé con qué argumento. O sea, el gobierno está para vender así futuro. La verdad que está la inflación del 0,8, ahora irreversible. Yo sería más prudente, iría paso a paso. Pero bueno, Ahora eso lo vamos a tratar también. Marce, decime.
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0: Decime una cosa, ¿cuál era la consigna del premio Aguante?
3: Si tenías una pelea con alguien y ya no te acordabas por qué te habías peleado.
0: Esas peleas de que te peleaste a muerte y después ni te acordás de qué se trataba, ¿no?
3: Claro, exactamente.
0: Esa boludez humana, ¿no?
3: Sí.
0: Bueno, muy bien. La gente participa, dale.
6: Con un amigo en el barrio, un partido de fútbol, nos peleamos mal. Bueno, no dejamos de hablar. Y un día nos encontramos en la calle. Él no se acordaba por qué nos habíamos peleado. Fuimos a tomar café, bueno. Y ahí siguió la amistad, pero... pasaron varios años.
7: La pelea más ridícula que recuerdo es un compañero de secundario, el que hacía mucho tiempo que no veía. Bueno, parece que nos cruzamos en un supermercado y dice que yo me hice el que no lo vi, la verdad que no lo conocí. Y bueno, desde entonces estamos distanciados, ridículamente, porque es una tontería.
8: Yo tuve un entredicho con mi hermana, un malentendido, estuvimos distanciadas durante 3 años, ella trajo un perrito a la casa y yo le dije que era una cargada por lo chiquito. Ella entendió otra cosa y así estuvimos distanciadas durante 3 años hasta que se aclaró todo.
0: ¿Te das cuenta de esos malos entendidos, no? Imagínate,
3: claro.
0: Imagínate si nosotros nos enojamos por las cosas que dice... el señor Aguato, el señor Sergio Rubín, ¿no?
2: Sería tremendo.
0: Estaría tremendo. Bueno.
1: Yo tuve una vez con un gran amigo mío, pero mi hermano de la vida, casi un año sin hablar, porque él estaba en pareja con una chica que se emborrachó en un cumpleaños y él creía que yo la había alimentado con alcohol a la chica. Y la chica tomó por tomar, ¿no? Y él había interpretado que era yo la que le servía el alcohol a la
2: claro,
1: chica.
2: Claro, interpretó mal.
1: Se interpretó mal, ¿no? Claro, un año estuvimos sin hablar, ¿no?
2: Claro.
1: Hasta que después se dio cuenta que la chica le daba el escabio sola, ¿no?
0: Que no eras de responsable.
1: No era responsable.
0: Bien, vamos a una pausa y volvemos, dale.
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0: Bien, falta... Estamos sobre las 9 de la mañana. Marcela, decime...
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0: Bien, muy bien, ahora vamos a ampliar, pero reiteramos que hubo un choque en la ruta 9, ahí a la altura de Escobar. Chicos. Está un derrumbe de un puente y está bloqueado los dos accesos, o sea, la salida de las dos manos, la salida
2: claro,
0: de...
2: Tengamos en cuenta, Marcelito, que mucha gente estaba previendo el fin de semana largo, el lunes es feriado,
3: claro.
2: Tomar esa zona, ¿no? Así que tiene que tomar otra alternativa, que se fije con el telefonito por dónde,
0: claro.
2: Porque eso está totalmente bloqueado.
0: Ocurrió en el kilómetro 51.5, Ramal Campana, autopista Panamericana. Esto ocurrió muy temprano, lo anticipábamos acá, al comienzo del programa, pero siguen los problemas, ¿no?
2: Sí, claro.
0: Las primeras informaciones dicen que un camión de carga de arena conducido por un hombre de 49 años que se dirigía a sentido de la provincia perdió el control por la explosión de uno de los neumáticos y bueno, y ocurrió todo este desastre. Hay muchísima concentración de vehículos. Nos vamos al Mitre, informa primero.
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0: Santiago Franco y Juan Cabral, directores del partido del film, la película de Argentina-Inglaterra de 1986, la de los goles de Diego Maradona, la mano de Dios y el más lindo de todos los tiempos, le contaron a Radio Mitre el impacto que el film tuvo en el Festival de Cannes.
1: Todavía no bajamos porque lo de Cannes es realmente increíble. Por ahí para el que no sabe exactamente, Cannes es el festival de cine más prestigioso que hay. Muy difícil entrar, y cuando nos convocas con una carta de invitación muy linda reconociendo el valor de la película, es alucinante. Y después vas ahí a una sala de 1000 personas y fue muy aplaudida, muy bien recibida por gente que por ahí no sabe tanto de fútbol, del partido, de otros países. Y la tesis del partido es que ese es el partido más icónico de la historia, como de cualquier deporte, cualquier país. Esa es la tesis de la película. Y en 91 minutos, que es la duración que tuvo el partido del 86, de cuartos de final, la película dura lo mismo, y en esos 91 minutos se justifica la tesis. No importa cómo lo veas, decís, este partido fue una locura.
0: Continúa el corte en ambas manos de la Panamericana, el Escobar. Recordamos que en la ruta 9 un camión chocó contra un puente en la mano a capital y provocó destrozos. El conductor perdió el control de vehículo de una compañía arenera cuya altura sobrepasaba el mínimo para atravesar la estructura. En Buenos Aires, el cielo está despejado, temperatura 8 grados, 8 décimas, humedad 63%.
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5: ¿Abriste? Sí, Juan, decime.
6: Bueno, el título es que Argentina en el radar de la Fórmula 1 Internacional. Les contamos cómo se filtró que Argentina está en la agenda de la Fórmula 1 Internacional, ahora sí de forma seria. El pasado martes, Stefano Dominicale, que es el CEO de la Liberty Media, dueña de la Fórmula 1 Internacional, es italiano, pasó por el Vaticano, obviamente tenía una reunión con el Papa León XIV, Dominicani le entregó un libro con la rica historia de la Fórmula 1 Internacional al Papa. El Papa felicitó por el libro, pero aparte lo felicitó por el trabajo que se está haciendo acercando a la Fórmula 1 y al deporte hacia toda la gente. Lo hace como más terrenal al ambiente del máximo circo del automovilismo, pero en especial a los jóvenes. Ni corto ni perezoso, rapidito, Dominicani le acercó un celular que tenía y le mostró imágenes y le dijo, mire, su santidad, las imágenes del bambino Franco Colapinto en Argentina, porque cuando hizo la exhibición acá en Argentina llevó más de 500,000 de espectadores y por lo general fueron todos chicos jóvenes. Bueno, a lo que le dijo, sí, pero Argentina no está en la Fórmula 1. Y Dominicali rapidito le contestó, hay tres grandes premios que estamos evaluando para que formen parte del calendario mundial. Bien. De la Fórmula 1: Tailandia, Sudáfrica y Argentina. Y Argentina, si en los próximos años forma parte de la Fórmula 1, por ahí tenemos más de un piloto en pista.
5: Bien, muy bien, ahí está el anticipo de Juan Locatelli.
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5: Se decime.
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5: Bien, muy bien. Atención que vamos a ampliar toda la información que anticipamos sobre la visita del Papa. Pero antes, Marce.
7: Antes te cuento. A ver, vamos a ser honestos, chicos. Todos nos volvimos.

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1: Bien, muy bien. Hoy relata en Radio Mitre, el sábado tempranísimo, el señor Sergio Rubín.
0: Muy bien, Sergio. Acordate que sos mi candidato, ¿eh?
2: Gracias, Marcelita.
1: Bien. Pero antes abrimos el espacio. Dale, Juanpi.
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0: Bueno, el nuevo amor de Sergio Rubín, ¿no? ¿Quién es, Moyo?
1: El nuevo amor de Sergio Rubín es Ana Belén.
0: Ana Belén.
1: En realidad fue el primero de los amores, porque esto fue hace 40 años cuando él estaba viviendo en España, y se enamoró. Después vino ella, la que está ahora.
0: Bien. Por eso, por eso está un poco distraído el 11 del 4, ¿no, Dani?
1: Claro, es decir, en vez de estar atento a lo que vos decías que era lo siguiente.
0: Ya te digo, entre mediados de octubre y vamos a ampliarlo, y mediados de noviembre, el Papa León XIV estaría en Buenos Aires, haría una misa, una ceremonia en el estadio River Plate.
1: Bueno. Qué adelante metiste al ángulo, Marcelo.
0: Bueno, dejémoslo al ángulo. Y ayer el gobierno dio a entender de que precisamente el Papa León XIV, tal como anticipamos, el 11 del 4, visitaría Argentina en los primeros días de noviembre. Esto, o sea, nosotros estamos más informados que el gobierno, ¿no? Pero esto tiene, Sergio, algún trasfondo, contame.
2: Sí, no, porque en realidad, a ver, la visita de un Papa... siempre, la anuncia el Vaticano, es un anuncio, no la anuncian los gobiernos, no la anuncian las iglesias de cada país donde él va a visitar, es oficialmente el Vaticano, primero hace el anuncio de la visita y unos días después difunde el programa con las ciudades que toca, los eventos, pero acá Kirchner rompió todos los moldes, pero yo quiero subrayar esto, porque Kirchner no es, ni siquiera, vamos a suponer, la ministra de Capital Humano, es el canciller, es el ministro de Relaciones Exteriores y Culto, que debe llevar, digamos, la prolijidad del vínculo. Salió con un tuit, expliquémosle a la gente, salió con un tuit a decir que iba a llevarle la buena noticia al presidente que hará feliz a todos los argentinos. Obviamente, sin decirlo, se refería a la visita del Papa. Esto es completamente heterodoxo, rarísimo.
0: Claro, pero viste, el gobierno, ¿sabés lo que pasa? El gobierno no está bien y necesita de buenas noticias, entonces han forzado este anuncio.
2: Sí, yo coincido, esa es una explicación. Evidentemente quieren capitalizar esta visita del Papa, ¿no es cierto? Capitalizarla, ponerla ahora en medio de las peleas que hay, además, internas fortísimas, la preocupación de mucha gente porque no ve la mejora económica a ellos, quizás mejora macroeconómicamente, pero no en lo bajo, y después también abrir un poco el paraguas, me parece a mí, ¿no? Porque vos fijate, Marcelo, que evidentemente puede decir algunas cosas. León XIV, estando en Argentina, sobre el ajuste, el impacto en los más necesitados, personas con discapacidad, etcétera, etcétera, los más vulnerables. Bueno, y esto sería también un temita, ¿no? Entonces me parece que acá pica en punta el gobierno, apropiándose un poco de la... Pero esto es rarísimo, y es una manera, y si uno lo ve, no quiero exagerar, hay muchas cosas que están cambiando, hoy no hay tantas formas en la política y en la gobernanza mundial, pero es una manera también de presionarlo al Papa, porque si él todavía no anuncia la visita, no puede salir un gobierno a decir que viene de todas maneras.
0: Habitualmente, digamos, protocolarmente, hay una invitación que ya se concretó hace tiempo y sería el Vaticano el que tendría que hacer la denuncia. Pero bueno, como vos estás necesitado políticamente, estás rodeado de internas, de insultos, de que se tiran negociados por la cabeza, se filtran audios privado del presidente, y bueno, salí desesperado. Lo de Kirchner fue una poco profesional.
2: Sí, tal cual. Yo no quiero exagerar la nota, pero en otras circunstancias ameritaría que se frenara la visita del Papa para el Vaticano.
3: Pero esto es mostrar los dos leoncitos, digamos, juntos.
2: Claro, ¿no? Después también se montó, sí, efectivamente, sí, el presidente.
0: Mira, igual a Kirchner se le escapó la tortuga, porque acá estoy mirando un almanaque. El 11 de abril nosotros dijimos que el Papa venía para octubre, noviembre, y además estamos dando otro dato. Va a haber una misa en el Estadio Monumental, ¿no?
2: Sí, ya se lo... ¿Te acuerdas que te contaba vos, García Cuerva, el arzobispo de Buenos Aires, que ya el River le ofreció el estadio a la iglesia?
0: Claro,
2: para,
0: bueno,
2: algún encuentro, ¿no?
0: Bueno, te digo, el 11 de abril pasaron 1, 2, 3, 4, 5, 6 semanas. Y recién se enteró Kirchner de lo que nosotros sabíamos el 11 de abril. Y sí, lo tiraron ahora porque necesita un salvavidas, ¿viste?
2: Sí, es cierto que unas horas antes, aquí en Radio Mitre, con Eduardo Feynman, digámoslo, un ex embajador de Uruguay en Argentina, también había anticipado esto, incluso a través de un tuit que hablaba muy claramente, incluso decía de noviembre, pero digamos, claro, porque... no es comparable un ex embajador, no tiene nada que ver, un ex embajador de Uruguay, pero... que está bien, que es respetable lo que él diga, pero comparado con la entidad que
0: lo
2: tiene,
0: que, pasa, que habla el canciller. Lo que pasa es que el viaje del Papa es a Uruguay primero,
2: claro,
0: y a la Argentina después. Bueno, pero para la Cancillería, que ayer lo festejó con todo, el 11 de abril dijimos esto.
2: Bueno, y una cosa cortita, Marcelo.
0: Escuchemos lo que dijimos.
4: 11 de abril, 9:30 a.m.
0: Ya te digo, entre mediados de octubre y vamos a ampliarlo, y mediados de noviembre,
2: sí,
0: el Papa León XIV estaría en Buenos Aires. Haría una misa, una ceremonia en el estadio River Plate. Bueno, ahí está, bueno. Decime, Sergio.
2: Sí, cortito nomás, termino. El lunes es el Tedeum, ¿no? El Tedeum Patrio en la Catedral. Estamos tratando de ver, estamos haciendo todas las consultas, Marcelo.
0: ¿A quién nos saludarán?
2: Claro, a ver si va Victoria Villarruel también, qué va a pasar con ella, que no está claro ahí qué es lo que va. Pero bueno, el gobierno el jueves, una hora y media reunió al presidente del Episcopado y a García Cuerva, después de las críticas de los obispos por lo social, para contarle todo lo que están haciendo. Fue una reunión, digámoslo, cordial y demás, pero una manera también de bajarle un poquito la vuelta a la iglesia.
0: ¿Con
2: y
0: acaso, quién era? ¿Quiénes fueron en la reunión?
2: Fue el presidente del Episcopado, Marcelo Colombo, y el arzobispo de Buenos Aires, que es el que va a predicar, el que va a formular la homilía
0: este lunes. Entre ellos.
2: Claro, Jorge Ignacio García Cuerva, fueron los dos, una hora y media, con Quirno y con Sandra Petovelo, la ministra de Capital Humano. Y ahí les pusieron, repito, durante una hora y media lo que están haciendo.
0: Bien.
2: En materia social, acaso una manera de evitar que no sea tan fuerte García Cuerva. Sí. Yo creo que va a enfatizar, perdón, Marcelo, García Cuerva, sobre todo, sí, va a enfatizar el tema de no tantas peleas en este momento en el país.
0: Te digo una cosa, en el Tedeum del 2024, Milei no lo saludó al ex jefe de gabinete, Pose.
2: Sí.
0: 3 días después lo echó. En el Tedeum del 2025 nos la saludó a Jorge Macri y a Victoria Villarroel. Así que vamos a ver a quién nos saluda el lunes, ¿no? Dale, vamos, cerremos.
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0: Terma. Marcelo Bonelli. Sábado tempranísimo.
1: Ay, hola, perdón la hora. Sé que está mal, pero después de cuatro copas.
2: Bien, seguimos en el sábado tempranísimo. Ayer el ministro de Economía dio precisiones sobre la rebaja de retenciones. No se prevé que haya una ola de ventas del campo tras los anuncios, entre otras cosas porque la comercialización viene en alza. Y los recortes son positivos, pero parecerían modestos. Vamos a hablar con Marcos Pereda, vicepresidente de la Sociedad Rural Argentina y candidato a presidente. Marcos, buen día, ¿cómo está?
3: Marcelo, un placer estar con vos. Buen día.
2: Gracias por... ¿cómo evalúa este anuncio del presidente?
3: Bueno, lo primero que hay que decir es que es lo que estamos pidiendo, que nos dé un cronograma de bajas. Lo más inmediato es el trigo, bajó 2%, y eso son más o menos $10, y eso está para afectar la intención de siembra. Ya es tarde porque, a ver, nosotros ya estamos con los insumos comprados, en algunas zonas ya se está sembrando, o sea que para el trigo no va a afectar, y tampoco $10 en este momento, donde tenemos unos costos que están casi, ya en el caso de fertilizante, casi más que duplicado, pero llega a un alto porcentaje. Ahí, yo como decía recién, en el trigo no va a afectar. Y después la soja, hubo una corrección, que fue la corrección que hizo el ministro Caputo a última hora del día, porque había incertidumbre, no se sabía si lo iban a hacer o no lo iban a hacer. Entonces, con la tablita que está viendo, lo que vemos es que para el primer año, para el año 2027, se bajaría un 3% y se bajaría un 5% para el 28, llegando a 15% para el año 28, que ya estaría fuera del periodo de este gobierno, ¿no? Con lo cual ahí, a ver, siendo como somos, decimos las cosas, lo que teníamos la expectativa era que en su gobierno iban a bajar las retenciones a cero. Así que eso,
2: claro, de alguna manera, lo había anunciado
3: el secretario, así que ya estaba anunciado eso, pero no se está
2: cumpliendo. O sea, el propio Milei había anunciado en la campaña que la retención iba a cero, obviamente no pueden bajarla.
3: Con lo cual, a ver, la noticia es una noticia con doble sabor, un sabor a poco, pero bueno, al menos sí, en términos de diálogo, de generar una expectativa de certidumbre, eso al menos lo tenemos, ¿no? Porque esto genera credibilidad, ahora sabemos. Todavía guardamos la expectativa de que si el superávit fiscal fuera mayor, esto se pudiera acelerar, ¿no?
2: Porque, o sea, ustedes... están pidiendo, un poco que se cumpla el compromiso de eliminarla directamente.
3: Es que hace falta, Marcelo. El desarrollo federal que necesita este país está basado en que generemos competitividad al campo. Y lo principal en la competitividad es la baja de las retenciones. Eso no te lo va a discutir nadie. Y se lo devolvemos con mayor producción en el brevísimo tiempo. Mucho antes que lo de Vaca Muerta y mucho antes que la minería. El gobierno lo sabe y tiene la restricción financiera y lo entendemos. Pero tenemos que trabajar juntos más,
2: bueno,
3: para lograr esto.
2: Lo que pasa que no sé cómo estarán de rentabilidad, porque por un lado el dólar está pisado y por otro lado aumentaron los costos, ¿no? Por el mismo conflicto bélico.
3: Por el tema de conflicto, exactamente. Hoy los costos en trigo te están dando que antes de retenciones ya estás con márgenes que están abajo de los $100. Dependiendo obviamente de la zona, porque eso devaría los rindes, ¿no? Pero si vos aplicás el arrendamiento, ahí quedás abajo. Entonces el trigo va a ser algo que mucha gente va a tratar de evitar.
2: Sí. Gerardo, le querés hacer una pregunta, ¿no?
4: Sí, buen día, Marco. Quería ver algo de ruido, digamos, cuando Caputo dice que no hace falta pasarlo por el Congreso para hacer estas rebajas. ¿Eso quiere decir que en cualquier momento otro gobierno puede llegar a subirlo de vuelta sin pasar por el Congreso? ¿Cómo piensan los productores en ese sentido?
3: Bueno, no, una cosa, nuestro pensamiento es lo que dice Caputo, tiene razón, ¿eh? Esto es algo que maneja el Poder Ejecutivo, pero Hay una regla general que creo que está en es el código aduanero, el que rige, y desde ahí ellos, el Poder Ejecutivo está autorizado, sobre todo para bajar, y subir también han subido, así que una vez que tenemos en cero hay que sacarlo del código aduanero para que no se pueda volver a tocar eso, porque verdaderamente es discriminatorio y es malo para la Argentina, ya, este claro. tema... Bueno, lo hemos discutido una y mil veces. Hay que terminar con las retenciones de una vez, pero para todos los sectores, no solo para el campo. Pasa que el campo está mucho más discriminado porque tiene unas alícuotas que son groseras, como esto del 24% para el soja es grosero.
2: Claro, a ver, Sergio.
5: Sí, Marcos, ¿cómo le va? Voy a tratar de ponerme un poco en el papel de la oposición y de algunos sectores que contrarios, digamos, al gobierno, lo que fuere, que dicen que ustedes están recibiendo, más allá de la presión muy fuerte que tienen, ustedes dicen que con menor presión producirían más y por tanto pagarían más impuestos, pero dicen que ustedes están siempre recibiendo así, de a poquito, beneficios, mientras mucha gente está haciendo un gran esfuerzo y no le está llegando nada, es decir, no está aflojando nada el gobierno. ¿Usted qué responde a eso?
3: Yo lo que le respondo es que el campo le está dando al gobierno la mayor cantidad de impuestos, se los da el campo, en términos de retenciones y en términos de divisas y en términos de empleo. A ver, no es que no le estamos dando, no es una cuestión sectorial, esto es una cuestión estratégica de país. Si bajan las retenciones va a haber mayor actividad federal en todas las ciudades, en todos los pueblos. Hay que pensar en grande, no estamos pensando en chiquito, a ver qué te doy y qué me das, y quién no recibe y quién recibe. Acá se trata de desarrollar el país.
2: Claro.
3: Es eso lo que estamos hablando. Pensemos en grande, no estamos pensando en chiquito.
4: Pero era justamente en ese sentido, ¿no? Pensando en las retenciones cero, a lo mejor para las petroleras y el campo que produce tanto trabajo, digamos, en forma federal. ¿Qué piensa, digamos, el campo en ese sentido?
3: Me repetís que no te escuché bien.
4: Muchos productores, esto no es que le están dando campo, sino devolución de lo robado, como lo dijo el mismo presidente Rey, Milei, ¿no? Devolución de lo robado. Pero justamente el campo están sacando cada vez menos, pero las petroleras es el cero, ¿no? Que da menos trabajo, digamos, en el interior que el campo.
3: Exacto. Bueno, esto ya lo dijimos varias veces, o sea, están amparados por el RIGI, que tienen retenciones cero por 30 años y tienen un montón de ventajas, como impuesto a la ganancia reducido al 25% y otras ventajas más. Ellos dicen esto es para todas las inversiones nuevas, pero las inversiones que ya están así, se hacen año tras año en el campo y que generan y que además generan desarrollo federal, que eso bien hay que destacarlo porque no es lo mismo cuando el desarrollo está concentrado en alguna zona particular. En el campo está desarrollando todo el campo. Claro. Y hoy somos los mayores empleadores, que estamos alrededor de 2,5 millones de empleos con la agroindustria completa. Y como decimos, somos el 70% de la divisa del país y creo que llegamos al 10% del aporte en impuestos de ingresos fiscales para la nación. Con lo cual, a ver, y somos los que tenemos la capacidad de reaccionar con mayor rapidez. Entendemos de todas formas la restricción financiera del gobierno, no es que no la entendemos, pero tenemos que seguir haciendo mayor esfuerzo.
2: Marco, usted es candidato a presidente, ¿no? Hablamos, creo que ayer hablamos con Pino, él dice todavía no, que no se largó, no sé.
3: Esa es la estrategia de Pino, es ir llevándola hasta el último minuto y que si uno no arranca antes te quedas afuera, porque esto no es un proceso cortito, ¿no? Tiene todo un sistema burocrático que hay que cumplir, una lista de 47 candidatos a directores y si no arrancas temprano no llegás. Entonces la estrategia de él es eso, es decir, digo, la voy llevando y ya cuando se cumplen los plazos ya no quedó nadie.
2: ¿Y qué pasó con su hija? ¿Se cerró la brecha ahí de...?
3: ¿Perdón? ¿Con su hija?
2: Con su hija.
3: La verdad
2: salió.
3: Es que no quiero hablar de mi hija. ¿Sabes por qué, Marcelo? Porque sinceramente es una cuestión familiar.
2: Yo creo que fue
3: un golpe muy, muy bajo de esta gente.
2: ¿Usted piensa que fue algo que largó
3: Pino? Claro que sí. Sí, si esta nota era de diciembre, ¿por qué la van a alargar ahora? Pero no me va a hablar, en serio.
2: No.
3: De cuestiones de gobierno.
2: Respeto
3: mucho a mi familia, no, en serio le digo, Marcelo, que
2: respeto la intimidad, y además los hijos y los padres te pueden opinar diferente y no hay ningún problema, ¿no?
5: Claro, ahora,
2: pero
5: Marco,
2: como surgió este tema, le quería consultar. Por otra parte, Pino también, ayer se lo dijimos, tenía la hija que era vegana, ¿no? Y hace un tiempo.
3: Pero por eso, que no nos desviemos la atención. La gente quiere escuchar de qué vamos a hacer con el sector, porque el sector le puede dar al país una salida de desarrollo. Y hay que pensar en eso, no estar en esta chicanita.
2: Bien.
3: Y que
2: bueno,
3: además afecta a cuestiones personales que no deberían estar afectando.
2: Seguro. Marcos, gracias, ¿eh?
3: No, Marcelo, gracias a ustedes.
2: El vicepresidente de la Sociedad Rural y candidato a presidente, seguramente va a competir con Pino, ¿no? En la elección del mes de septiembre. Estamos sobre las 9:30. Marce, decime.
6: 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Sí, Danito.
7: Marcel Bonelli,
2: sí.
7: Después de 9:30, ¿podemos prometer una de las fotos más lindas que vimos en los últimos tiempos para que la gente de YouTube se prenda la radio?
2: Prendete, más o menos, son...
7: Desde ahora.
2: No, pero te digo, más o menos son 8 estadios monumentales, nos están escuchando ahora,
7: sí.
2: El equivalente a eso. Uh-huh. Avísale a tu tío, tu primo, tu amante, tu novia, porque vamos a poner en YouTube, tenés que entrar a YouTube de Radio Mitre y vamos a hacer una foto espectacular, ¿eh? Y en un ratito, Moyo promete, el jueves echan a un técnico.
7: No echan porque se le termina el contrato, Marcel.
2: Bueno,
7: ok. No le renuevan el contrato.
2: Vamos a ver. ¿Ah? No es el caso de Costa. Costa tiene contrato hasta el 2028.
7: Sí, pero va a volar pronto si no gana Racing, ¿eh?
2: Pues ese es tu deseo.
7: No es mi deseo, es información pura. Es información
2: pura. Es tu deseo.
7: Es información pura. Si no renuevan el contrato,
2: tu deseo. Yo entiendo que el jueves a la noche pudiste festejar algo después de tanto tiempo.
7: ¿Qué festejé? El jueves a la noche no festejé nada.
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0: 9:33 minutos en Buenos Aires, el cielo está despejado, temperatura 12 grados. El Fondo Monetario advirtió por riesgos en un año electoral como 2027 e insistió en que el país regrese a los mercados. En su informe Staff, el organismo internacional pidió liberar más el cepo, criticó la medición de la inflación y quiere un banco central independiente. El documento sobre la economía argentina se publicó tras la aprobación de un nuevo desembolso, el segundo, de $1.000 millones, en el marco de los giros del plan de facilidades extendidas. Primera eutanasia legal en Uruguay, una mujer de 69 años, madre de 6 hijos, tenía un cáncer terminal. El miércoles firmó el consentimiento mientras estaba internada en el hospital policial de Montevideo. Más sobre la película El Partido, que narra el Argentina-Inglaterra del 86. Jorge Burruchaga habló de la convivencia con los jugadores ingleses Shilton, Barnes y Lineker al encontrarse junto a Valdano, Ruggeri, Justi y Olarticoechea en Madrid para el rodaje del film que se exhibe en los cines argentinos.
1: Sabíamos que estaban Shilton y Barnes, el gringo, Oscar y yo. Primero habían dicho eso el día anterior, el bloque de ellos, en España, en Madrid, ¿no? Y después nosotros hicimos el día posterior, y después que hicimos nosotros lo que teníamos que contestar como pregunta, que eran miles, después de eso descifraban cuál me interesaba. Hicieron un encuentro, que lo sabíamos, estaba dentro de la programación, que nos íbamos a juntar con ellos en un set de grabación, ¿no? Y que íbamos a hablar nosotros en castellano y ellos en inglés, a los indios. Y fue lindísimo, no se vio en la película. Se ve lo del metegol, ¿viste? Que terminó con un juego de metegol. Fue el negro Barnum, un crack de tipo, lo que le gustaba a Argentina, lo que le gustaba a Maradona. Shilton seguía con el enojo, pero Maradona lo... No, le dio la mano durante el partido, pero después lo defraudó. Pero lo lindo fue hablar del partido y cargarlo así.
0: En Buenos Aires, el cielo está despejado, temperatura 12 grados, humedad 63%.
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0: Seguimos, 9:36, última media hora, full, top. Marce, decime.
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0: Bien, ya se viene el premio Guante, ya se viene el anticipo de Moyo, pero Marce, ¿qué?
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0: 9 graditos de temperatura y Bob Sinclair de fondo a las 9:40 de la mañana. Bob Sinclair con ese temazo aquí y entre tantos que vamos a tener toda la mañana, ¿eh? Toda la mañana aquí en Califer para ir variando los estilos. Presentación de este programa, 10 grados, no, ¿cuánto? 10 grados la temperatura, 9 la sensación térmica, así es la cosa. Abríguese, señora, señor. A los que están ahí barriendo la vereda, venía hacia la radio y había gente que estaba barriendo la vereda, empezando su fin de semana. Bueno, así está arrancando el fin de semana aquí también, de la mejor manera, con buena música a través de Califer. Pero tenemos presentación y todo, este programa tiene presentación y todo, porque se merece una presentación, señoras y señores, y hasta las 12:30 en Califer.
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0: Un nuevo día que la vida nos regala. Empezando el día, comenzando la mañana. 40-37-91. Todos juntos aquí, recién en la apertura del día de hoy. Canciones, música, buena vibra. Temazos para compartir este día, ¿eh? Estamos acá en vivo en Califer.

Matecito caliente y disfrutando de música. 9:44, buenos días a todos. Estamos empezando recién aquí a través de Califer 94.7. Bueno, todos los que están empezando la mañanita de la mejor manera y con buenas canciones también. 9:45. Y vamos a estar toda la mañana hasta las 12 y media con lo mejor en cuanto a música. Te dije, ¿no? Encendelo, pedís, lo tenés. Que al frío lo combatimos con buena música y buenos regalos. 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Y el cine te regala entradas hoy también para ir a ver todos los estrenos, ¿eh? Estamos empezando la mañana. 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Andrés, querido, buen día. ¿Cómo estás, amigo? ¿Costó levantarse este día sábado? No, no creo que cueste hoy. No, no cuesta para nada. Es el último día, por lo menos los que nos toca laburar el sábado a la mañana y después ya el fin de semana a disfrutarlo. Aparte, fin de semana largo, ¿eh? Pregunto, todas las empresas que me están acompañando me van a decir si el lunes trabajan o no y cuáles son los horarios, ¿eh? ON Soluciones, ¿cómo viene el lunes? El feriadito, ¿eh? Vamos a ver, nos van a contar por acá también. En cuanto a horarios del feriadito que se viene, ¿eh? El lunes. Estoy desesperado y mi mente comienza a girar. Hermoso día para compartir música. Tu canción favorita, proponela. Decime, Cristian, ese tema lo quiero escuchar. Esa canción la queremos escuchar. Y por supuesto que la pasamos al aire, ¿eh? Obvio, lo pedís, lo tenés. ON Soluciones el lunes descansando, ¿eh? Ok. Perfecto. Atención, ¿eh? 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Dato para ir contándoles también aquí de todas las empresas que auspician este programa y que me van a ir contando también, Cristian, tal día abrimos, tal día no. Todos los que están en sintonía empezando disfrutando de buenas canciones, ¿eh? Ok. Temazo el que pide Nati. Buenas, Nati. ¿Cómo viene el lunes? En Dragstore, Nati, le mandamos saludos ahí, ¿eh? 947-3774-403791. 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Lunes cerrado. ...9:48, buena música, estamos en vivo aquí en la radio de mucha música. 9 grados la temperatura en Curuzú, Cuatía. A movernos con el Visa y Daddy.

0: Arriba esa música, 40-37-91, señoras y señores, muchas gracias a todos los que van sumándose también, empezando la mañana, 3774-40-37-91, el Villa con Daddy Yankee haciendo esa canción también en la mañana de hoy, ¿eh? 9.51, a todas las empresas que nos van acompañando aquí, 3774-40-37-91.
1: ¿Cómo está? ¿Cómo
0: hola, amigo.
1: Quisiera participar por los premios por
0: dale,
1: el Lado del Amor.
0: Dale.
1: Por la entrada.
0: Dale.
1: Gustavo 655, que tenga un buen fin de semana.
0: Gracias, Gus, querido. Gus nos está saludando y quiere participar en el día de hoy. Ok. Nati tiene ganas de escuchar algo de música también aquí, 40-37-91. Bueno, muchas gracias por estar de ese lado también, compartiendo buena música aquí en Califer. ...15-40-37-91... Bueno, saludamos a todos los que van sumándose y van pidiendo canciones en el día de hoy. Esta es la canción que nos pedían. 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
1: Agradecer ayer por el bloque que hicimos de clásicos internacionales del pop, muy bueno, y nos faltaba alguien, nos reclamaba algo de Katy Perry también, no estuvo la Katy. 5 minutos para llegar a las 10 de la mañana. 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Saludamos a la gente de Fuentes que nos está acompañando. Ayer estuve... Me topé con una señora que estaba ahí comprando. Me encantó la sinceridad de la señora. Vos sos Cristian Torres Esquivel. Hola señora, ¿cómo le va? A veces, qué temazos que pasás ahora. A veces, y qué temas también, no tan temazos que pasás a veces. Más o menos así me dijo la señora. Porque ella parece que le gusta más Marco Antonio, ese tipo de música, y no... Claro, ¿no? Callejero Fino y esas bandas, no. Ella dice... A veces pasás unas canciones y hay de todo, ¿viste? Me piden de todo. Este programa es Lo Pedís, lo tenés. Tenemos que pasar a los chalchaleros y también a Madonna. Acá somos así, ¿viste? Pero muy simpática la señora. No le pregunté el nombre. Importante detalle, pero estábamos charlando ahí en la caja de un negocio. Estábamos charlando y la señora me saluda muy gentilmente. Me dice, yo siempre escucho, nunca llamo, nunca dejo. No me gusta dejar mensajes. Gracias a la señora. Qué capo total, mi tocayo y amigo. El tocayo, pero ¿cómo anda, tocayo? Le mandamos un saludo enorme ahí también. Están escuchándome en Boxes YPF, claro que sí. Laburando a full. Está mi amigo Lubri, experto. Así que le mandamos saludos al tocayo Cristian. También buena jornada, amigo. Gracias por estar a ese lado. Bueno, todo el mundo hablando de cómo quedó el full del ACA espectacular. 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Bueno, por supuesto, la atención de los muchachos ahí, los playeros, la gente del full. 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Está el amigo Cristian, el tocayo, el capo total, el lubri experto. Gracias, querido. 2 minutos para llegar a las 10. Pilas y ganas en la mañana de hoy. La facturita está ahí también. Llegó la facturita, pero no la de luz. Estoy hablando de la facturita con crema pastelera. La facturita dulce. La facturita de la luz, la amarga, ¿no? Claro. Katy Perry, Hot and Cold. Suena en la mañana del sábado con 9 grados de sensación térmica. Disfrutando de música. 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Me han regalado... Un chocoflan. No sabe lo que es. Capo total ahí. Tiemblan los pasteleros de la región. Porque un capo total. Tiene que tener su propia casa ahí de... Claro, le mandamos saludos ahí el Choco Flan. ¿Cómo anda, Brian, querido? Capo total. Un cafecito con Choco Flan. Después subo la foto, ¿eh? Le mandamos saludos ahí. Rock nacional, en minutos, rock nacional, en minutos, canciones del momento, en minutos. Tu canción preferida, por lo menos a las 10 de la mañana. ¿Qué canción te gustaría escuchar? Hacémelo saber, dale.

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1: Swim. 12 minutos de las 10 en toda la República Argentina. Bueno, hoy está cumpliendo años una de mis queridas tías, mi tía María, está María Alicia Torres de González, ¿eh? Hoy está cumpliendo años María Alicia Torres de González, le mandamos un saludo enorme ahí también. En el día de su cumpleaños, seguramente celebrando ahí, ya también mateando. ¿Qué llevaron? Porque sus hijas hacen unas tortas espectaculares, así que le mandamos saludos ahí también en sintonía. Tempranito, seguramente, mirando sus plantas, porque ella es fanática de sus plantas, así que le mando un saludo enorme a mi tía María, que está cumpliendo años en el día de hoy, ¿eh?

40-37-91. ¿Qué me dicen por acá? A ver. Algunos mensajes que nos hacen llegar por aquí. Buen día. 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Abrimos normal el día lunes, ¿eh? 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El lunes trabaja normalmente, ¿eh? Eso está bueno, así que dato acá que me están pasando mis amigos de Electromisiones para que vayan sabiendo también. Buen día, amigos. Buen día, gracias por estar ahí. 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Perfecto. Estamos saludando a todos los que están ingresando. Quiero participar. Cualquier tema de La Oreja de Van Gogh. Soy Eli. Hola, Eli. 807, los tres del DNI. Bienvenida. El tema de Sergio Denis, Gigante Chiquito, para mi hijo Gaby, que cumplió 18 años el jueves. Qué nivel, ¿eh? El amigo Saúl y el amigo Charlie, escuchando la radio también. Los hermanos ahí en sintonía, disfrutando de música a esta hora. Bienvenido, tranqui hoy, a full. Gracias por estar a ese lado. Cristian, te estoy escuchando. Soy Raquel Barrio Alberdi. Bienvenida, Raquel. Y gracias a todos los que están ahí. Soy Héctor, quiero escuchar a ver qué dice por acá. Bueno, buenos días a todos los que están en sintonía. El creador del Chocoflan está en sintonía. Buen sábado, capo. Le mandamos saludos ahí a todos los que están en sintonía. Marcelito, querido, bienvenido. Gracias, Marce, por estar ahí. A escuchar música, Marce. 3774-403791. 15 minutos de las 10 en toda la República Argentina. Es sábado a la mañana y nos encanta escuchar música.

Y atención, señoras y señores. Che, guardaron torta también porque hoy es el cumpleaños, Cristian, de Sofía. Hoy es el cumple de Sofía. Pero feliz cumpleaños, Sofía, de Pollería del Litoral. Sofía de Pollería del Litoral. Recién terminamos de comer una rica torta con una buena chocolatada para el frío. Y ahora chambear, dice, con toda la energía. Pero feliz cumpleaños, Sofía. Che, qué lindo arrancar así. Qué lindo arrancar así con el chocolate y con la torta. La están saludando a Sofía por acá en el día de su cumpleaños. Le dedicamos el programa, Sofía.

0: 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Anotaste, ¿no?
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0: La música le pasamos al señor Boina. Canciones, música. Estamos en la mañana de hoy compartiendo canciones hasta las 12:30. Lo pedís, lo tenés en el fin de semana de la radio.

Estamos saludando a todos nuestros amigos que nos están acompañando en el día de hoy también. Gracias por elegirnos, escuchando música. El amigo José también, que está en sintonía compartiendo música en la mañana de hoy. Estamos hasta las 12:30.

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0: El señor Juanchi Galarraga, al parecer, nos escucha en la zona de en la ruta, quizás viajando. Juanchi está ahí en sintonía también y nos deja por acá, está pidiendo música, saludando para todos los cruzucateños. Pide una canción, la estamos buscando por acá, ok. Arriba la vida, dice por acá, ok. Saludamos ahí la canción, el nombre del tema, saludando a toda la gente de Curuzú también. Perfecto, los saludos ahí. Saludando a, bueno, ellos, en este caso, a Hernán y su señora también, dice por acá, ok. Y para toda la familia, la gente de Curuzú, la ciudad Cruz de Papel, dice por acá, la famosa ciudad Cruz de Papel. Bueno, ok, le mandamos saludos al amigo ahí. Gracias por estar, Juanchi Galarraga, que nos escribe y que está en ruta, ¿no? Escuchándonos y está saludando para estas personas también en el día de hoy. Ok, los saludos ahí. Gracias por estar en sintonía. Vamos a buscar esa canción, capo. Agustín está en sintonía. ¿Cómo dice que le va, Agustín? Bienvenido, Agustín, el rey del agua. ¿Cómo dice que le va? Arrancando el sábado. Una linda canción, ¿eh? Los otros días seleccionaba un temón de Los Rancheros, el amigo. A ver qué canción pide ahora.
1: Hola, Cristian, buen día.
0: Buenas.
1: Sábado.
0: Bárbaro.
1: Estamos
0: el sábado.
1: Estamos escuchando y queremos ir al cine a ver la película de Michael con Dale. Sofía. Soy okay. Nati, 401, mi DNI. Gracias.
0: Gracias, Nati. Le mandamos saludos a ella. Está participando también. Deja sus audios acá. Comparte también. Y todas las empresas que nos están acompañando en el día de hoy. 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Y aprovecha, los datos que tenemos acá también, señoras y señores. 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También es el dato que nos está pasando por acá el amigo. Gracias por estar en sintonía, Agustín. Propone buena música. Bienvenido al señor Charlie, ¿Cómo anda Charlie, querido? Tanto tiempo, amigo. Con razón andaba desaparecido usted. Lo pedís, lo tenés. Avanza la mañana, me tomo unos mates, 10:30. 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Con frío, José. 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Todo el mundo me habla de que se le enfría los pies a la gente, las manos. O yo soy de otro planeta, pero a mí, o sea, jamás se me enfría los pies. No sé por qué. Y viste que la gente dice, no tenés frío, yo no uso guante en la moto. Hasta ahora, bueno, no uso porque tampoco se... De pie caliente, claro, sí. Viste que hay gente que por ahí, no, que los pies se me... Para nada.

1540-3791. Estamos en vivo en Califer. Pedían esta canción, Tu Misterioso Alguien, escuchando canciones, dale.

misterioso alien temazo. Van proponiendo unos temones hoy, ¿eh? Me gusta esto, que vayan buscando sus canciones preferidas también. 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Para consultas con el traumatólogo, presione 1. ¿Viste que te aparece así? ¿Aparezco yo? Sí, soy yo. No paro de laburar yo. Yo no paro de laburar. Con ganas de escuchar una bachata, buena música en este día soleado espectacular ahí, laburando a full, gracias a mis amigos también en las oficinas de la empresa Sepelios Curuzú, están escuchándonos, gracias María del Carmen y todo el equipo, los muchachos también allá trabajando a full, otro que nos paran nunca son ellos también, laburando a full, gracias por estar en sintonía también y vamos a dedicar una bachata linda para ellos en sintonía en este día.

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1: Vamos a escuchar música de la buena un rato. 44 de las 10. Saben que están participando por Sí, entras para ir a ver películas en el cine. Grandes películas. 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Bienvenidos, amigos. Hola, Clau. Buena música, ¿eh? Va a sonar algo de música también. Va a sonar buena música ahí para nuestros amigos. 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Estamos con buena música, algunos clásicos también a esta hora de la mañana. Bueno, tenemos un montón de música por delante. A los que están recién sumándose aquí, 15-40-37-91. Me pedían un tema, el tema este, que ganas de no verte nunca más. Bueno, vamos a buscar ahí. ¿A quién se lo dedican este? Qué ganas de no verte nunca más, ¿no? ¿A quién se lo dedican esta canción? Bueno, están pidiendo esa canción en el día de hoy también. 40-37-91. Estamos hasta las 12:30. Ángela. Es Ángela Torres. ¡Aplauso! Ángela Torres en los programas de Urtisberea, ¿no? Que hacía precisamente esta versión, ¿no? La compartimos.
2: Muchas gracias. Qué honor. Gracias. Un poco de drama, ¿no?
3: Adelante.

Es que la Torres haciendo esta versión, bueno, un clásico también, escuchando aquí en el día de hoy, mientras vamos saludando a todos los que van sumándose en la mañana de hoy, ¿eh? La terminal de empanadas a full, escuchando buena música en la mañana de hoy. 52 de las 10, a puro dolor.

0: ¡Qué temazo! Alexander Pires, haciendo esta canción en vivo a puro dolor de su recital Latin Lover.
1: Perdona si te estoy llamando en este momento.
0: Su Telepasta, la fábrica de pastas, está acompañándonos con estas canciones. Ahí escuchando a las chicas también. Buenos días. 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Gracias, amigos. 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Todo el equipo de Rodamientos Curuzú en Sensei. Están disfrutando de música. Toda la gente de Sensei, un gran saludo a la gente de Sensei. Buenos días. Hola, Sensei. Hola a todo el equipo de Sensei, también presente y disfrutando de música. Vamos con un lento y uno movidito, ¿eh? 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Así que le mandamos un saludo enorme ahí, me escuchan en Sensei. Gracias por estar a ese lado. 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Le mandamos saludos ahí a Lidia. 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Gracias por estar escuchándonos a esta hora. Audios que van llegando también. 40-37-91, buenos días a todos los que están en sintonía.
2: Hola, señor, buenos días.
0: Hola, buen día. A ver, ¿qué me dicen por aquí?
2: Tema.
0: Ajá.
2: Si me podía pasar.
0: Sí.
2: Para mi hija Yulisa.
0: Germana, ok. Escuchamos. Gracias.
2: Estamos escuchando. Ajá. Su radio.
0: Gracias por estar ahí, amiga. Nos escucha siempre ella, ¿eh? Disfrutando
3: buen
0: de
3: día,
0: música.
3: Buen día, Cristian.
0: Hola, ¿cómo estás?
3: Buen sábado.
0: Para vos también.
3: Quisiera que le dediques un tema, sí, a Luisana Valentina Méndez, que hoy va a recibir,
0: ajá,
3: su primera comunión.
0: Mira.
3: Sábado para todos.
0: ¿Cómo no, amiga?
4: Yo no sé si está pasando
0: el... Avanzan los minutos, casi llegando a las 11 de la mañana. Nos invita el día soleado a escuchar unos temones hoy, ¿eh? 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Abuela Lala, la panadería, en los dos locales. Gracias, abuela Lala, por estar a ese lado, amiga. Hola, Carmen, ¿cómo estás, genia? Juanita Modas me está acompañando también en pleno centro, frente al Sensei. 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Están proponiendo canciones, música también aquí. Eso es lo importante. A todos los que están sumándose a esta hora y que comparten música conmigo. La intención siempre es que tus canciones suenen.
5: Gracias a todo el piberío biónico que está
0: en el aire de Califar. La mañanita del sábado. ¿Cuál es tu tema preferido? Hacémelo saber que estás en el lugar indicado. La radio sonando. Lo pedís, lo tenés. Alguien decía, la melodía de Dios puede ser. Este recital que fue en vivo en el hipódromo de Palermo, si no me equivoco. Tan Biónica haciendo su música.

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1: Buena versión, las que estamos escuchando esta hora también. Tema Asio, 403791. A todos los que van sumándose y eligiéndonos acá también, ¿eh? Todos los que están pidiendo canciones. Laurita está en sintonía, mi amiga Laura también, que me ha recomendado un par de canciones. Laura, le mandamos saludos a Laura. Es momento, es el bloque de Laura, es este, con las canciones que nos pedían aquí también. 5 minutos de las 11 en toda la República Argentina. El recomendado de Laura, DJ Laura. Es el 23 de mayo y estamos en vivo escuchando temones. Este es un temazo, 403791. Qué bueno escuchar buena música a las 11:05. Teddy Swing con Lose Control.

empezar la mañana con esta música, por Dios, qué copado. Agradezcan a DJ Laura. Le propone estos temas, DJ Laura, genia total, me pasó uno. Vamos a ir armando el bloque después de ella también en el día de hoy. Hay mucha gente laburando y escuchándonos a esta hora. A ver, yo quiero las cremas heladas de las Moras Heladería. Metemos cinco.

0: audios. Metemos 5 audios al toque. Yo quiero las cremas heladas de Las Moras Heladería. Hoy el postre lo pone la gente de Las Moras Heladería. Quiero audios. 5 audios de los que van sumándose recién. 9 minutos de las 11. En este día soleado fantástico, Solcito, pero fresquito, Igual está bueno para escuchar y disfrutar de música y para disfrutar de un postre de Las Moras Heladería, claro. ...1540-3791... Estamos aquí en vivo en Califer, programa de sábado del fin de semana, con todos los estilos, la música que vos elegís y la gente que va a ese lado sumándose en el día de hoy. Buen día.
1: Hola Cristian, soy yo. Yo quiero las cremas heladas de Las Moras.
0: Mi último, las moras, claro.
1: Hola, yo quiero el helado de Las Moras. Gracias, hermoso programa.
0: Gracias, genia. Saludos, estamos escuchando buenas canciones aquí. 40-37-91. Van dejando los audios y compartiendo música con nosotros aquí también. ¿Quién más está de ese lado?
2: Hola, buen día Cristian, soy María y quiero participar por las cremas heladas de Las Moras. Mi DNI 141, besos.
0: Gracias.
3: Hola Cristian, buen día, quiero las cremas heladas de Las Moras.
0: Gracias.
4: Cristian, buen día, yo quiero las cremas heladas de Las Moras. Soy Rubén, mis tres últimos 038. Pasamos.
0: Capo.
5: Hola Cristian, buen día.
0: A ver, decía, pasamos un
4: tema de Bruno Mars.
0: Bruno Mars, ok.
5: Quiero las cremas heladas de Las Moras. Dale. Soy Estela. 120.
0: Gracias,
6: Estelita. Hola Cristian, buen día. Quiero el postre de helado Las Moras.
0: Las Moras.
6: Mi nombre es Gisela y mis tres últimos números de DNI son 998. Saludos.
0: Okay.
5: Buen día Cristian, ¿cómo estás? Quiero participar por el helado de Las Moras. Gracias.
0: Gracias.
5: Hola Cristian, buen día. Quería participar por el sorteo de Las Moras.
0: Dale.
5: Mis últimos números de documento 410. Soy Anabela. Que tenga un bonito sábado.
0: Gracias, Anabela.
7: Hola, Cristian, pero muy buenos días. Y Rubén, quiero participar por el sorteo del lago de Las Moras y la entrada.
0: ¿Cómo no, amigo?
8: Hola, Cristian, buen día. ¿Cómo estás?
0: Bien,
8: quiero
0: genial.
8: Participar por las cremas heladas de Las Moras.
0: Dale.
8: Mis tres últimos números son 335. Mi nombre es Andrea. Besos.
0: Gracias, Andy. Escuchando buena música, acompañándonos. Estamos acá en la mañana de López. Lo tenés en Califer, 3774-403791. Vamos sumando y vamos acompañándote a vos también, laburando en la jornada de hoy. Muchos, otros simplemente con ganas de escuchar música. 11 minutos de las 11. Levantamos la música. Esto fue en vivo. Y ella, haciendo su bailecito en el escenario. Y desplegando esa voz única.

a todas las empresas que nos están acompañando. Estoy a full escuchando la música de ella, la gran Tina. 403791, ¿sabías que el bar Cuatro Hermanos nos está acompañando como todos los días? 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Joaquín Capo, disfrutando de buenas canciones también. 3774-403791, El menú, las opciones que tiene la gente del buffet Cuatro Hermanos, te lo vamos a contar en detalle. 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Así que le mandamos un saludo enorme ahí también a mis amigos, escuchando buena música como siempre. 3774-403791. 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Me quedo con música. 3774-403791. No sabés los temas que tenemos preparados acá para compartir en el día de hoy. Te quedas con nosotros, le ponemos buena música. Esa es la intención, subir el volumen y que la música fluya. 18 minutos de las 11, contame desde dónde me estás escuchando. Hacemos otra maratón de audios en un ratito. Y ahora, un poco de música de ellos.

0: 20 minutos de las 11. Fotito del momento. Me están pasando por acá las selfies. Sí, si me pasan una selfie, porque todo el mundo... Ayer recibíamos fotos de mates. Le vamos a dar doble chance para llevarse los postres de las moras que mandan selfies ahí, ¿eh? ¡Animate a las selfies! ¿Se acuerda que había un tema que se decía selfies, selfies? Bueno, a las selfies en el día de hoy. Buen día a todos los que están dejando audios.
1: Hola, Cristian.
0: Hola, buenas.
1: Soy Mati.
0: ¿Cómo andas, amigo?
1: Quiero participar por el lado de la mora.
0: ¿Te anoto, genio?
1: Mi último estrés del documento, 825.
0: Bárbaro, gracias por estar ahí. Un saludo enorme, ¿eh?
2: Hola, buenos días. Quiero
0: Hola, buenas.
2: Para el sorteo del helado.
0: Dale, te anoto.
2: Mi último documento es 423.
0: Ok, y las primeras selfies que van llegando acá también de los que van acompañándonos. Velas, Micaela me está acompañando. Dorotea Muebles está en sintonía también. Gracias a Gisela Callaba. Bienvenida, Gisela Callaba.
3: Buen día, Cristian.
0: Hola, genio.
3: Quiero el postre de las moras. Soy Walter.
0: Walter tiene doble chance porque manda selfie. Capo ahí, le mandamos saludos a todos los que están mandando selfies. 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Gracias por estar en sintonía. Te mandamos saludos a todo el equipo, ¿eh? Buenos días ahí. Hola Mario, hola Malia, hola Fati. El amigo Jere también, que estamos viendo por acá las ofertas. Y todos los precios. Entrando a Caseros y todavía te escucho, dice por acá el amigo, ¿eh? Buena jornada, amigo. Capo que nos lleva en la ruta. Vamos a dedicar algo de música, nos pedía un tema hoy en particular, ¿eh? Hola, soy Susana 516, buen día, Susana.

0: Las selfies tienen doble chance, ¿eh? Muchas selfies por acá, ok.
1: Anda con mi nieto Cristian.
0: Saludos ahí a la amiga. Buen día, Cristian. Acá tomando mates y escuchando el programa. Quiero participar. Marisol 790, claro. Qué buenas selfies que nos va mandando aquí también.
2: Hola, Cristian. Soy Ari. Quiero participar por las cremas de las moras y mi DNI es 923.
0: Qué linda selfie que está mandando acá escuchando la radio, amigos. Me gusta me gusta esta dinámica, selfies ahí con la radio, si tenés una radio, buenísimo, si no, me mandas la selfie igual, doble chance, todos los que están mandando ahí audios y selfies, doble chance, al toque, 403791, estamos saludando a todos los que van acompañándonos en el día de hoy. ¿Tengo más canciones y más música por acá por delante?
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0: 11:25. Lo nuevo de la Joaqui con Ángela Torres.

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0: Gracias a la gente de Doctor Tete en sintonía también. 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Qué bueno, la onda selfie con la radio, pibe, acá en mi trabajo con mi radiofrecuencia compañera, Mauge querida. Cristian, buen día. Pasame un tema para Tiago, para Andrés y para Cristian. Estamos haciendo una picadita, pero bueno, se conviden la picadita.
1: Hola, buenos días, Cristian. ¿Qué tal? ¿Cómo te va? Genia. Hermoso el día hasta hoy, la verdad.
0: Maravilloso día.
1: Para caminar, para andar, para hacer deporte, ¿no?
0: Exactamente.
1: Bueno, nada, quiero este audio que hago es para desearle feliz cumpleaños a mis dos personas que le aprecio mucho.
0: Ajá.
1: A Mingo.
0: Ajá.
1: Y a Gustavo.
0: Bueno.
1: Son las dos personitas que lo quiero mucho.
0: Bueno.
1: Así que le deseo los feliz cumpleaños, que lo pase re lindo hoy.
0: Qué bueno.
1: Y se me puede pasar un tema de Lucas Hugo.
0: Buscamos.
1: O algo de Cuarteto, que puede ser también, que le gusta mucho a ellos.
0: Bárbaro.
1: Así que bueno, le deseo lo mejor para hoy con muchas bendiciones. Y dale, Cristian, muchas gracias, ¿eh? Que tenga un lindo día vos también. Hasta luego.
0: Gracias, genia. Feliz cumpleaños a los que estás saludando también en el día de hoy. Buen día.
2: Hola, Cristian, buen día. Quiero,
0: amiga,
2: participar por las cremas heladas. Soy,
0: dale,
2: Patricia, 825.
0: Gracias, Patu.
2: Mañana, Cristian, bendiciones.
0: Nos está escuchando en un parlante. ¿Cómo sonará en ese parlante, no? De maravillas.
2: Cristian, soy Mirea, quiero participar por los helados de las moras.
0: Te anoto, genia.
2: Mi último número de
0: ley,
2: 973, excelente sábado.
0: Perfecto, 11.32 a todas las empresas que me están acompañando, gracias. 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Qué gusto que esté ahí compartiendo buena música en el día de hoy. Pedían música de Luca Hugo también. 774-403791. Gracias por estar todos los que van eligiéndonos, ¿eh? Algo de Luca Hugo a esta hora. ¿Viene? ¿Sonará? Ok.
3: Dice.

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1: Ahí a saludar a todos y justo cuando me
2: vio. Y cantaban un poquito de música Leo RB también, haciendo un temazo a esta hora. 38 de las 11. Esto ellos lo cantaban en vivo en Un Poco de Ruido, haciendo un temazo, un cover acá del señor Fonsi, que lo queremos escuchar también. Así que bueno, señoras y señores, estamos saludando a toda la gente que está en sintonía, que tiene ganas de escuchar, obviamente, algo de música también en el día de hoy. 3774-403791. Hay música, hay canciones. La versión del señor Leo RB. Subimos el volumen en vivo en el fin de semana de la radio.

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1: El otoño 2026, totalmente soleada la mañana en Curuzú, Cuatía. 11:42, avanza esto y vamos a mirar un poquito la temperatura. Es lindo estar en vivo en Califer con un montón de música mientras vos vas mandando tu selfie y tu audio y estás participando. 14 grados la temperatura. Hay música.

0: Temazo, el que estaban pidiendo también sonaba, por supuesto, aquí. Todos los que van sumándose y que tienen ganas de compartir música. Algunos recién sumándose y tienen ganas de participar. Selfies y música en el día de hoy, ok. Hoy se van a llevar las cremas heladas de la gente de Las Moras Heladería y entradas para el cine. ¿Cuáles son las películas del cine? Tenemos un montón de pelis listas y preparadas también. A ver los audios que me están pasando por acá en cuanto a los que quieren participar por las entradas para el cine, para ir a ver cualquiera de estas películas que estamos mencionando ya aquí en el cine de La Rural. Gracias al cine.
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0: Mabel está tomando su mate y dice que quiere participar, quiere llevarse el premio Mabel, ¿eh? 607, hola Mabel. 403791. S4 con la radio encendida. 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Participando el amigo Charlie por las entradas, capo total de Charlie ahí, 1540-3791, 23 de mayo, señoras y señores, David Moto. 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
1: Otro capítulo más.
0: Vamos repasando música y vamos recibiendo selfies y audios, 40-37-91. Apurate que hoy tenemos un montón de regalos y vamos escuchando más canciones en el día de hoy. Temazos para compartir en el día de hoy. Pedían por acá algo de música del señor Arjona también. Bueno, hay de todo. Están pidiendo de todo un poco acá, 40-37-91. Música arriba para este día, para levantar el ánimo, Estamos acá escuchando algo de música también en la mañana de hoy. Canciones para levantar un poquito. Tirando los pasitos el amigo Charlie con esta música. Con la Celia, la Celia. ¿Alguna Celia escuchando la radio? Imagínate si hay una Celia, la anotamos, le damos doble chance. Si hay una Celia escuchando la radio,

0: buena música ahí, escuchando la radio. Escuchando la radio también. Saludos a Agustina García Franco. La están saludando a Agustina García Franco. Con la radio encendida, ¿no? Ok. Saludamos ahí. Agustina García Franco la están saludando también. Un saludo ahí. ¿Cumpliendo años hoy o algún saludo, alguna canción en particular? Ahí me va a decir, ¿eh? 40-37-91. Estamos saludando a toda la gente que está empezando, sumándose en la mañana de hoy también aquí, compartiendo buena música, pidiendo canciones. Música arriba. 5 minutos para llegar al mediodía. Piden música de Ciro y los Persas para ella. Temazo de Ciro y los Persas. Lo pedís, lo tenés. Cristian, te escucho.
1: Hola, buenos días.
0: Hola.
1: Soy Celia.
0: Hola, Celia. Viste que había una Celia.
1: Viste el nombre de ahí, 746.
0: Doble chance porque hay una Celia escuchando la radio. Celia, querida. Sí, vamos a tirar así a ver qué onda. A ver un nombre difícil. Si está en sintonía, no sé, a ver, tiro uno. Y le damos doble chance, a ver. ¿Qué nombre puede ser?
2: Jennifer López.
0: Laura, a ver Laura, si hay alguna Laura escuchando la radio. Así como Celia mandó audios, Laura, doble chance a una Laura que esté en sintonía. ¿Estará una Laura en sintonía? Bueno, y vamos a ver, 40-37-91, estamos saludando a todos los que nos empiezan a acompañar acá también. Piden música de Ciro y los Persas para saludar a la gente que nos está acompañando acá. Temazo de Ciro y los Persas. 11:56. La radio te acompaña, disfrutando de buena música.
1: Hola Cristian, ¿cómo estás?
0: Hola.
1: Soy Laura.
0: Hay una Laura.
1: Mis tres últimos son 875.
0: Doble chance.
1: Quiero participar por los sorteos. Que tengas bonito día.
0: Viste que hay un hay una Laura. O varias Lauras.
3: Hola Cristian, soy Laura.
0: Otra Laura.
3: Miren, es 781, gracias. Ya está Laura.
0: Che, y si pregunto ahora, ¿algún Cristian, un tocayo? Somos muchos, me parece, ¿eh? Al aire, escuchando la red. Y debe ser, audio de chance ahí, ¿eh? Qué temazo que nos pide por acá. Algo de Phil Collins, mi amigo, el señor GustavoSosa.com, tu contador online. Bueno, pregunto, Cristian, ¿hay algún Cristian, algún tocayo, escuchando la radio? Bueno, si nos manda audio de chance, música, mírenla.

2 en punto, señoras y señores. Bueno, algo de música pedían también. Y pedían por acá algo de Phil Collins. Las canciones acompañan el mediodía del sábado en la radio. El gran Phil Collins. Lo pedís, lo tenés en Califer 94.7. Mirá la canción que suena. Hasta las 12:30. La música suena en Califer.

12:06. Iván participando y dejando audios. La maratón empieza a esta hora, señoras y señores, y con esta música, ¿por qué no? 40-37-91, la maratón está encendida, 3774-40-37-91. 12:07. Tu audio a esta hora. Y participas por cremas heladas de las Moras Heladería, las mejores, por supuesto. Y mis saludos ahí a la gente de El Cine. Mientras suena unos clásicos lindos al mediodía en la radio. Mientras regresas a tu casa del laburo, estás en tu casa y mirás estos clásicos internacionales sonando.

0: Empiezan los audios a esta hora, 40-37-91. Empiezan los audios mientras los clásicos suenan y ustedes van dejando audios a esta hora. A ver, por ejemplo, ¿quién deja por acá?
1: Hola, buen día, Cristian. Muy bueno tu programa, te estoy escuchando.
0: Hola.
1: ¿Puede pasar algo de Arjona, de Pingüinos en la Cama? Gracias para mi amor Paulino, que está trabajando.
0: Okay.
1: Muchas gracias, soy Gabriela. Aguante el barrio Don Bosco.
0: Qué romántica.
2: Hola, Cristian, ¿cómo estás?
0: Hola.
2: Buen día. Quiero participar del sorteo.
0: Dale.
2: Y mis tres últimos números son 667. Mi nombre es Jorge.
0: Gracias.
3: Hola, Cristian, quiero participar en
0: Dale.
4: Hola, buenos días, Cristian.
0: Hola.
4: ¿Cómo estás?
0: Bien.
4: Soy Irene, quiero participar por las cremas heladas de las moras.
0: Dale.
4: Mis tres últimos números, 182. Muchas gracias.
0: Gracias a vos, gracias a los que van dejando sus audios. Gracias a todas las amigas y amigos.

0: ¿cómo estás? Mi nombre es Marcelo, mi último número de DNI es 535. Me gustaría participar por los postres helados de las moras.
1: Ok.
0: Y estaría bueno si me puedes pasar un tema de Offspring, por favor. Alguno de ellos. Gracias, que tengan un excelente día.
1: Gracias, genio, participando.
2: Hola, Cristian, buen día. ¿Cómo estás? ¿Me puedes pasar un tema de Shakira?
1: ¿Cómo no?
3: O si no, cualquier tema que tenga de Luciano Pereira.
1: Bueno, Lucianito Pereira, Shakira, de todo tenemos acá, ¿eh? Sí, esperate que el audio de nuestra amiga ahí. Qué genia la amiga que tiene ganas de escuchar algo, Lucianito Pereira. A ver, ¿cómo se llama ella? Quiero escuchar el audio. ¿Dónde se fue? Se me fue el audio. 40-37-91. Bueno, gracias a todos los que están en sintonía escuchando buena música. 12:10. ¿Y esto? Epa, Celine Dion, pero esto es para... Bueno, son clásicos. Que me están pidiendo a esta hora también. Vamos, acá nos piden de todo un poco. Esa es la intención. 3774-40-37-91. La Celine 40-37-91. Bueno, me están pidiendo música también de Tina. Hoy pasamos algo de Tina también, ¿eh? Muchísimas gracias ahí, Camila, que me dice ese tema de Tina que pasaste. ¿Cuándo pasamos un tema de...? Ah, era este, ok, perfecto. No era el otro, era este, exactamente. Ahora sí.

0: cualquier... Déjame contarte que la gente del Obrero, atención, el lunes 25, día de la Revolución de Mayo, cerrado, feriado nacional. El Obrero va a estar cerrado precisamente el día, este día que estamos mencionando aquí, el 25 de mayo. Ok, ahí estamos, escuchando algo de música también, clásicos que nos van acompañando en la mañana de hoy. A ver qué me dicen por aquí.
1: Hola, Cristian, buen día.
0: A ver. Dale. Se escucha bajito, pero te anoto, amigo. Gracias por estar a ese lado, genios. Qué temazo que pide por acá la amiga. Los sabores de Teresa están en sintonía.

0: pero qué gusto que esté el amigo en sintonía por acá. A ver, dame dos segundos porque tengo musiquita y tengo audios de amigos que van escuchándonos. Siempre nos lleva para todos lados acá. A ver, el amigo Pancho que nos deja un audio acá también. Dame dos segundos. Quiero escuchar este audio. Ahí estamos. Hola.
1: Hola, Cristian. Buen día. Yo soy Pancho. Estoy escuchando a través de la aplicación.
0: Sí.
1: Desde San Miguel, Buenos Aires. Quisiera mandarle un saludo a mi tía Ramona.
0: ¿Cómo no?
1: Que seguramente que está escuchando el programa.
0: Qué genial.
1: Y bueno, y un saludo para toda mi familia y toda la gente que me conoce ahí de Curuzú.
0: El capo.
1: Y éxito en tu programa.
0: Pancho, querido, pero te mando un saludo enorme. Saludos ahí para tu tía también, para Ramonita. Seguramente se va a poner muy contenta al escuchar tu mensaje de voz aquí. Y nos escucha desde Buenos Aires siempre, Pancho. Donde sea que esté, nos está escuchando. Está de viaje, está de vacaciones. Nos manda unas fotos espectaculares ahí, desde paisajes espectaculares. Y siempre escuchando la radio. Así que le mandamos saludos a Pancho. Qué gusto que esté ahí, amigo. Todo lo mejor a través de la aplicación. Me escucha, así que le mando un saludo enorme, Pancho. Y los saludos para Ramonita, ¿no? En sintonía también. Gracias, amigo. Fanático de Arjona. Y el amigo Pancho, le gusta mucho la música de Arjona, así que saludos. A ver, ¿qué más tengo por acá? Algunas canciones que me están pidiendo también. Preguntamos, Dante, me dice por acá, ¿habrá otro Dante escuchando la radio? Hay pocos Dante en la ciudad, ¿no? Es cierto, está el amigo Dante, colega locutor, Dante querido, le mandamos saludos ahí. Y ahí, ¿habrá otro Dante? Está Dante, que es locutor y que está de reparto ahí trabajando a full. ¿Y habrá otro Dante? No sé, vamos a averiguar. Por ahí quizás hay otro Dante. Vamos a averiguar. La ciudad es grande, ¿no? Puede ser que haya otro Dante. Vamos a escuchar. Marcinho Dávila. Canta, canta, miña gente.

0: Que a vida vai melhorar, disse por acá o senhor Marcinho. Teresa está full com a música aí também, perfeito. Tenho áudios de amigos que vão chegando acá também. A ver.
1: Hola Cristian, gracias por los saludos de Pancho y acá está la tía escuchando.
0: Ahí escuchó la Ramonita, escuchó el saludo de Pancho, pero saludos ahí. Y le mandamos el dato al amigo Pancho también. Qué bueno, unir distancias a través de la radio, escuchar las voces ahí. Pancho saludando a su tía y su tía respondiéndole también por acá diciendo, sí, acá estoy. 12:19 en toda la República Argentina. La magia de la radio está intacta, sonando mientras están cocinando algunos, otros con la esperanza de que ya salimos y del laburo y vamos a almorzar algo rico en un día soleado en la ciudad de Curuzú, Cuatía. El otoño que se hace sentir, temperaturas muy bajas hoy, pero que al mediodía se pone bueno porque estamos en la radio acompañándonos y disfrutando de canciones en todos los idiomas.

0: Muchos audios, me quedan 10 minutos de programa. Quiero compartir todos los audios acá también. Hay gente cumpliendo años que nos hacen llegar sus mensajes. 40 37 91. Buen día, ¿quién está de ese lado? Hola, ¿quién está ahí?
1: Buen día, Cristian.
0: Hola.
1: ¿Cómo estás?
0: Bien, amiga.
1: Por medio de tu programa quisiera saludarle a mi hijo Edgar.
0: Ok.
1: Que hoy está cumpliendo años.
0: ¡Feliz cumple!
1: Deseándole muchas felicidades, que pasen muy bien su cumple. Son los deseos de su mamá Antonia, su papá Mingo, su hermana, su sobrina Flavia y Fabiana.
0: ¡Qué lindo saludo, Edgar! ¡Pero qué lindo saludo! ¡Feliz cumple, Edgar! ¡Hola!
2: Cristian, ¿cómo andás?
0: Hola, buenas.
2: Quería participar por el lado de las moras.
0: Dale.
2: Soy José. Mis últimos números son 165.
0: Bárbaro.
2: Si podía pasar un clásico de Europe. La cuenta regresiva, gracias.
0: ¡Eh, temazo, amigo!
3: Hola, buen día, Cristian, soy Alberto.
0: Hola, ¿cómo estás?
3: Quisiera participar por los sorteos.
0: Ajá.
3: Mis últimos tres números son 899.
0: Ok.
3: Que tengan un buen sábado, saludos.
0: Gracias, genio.
4: A ver. Cristian, pasa algo de Raza Negra, por favor.
0: Raza Negra, ¿tiene ganas de escuchar? Vale, dale, vamos buscando todos los estilos ahí también. 15 40 37 91. Muchísimas gracias a todos los que están de ese lado. Me quedan 9 minutos de programa. ¿Todavía no participaste? ¿Qué estás esperando para participar? 40 37 91. Nosotros acá en la radio, bueno, vamos a traerla a ella, la bella Paula se llama. Sí, exactamente, la bella Paula, con un poco de su música en el día de hoy. ¿Te parece? Dale, 40 37 91. Si todavía no te sumaste, si todavía no estás en sintonía, ¿qué estás esperando para participar? ...22 minutos de las 12... Paula Fernández, Eu sein Bosé y Un Ser Amor, suena en la radio de mucha música. Te quedás conmigo hasta las 12 y media... lo pedís, lo tenés. 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

1428. Buena versión, me encantó esa canción, hacía rato que no sonaba. Señoras y señores, alguien me dice por aquí, Cristian, mandale por favor saludos ahí, a ver, nos deja un mensaje por aquí. Te quería pedir una canción de Abel Pintos para mi hija Kenia. Ok, saludos ahí a Kenia. Dame dos segundos. Kenia está cumpliendo años, 12 años, y su mamá Mara, y su hermano Tiago la están saludando también, qué bueno, ok, feliz cumpleaños Kenia, y te vamos a dedicar algo de música de Abel Pintos para vos, ok, gracias por estar a ese lado, feliz cumple Kenia. Y estoy saludando también, alguien me dice por acá, hola, ¿cómo estás? Soy nuevo acá, recién pude conseguir tu número. Soy Agus, saludos, qué gusto, Agus, bienvenida, bienvenida a esta comunidad, somos una banda acá, Agus. No sabes la cantidad de gente que nos acompañamos todos los días en esta mañana, en donde nos encanta escuchar buena música y pasarla lindo. El tema para Kenia. Y a la vuelta develamos quiénes son los ganadores. 12.29. 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
1: El ganador de las entradas para el cine. El señor Carlos, que dejaba por acá a los tres del DNI también. Y que quiere el par de entradas. Él participó, él ganó. Le mandamos saludos ahí. Felicitaciones. Y tenemos también aquí quien se lleva atención. Le mandamos saludos ahí. El kilo de helado de las moras heladería hoy, el postre lo tiene Pedro, que dejó audios. Y hoy se lleva el kilo de helado. En algún momento del día tiene que pasar por las moras heladería con su DNI y se retira el kilo de helado de las moras. Hoy, postrecito de las moras, Pedro. Qué bien que la pasamos toda la mañana. ¡Qué bien que la pasamos toda la semana! ¡Qué bien que la pasamos en Cali Fair! ¡Hasta el lunes! El feriado, acá voy a estar el feriado. Yo no me voy a tomar feriado. Me dice acá, no hace falta que sea feriado para que vos te tomes el día. ¿Qué dice? ¿Cómo? No hace. Usted dice que yo me tomo hasta el 2. A veces te tomás días hábiles, es cierto. ¿Cómo me conocen, eh? Bueno, pero no, pero este feriado no me voy a tomar. Voy a estar acá con ustedes. A las 9:30, si vos encendés la radio del feriado, haceme el aguante, acompáñame, que voy a estar acá con... Voy a venir con los pastelitos del 25 de mayo, con el locro. Hacemos locro en vivo. Señoras y señores, hasta el lunes, Cristian. Alguien que me diga que va a estar el lunes, ¿eh? Hasta el lunes, Cristian, si se comprometen el lunes los espero 9:30. DJ Chiago va a estar el lunes. No, creo que no labura, ¿no? El lunes cerrado, ¿no? El lunes cerrado, el Columnati. Señoras y señores, hasta aquí llegamos. Me voy y me voy a despedir con un temazo de mi amigo, el señor Benson Bonna. Disfruten del fin de, pásenla lindo. Compartan con amigos, coman rico. Que la vida pasa rápido, amigos. Disfrutemos de una linda canción. Y el lunes los espero a todos. Chau, chau.

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0: y le empecé a entrar a la ensalada porque ya me daba asco comer todo el día hamburguesas. No podía más. Tuve que frenar. Che, nosotros a la nochecita empanadas de chivito. Tremendo. Así que ahora a comer livianito. Te banco, te banco. Te banco porque si vas a comer eso a la noche bien pesadito, no podés comer al mediodía una bomba atómica también. Tenés que saber regular, ¿viste?
1: Buen día, Maxi.
0: Hola, ¿cómo va?
1: Deberías de probar las hamburguesas al verdeo. Son de mi pollería. Upa. Lástima que estamos lejos.
0: Estamos re lejos.
1: Y nosotros estamos fideíto blanco, arroz blanco, todo light, porque el lunes se corre la carrera maya.
0: Bien.
1: Así que así estamos el fin de...
0: Buenísimo, pero ¿no hace frío para correr una carrera en maya? Flaco, no, no entendiste, era la carrera maya, no, en más. Claro, claro, claro. Che, qué lástima, loco, que son de Junín. Estaría bueno que, o que todos los locales de Junín, porque siempre los de Junín tienen un montón de emprendimientos y locales recopados y nos quieren mandar cosas, pero no se puede porque están lejos. Entonces estaría bueno que los de Junín vengan para Rosario y pongan los locales acá, o nos vamos con la F para Junín y listo. Llevamos la F a Junín, nos vamos para allá y olvidate, ¿sabes qué? Canje de esto, canje de lo otro, me vuelvo loco. Rata era, un rata. Buen día para mí, recién me levanto, así que matecitos, soy Meli Max, hace mil que no escribo. Vamos, Meli, ¿cómo andas, loquita? ¿Todo bien? Bueno, vamos todavía. Che, mucha gente se levanta tarde cuando no toca laburar. Y está bien eso, no está mal. No está para nada mal, ¿eh? No tenés que laburar, tenés franco. Te levantás un poquito más tarde y listo, ya está, olvídate. 3416-000-887, momento menú activado. Queremos saber qué vas a comer. Queremos saber qué vas a almorzar. Queremos que nos mandes fotos si estás haciendo algo a la parrilla, si estás haciendo algo casero, si pediste comida. Porque no, por ahí decís, ya fue, no tengo ni ganas de cocinar, no tengo ganas de ensuciar, no tengo ganas de nada, quiero descansar. Pedís por delivery y chau, te desligaste el tema comida. ¿O no? Ey, es buena eso también. ¿Qué van a comer? Momento menú, dale.
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0: Nos quedamos con Justin Bieber, Nicki Minaj. Esto es Beauty and Beat. La rompe toda, Justin, fenómeno total. En el aire de la F88.7. Vamos juntos hasta las 3 de la tarde. Bienvenidos a los que recién se suman al doble F.

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1: Che, mañana voy a comer lo que comiste anoche, matambre. Uy, anoche nos mandamos un matambre al Roquefort con mi novia. Una proboletita y una salchicha parrillera al horno. Tremendo, tremendo, tremendo. Qué cosa del bien la proboleta. Qué fruta noble la proboleta, loco. Qué fruta noble, tremendo. Che, bueno, estamos hablando de comida porque estamos en el momento menú más que activado en este sábado de WFM, 23 de mayo, hoy tremendo, 23 de mayo, se nos va mayo de a poquito y entramos en la mitad del año exacta, el mes 6. Che, qué rápido que está pasando el 2026, es impresionante. ¿Qué onda? ¿Qué van a comer? ¿Qué van a almorzar? 341-6-000-887. Lo decimos más lento para aquellos que por ahí nunca llegan a anotarlo y están ahí esperando que lo digamos más lento. Anoten el WhatsApp en este preciso momento, así mandan su momento menú del día en audio. Así los escuchamos y conocemos sus voces también. 3, 4, 1, 6, 0, 0, 0, 887. ¿Lo tienen? 3, 4, 1, 6, 0, 0, 0, 8, 8, 7. 3, 4, 1, 6, 0, 0, 0, 8, 8, 7. El WhatsApp de la radio. ¿Qué vas a comer? ¿Qué vas a almorzar? Dale, estás escuchando la F887.
2: Hola, Maxi.
1: Hola, ¿qué tal?
2: Pero, lo saluda desde Viedma.
1: Sí.
2: Comimos unos ricos tallarines con tuquito boloñesa. Espectacular. Y ahora ya no vinimos a la cancha porque juega mi hijo.
1: Bueno.
2: Pasen lindo sábado.
1: Dale, besos. Igualmente, besote, gracias por sumarte. Hola.
3: Hola, Maxi. Hola, chicos. ¿Cómo están?
1: Hello.
3: El menú de hoy es ravioles con salsa en casa. Y un pollo.
4: ¡Qué rico!
3: También. Riquísimo.
1: Tremendo.
3: Está muy buena la radio. A full estoy con la radio.
1: Gracias, vamos todavía.
3: Pasa que hay un tema de María Becerra.
1: Dale, algo de María Becerra por ahí, hola.
5: Hola, radio, ¿cómo andas?
1: ¿Qué tal?
5: Yo estoy mirando unos videos con mi hija.
1: Ahí va.
5: Acá escuchando la radio.
1: Sí.
5: ¿Me podrían pasar el tema de Atrévete?
1: Puede llegar a sonar, puede llegar a sonar, dale.
6: Qué lindo, pero qué lindo, pero qué lindo que está para tomar un rico fernet.
1: Oh.
6: Pero eso es bien potente, viste, de nada, 70-30, o sea, bien potente. Con bastante fernet, cosa que cuando le pega el primer trago, diga, ¡fua! ¡Qué bueno eso que está esto, guaya!
1: Es buena, buena. Yo te digo, la verdad, el fernet me gusta mucho. De las bebidas, si hablamos de bebidas, el fernet pica en punta, te digo. Dentro de las bebidas que me gustan. Aparte, el fernet es para tomarlo en cualquier momento, ¿viste? Porque a mí, por ejemplo, ¿por qué digo esto? Claro, pongo contexto. Porque a mí me gusta mucho el vodka. Y el vodka no lo tomás en cualquier momento, ¿me entendés? El vodka lo tomás en un cumpleaños, en una previa eterna, en una salida. Entonces el vodka como que casi nunca tomás. El fernet lo podés tomar cualquier día, en cualquier momento. Pinta asado con la familia, te haces un fernecito. Te vas a la cancha, antes de entrar a la cancha, te tomas un fernecito. Haces un asado con tus amigos, te tomas un fernecito. Vas al parque mientras todos toman su birrita, te tomas un fernecito. Entonces como que el fernet me parece que pica en punta dentro de las bebidas que me gustan. Bueno, momento menú activado. ¿A quién le importa lo que me gusta a mí? No, lo que importa acá es qué van a comer ustedes. ¿Qué van a almorzar? 3416-000-887. Hola, Maxi. Mi marido me hizo bifes encebollados con puré. Uf, tremendo. Para traerme al trabajo. Comí escuchándolos. Qué rico. Reba el fernet, sí, dicen. Vamos todavía. Hola, chicos, puso. Estoy solo. Los fines de semana estoy solo. No hay nadie. Solo como loco malo. Pero nadie, ¿eh? Literalmente solo estoy. Estoy solo. En la empresa, solo. Así que bueno, nada, le mandamos un saludo a los chicos de la F que vienen en la semana también. Pero los findes mano a mano con ustedes. Nada de chicos, chicas, nada. No hay nadie acá. Estoy solo. Literalmente. El estudio de la F y yo. Nada más. Olvídate. ¿A qué chico crees que le mande saludos? Si hay algún chico acá adentro, me asusto, te digo. No debería haber nadie hoy. Se ríe. Se ríe la tipa. Vos también ponés música, hago todo yo. Hago todo, claro, hago todo yo. A diferencia de otras radios que tienen operadores, que para mí, hoy por hoy, con lo acostumbrado que estoy a hacer todo yo en la radio, no podría trabajar con otra persona que me maneje. Así que hago todo, sí. Pongo la música, hablo, prendo los micrófonos, paso los mensajes, leo los mensajes, hablo con ustedes. Hago todo, soy un pulpo, olvídate. Efecto, todo, todo, yo hago todo.
0: ¡Qué maravilloso!
1: Olvídate, hago todo.
0: ¡Genio!
1: Gracias, papá. Sos un genio, gracias, gracias.
0: ¡Genio!
1: ¿No querés ser mi jefa? Por ahí me, no sé, vení, me da un aumento por lo genio que soy. Maxi, ¿cómo estás? Es aburrido estar solo en la radio. No te creas, no te creas, A veces mejor solo que mal acompañado. Igualmente, no tengo la peor con nadie, pero digo, hay momentos en los que está bueno estar solo. No sé, por ejemplo, si no tenés ganas de estar con nadie y tenés un compañero y tenés que poner cara de tengo ganas de estar con alguien, no tenés ganas, es la peor. En cambio, cuando estás solo, por ahí si tenés la peor de las ondas en el día porque no tenés onda o porque estás cansado o lo que sea, no tenés que fingir, estás solo. Olvida, después aprendés a trabajar solo también, está bueno. Pero obviamente que trabajando en compañía, en equipo, con dupla o con un equipo como hacemos a la mañana todos los días, se pasa mucho más rápido. Por ejemplo, a mí la mañana de los sábados se me pasa relenta mal. Porque no tenés con quién charlar. No estás al aire todo el tiempo como con los chicos de la mañana que hablamos un montón y no mirás el reloj. Yo miro el reloj a cada rato y es como que se pasa re lento, es una muerte los sábados. Pero bueno, está bueno, igual es divertido. Cuando trabajás de lo que te gusta, las cosas malas o negativas de tu trabajo no son tan negativas.
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1: Re profundo Maxi Prada de repente se ponía, ¿eh? Eso es lo que hace estar solo, hablar al pedo. Tini, Ulises Bueno, lo que llega, dos amantes, parte del F30 y yo me voy a comer. Ah, ¿qué decía? Ella.

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0: Estamos escuchando Swim de BTS a esta hora, 2 de la tarde, 53 minutos, 54 minutos. Los dos relojes están completamente distintos, pero bueno, no pasa nada, es costumbre eso en el estudio de la F, que siempre se cambia uno de los relojes. 5 minutos para las 3 de la tarde, casi llegando al final del doble F turno mañana. Se viene el doble F turno tarde y después el F30 Play, donde se actualizan todas las canciones, los nuevos Hit Fresh, las canciones que suben, las que bajan, las que entran, las que salen. Vamos a ver qué pasó esta semana, porque imaginamos que tiene que haber algún cambio que ustedes han votado en la F887.com.ar. Y ya la tenemos a la encargada de hacer el F30 Play y toda la continuidad del doble F, nuestra amiga Silvia Falciglio.
1: Buenas tardes.
0: ¿Cómo andamos?
1: Bien, ¿vos?
0: Todo bien.
1: Bueno, me alegro.
0: ¿Recién te levantás?
1: No.
0: Ah, como anoche estuviste ahí con fiebre.
1: Ay, sí, un dolor de cabeza. ¿Eh? No, me hice un tatuaje ahí.
0: ¿Qué que te hiciste un tatu?
1: Ahí, como los de antes, dice.
0: De fiebre, dice
1: que
0: fiebre.
1: Que te venían en los chicles, ¿te acordás?
0: Sí, parecen los de bazooka.
1: Sí, esos.
0: Literal.
1: También te venían en yogures, ¿puede ser?
0: No sé, ahí me mataron.
1: ¿Te acordás?
0: Yo no comía yogures.
1: Ah, no.
0: Yo comía todas cosas
1: danonino,
0: calóricas.
1: Pero vencido.
0: Claro, estaba vencido tu danonino, ¿eh?
1: No, hizo
0: pero
1: mucho
0: peso, en yogures tipo danonino, decís vos, no.
1: No me acuerdo.
0: O el yogurísimo.
1: Y sí, me parece que eran más como yogurísimo.
0: Tire marca.
1: Oh.
0: ¿Y qué onda? ¿Vos te los ponías?
1: Sí, obvio.
0: ¿Te hiciste tatuaje de henna alguna vez en la costa?
1: Sí, me había hecho un delfín
0: acá.
1: ¿Te
0: duran como 15 días?
1: ¿Un delfín? Tengo la foto, te juro. Mi hermana, en ese momento, tenía 4 años, yo tenía un poco más. Ella se quería hacer una calavera gigante a la espalda.
0: Ah, re turbia tu hermana,
1: no,
0: esa de
1: sí.
0: Chiquita. No le importaba nada. ¿Es la que está presa hoy?
1: Sí.
0: Ah, le mandamos...
1: Es la que lo tiene de verdad y cayó en cana, ¿no?
0: ¿Es la que tiene un par de cuerpos en la pieza enterrado ahí debajo de la cama?
1: Tiene el freezer, ¿no?
0: Bueno, no, es peor
1: basta,
0: todavía.
1: Basta,
0: bueno,
1: basta,
0: no importa. Escuchá, hace poco me fui a Brasil, ¿viste? Me fui de vacaciones y en la playa aparece un loco y me dice...
1: Uy, ya sé lo que va a contar.
0: Buen día. No, pará, ¿cuál de todas las que me pasó?
1: Sí, ya sé, porque es cómico.
0: Sí, sí.
1: Ya
0: yo
1: sé.
0: Estaba completamente en cuero, tomando sol, tranquilo, ahí, tirado en la playa. Yo todo tatuado, claramente. Y viene y me dice, hermano, ¿te quieres hacer un tatuaje? Y lo miro así como diciendo, ¿a dónde?
1: Claro. Maxi,
0: no,
1: digo, para los que no saben, Maxi está todo tatuado.
0: Bueno, tampoco
1: bueno,
0: soy un indio.
1: Tiene ese,
0: claro.
1: para, es que personaje.
0: No sabe qué personaje, la cara no la tengo tatuada ni en pelo.
1: Bueno, pero pará, Maxi tiene los brazos, la espalda.
0: El brazo completo, la espalda
1: el
0: completa
1: también.
0: Y el pecho y abajo de la panza.
1: ¿Y a las piernas no?
0: Tengo un elefante en la pierna derecha.
1: ¿Un elefante tenés?
0: Sí.
1: ¿Por qué? ¿A qué se debe eso?
0: A que fue el tatuaje de canje y me iba a hacer en la fecha de mi cumpleaños en Romano y el loco me dijo, ¿te animás a que te haga un diseño de un elefante? Y yo, sí, bueno, dale, vamos.
1: O sea, ¿prestaste tu cuerpo?
0: Sí, presté mi cuerpo. Para el tatuaje. Por la duda, ¿viste?
1: Para el
0: Maxi
1: tatuaje.
0: Maxi entregó la cu... No.
1: No, Maxi, ¿dónde te sentaste?
0: ¿Qué hiciste? Volviste roto. Así que ese fue un tatuaje de canje.
1: Bueno, está bien. Todos nos equivocamos alguna vez.
0: Che, ¿qué onda afuera? ¿Cómo estás? Ya que estamos...
1: Está lindo, la verdad.
0: Te digo que viniste media desabrigada.
1: Está mejor que ayer, sí, porque ya esta campera lo es todo.
0: ¿Esa campera se la banca?
1: Mirá.
0: Ah,
1: se la recontra
0: banca. Tiene peluche adentro,
1: claro.
0: Sí, que vino con una sola campera.
1: No, ¿sabes qué? Si no, a las 9 de la noche me muero. Me muero.
0: Literal.
1: Cuando me muero.
0: Me muero cuando me muero. Bueno, 14.1 la temperatura en la ciudad de Rosario.
1: Sí, está lindo.
0: Máxima
1: y aparte, está solcito, está el solcito, está tipo lindo, no hay viento. Porque para mí el viento, eso es lo que, chau, vos decís, odio el invierno.
0: No hay nadie en la calle.
1: Tampoco.
0: ¿Qué onda con
1: preparate para el lunes.
0: Nah, el lunes estamos acá de vuelta, ¿no?
1: Sí, vos y yo.
0: Ah, mira.
1: Como siempre, en el mismo horario.
0: ¿Qué es el tatuaje de la espalda? Ah, el látigo, ¿no?
1: No.
0: No, bueno, sí, el lunes también estamos acá. Che, ¿qué onda vos? ¿No vas a estar sola? Yo estuve solo toda la mañana.
1: No voy a estar sola. Gracias a Dios.
0: ¿Gracias a Dios?
1: Gracias a Dios.
0: Nah, tampoco la pavada.
1: Bueno, yo sé, pero es divertido tener a alguien, tipo como para hacer aire.
0: Ah, ¿va a ser aire también?
1: Sí.
0: Bueno, presentalo ya que lo vas a
1: bueno,
0: tener
1: dale.
0: Con vos toda la tarde.
1: Hola, Santi.
2: ¿Qué onda?
0: ¿Qué presentación de mierda? Presentalo un poco mejor.
2: Nah, me
1: pará, pero no sé, ¿tu apellido no lo sé?
2: Berta.
0: La gran Berta.
1: Bueno, pará, hace cuenta que no entraste al aire.
2: Ah, bueno,
1: pará, me voy a poner en rol. Decímelo de vuelta.
0: ¿Vas a estar acompañada?
1: Voy a estar acompañada porque hoy...
0: Ahí va.
1: Vino Santi Berta con nosotros en el Nos Estudios de la F.
2: ¿Todo bien?
0: ¿Cómo andamos, Santi?
2: Bien, tranqui.
0: ¿Todo tranquilo?
1: Sí, bien, tranqui, que... Santi.
0: Bien, tranqui.
2: Pará, no estás
1: nervioso. No, nadie dijo, es una joda.
0: Ya te vas a sentar acá solo.
2: Me parece.
1: Ya vas a ir ahí.
0: Sí, hacer todo esto juntos.
2: No, sí, ahí sí me da miedo. Pero
0: ¿acá
2: ahora,
0: sí temblás?
2: Ahora sí. Ahora estoy de chill.
0: De ese lado estoy tranquilo, chill.
2: Claro, ahora me siento confiado, es como que digo, ¿no?
0: Sí. Estás fresco como una papa, no saliste anoche, no hiciste nada, ¿no?
2: No, ayer salí a comer con mi viejo y me quedé muy chill.
0: Tranquilo. Bien, está bien.
1: Espectacular.
0: Porque si no, después es como ella que viene toda rota.
2: Y la veo tatuada.
1: Sí.
0: Tatuada.
1: Viene tatuada en cualquiera.
0: Vino con la ropa anoche, con fiebre.
1: No, no vino con la ropa anoche. Si no, estaría mucho más linda.
0: Bueno.
1: Y bueno. Me reluqué para salir anoche.
0: Ah, bueno.
1: Lo pueden ver en mis historias de Instagram, arroba @celes.falsiglio.
3: Calmate.
1: Sí.
0: Nos calmamos, bueno, ok. Che, bueno, vas a estar acompañada y sí. ¿Lo vas a poner en práctica?
1: Hoy evaluamos, hoy evaluación.
2: No, tenés cortito.
0: Está bien, está bien.
1: Ya
0: tenés. Sí, largo no creo que te pueda tener porque...
1: Sí. ¿Qué me saca? ¿Dos cabezas, Santi?
0: Y tres, capaz.
1: Ya, pará.
0: ¿Para cuánto medís, Santi?
2: 1.90.
0: No, bueno, ya, te saca 3-4 cabezas. No, mirá que ese, ¿sos más alto que Gaspi?
1: Debe tener la misma altura.
0: Más o menos.
1: Debe tener la misma altura que Gaspi.
0: Literalmente.
1: Gaspi creo que mide 1.93. Me parece.
0: ¿Sabes lo que visualiza?
1: Me parece. Sí, te juro.
0: Pero no.
2: Mide lo mismo que yo. Lo mismo.
1: Ah, bueno, entonces 1.90.
2: Sí. Yo capaz mido 1.89, 1.90.
1: Al límite.
0: No viste la imagen que vi yo recién, no la viste. Te saca medio cuerpo. O sea, literalmente, ¿sabes lo que vi? ¿Viste cuando ibas al cumpleanito y estaba el sisito y el palito? Bueno, era eso así. Literal. Era eso.
1: El chisito y el palito, basta.
0: Qué grande, Santi, en la F. Saludos desde la ruta llegando a Rafaela.
1: ¡Vamos!
2: Juan, topada la gente.
0: Juan.
2: Es la primera vez que vengo un sábado, así que es como que estoy más
0: capaz que la gente, como hay una voz nueva, se prende un poco más, porque estuvieron bastante vagos a la mañana.
1: Vamos a ver cómo controlamos ahí el aire.
2: Bueno, tocará prender todo a la tarde, ¿no?
0: Prendan todo. Mira, yo les dejo, porque son las 3 y 1, ya les dejo el aire para ustedes, hagan lo que quieran.
1: Dale.
0: Mientras no rompan la radio y la tiren por la ventana, literal, hagan lo que quieran.
2: Mira, a mí me dijo Gaspi, con Cele podés tener dos modos.
1: A ver, sí. ¿Qué dijo Gaspi?
2: O te tienen cagando, o hacen quilombo, y desaparece la radio para siempre.
0: Esperemos que sea la primera. Pero si no desaparece la radio, estamos al horno, Cele.
1: Sí, no, necesitamos la guita.
0: Necesitamos la guitarra. Bueno, se quedan con Cele, se quedan con Santi.
1: Sí.
0: Hasta las 6, en principio.
1: Después vemos.
0: Bueno,
1: después vemos.
0: Yo ya vi lo que pasó.
1: Yo vi algo.
2: ¿Qué pasó?
0: Sí, con el F30 Play, después te vas a enterar.
1: Se actualiza, no importa, después
0: te cuento. Después vemos. Che, amigas, amigos, buen fin de semana para todos, los queremos. Nos vemos el lunes, sí, porque el lunes, a pesar de que es feriado y ustedes van a estar disfrutando de su maldito locro y sus pastelitos, nosotros vamos a estar acá laburando, porque el país se saca adelante laburando, viejo.
1: Igual no los envidiamos para nada, porque a Maxi y a mí no nos gusta el locro.
2: A mí
1: y los pastelitos.
0: Detestamos el locro y nos encanta laburar. Chao, buen fin de semana, los queremos, dos besitos. Se quedan con Ángela Torres, con Favorita. Nos vemos el lunes. Mañana la final, juego del Grano. Qué lindo partido morboso ese. Abrazo grande para todos los amigos de Belgrano. Chao, nos vemos, cuídense.

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0: te la resube para, no sé, este lindo sábado. Como decíamos hace un ratito, lindo sábado, soleado, buena temperatura.
1: Soleado, para mí tomarse un matecito afuera, tomando hermoso sol.
0: Espectacular. Che, tenemos audios, ¿querés escuchar?
1: A ver.
2: Chele, Santi, ¿cómo andan? Yo soy de Piscis. Me pasan el tema que ganas de comerte de María Becerra.
0: Dale.
2: Y Jere Klein. Estoy de Colonia Villanueva.
0: Vamos. Bueno, Piscis, ¿querés leerlo? ¿Lo tenés por ahí?
1: Piscis, a ver, para que te lo busco.
0: Dale, búscalo tranquilo. A ver qué dice Piscis para hoy, 23 de mayo del 2026.
1: Acá tengo Piscis.
0: A ver, ¿qué dice?
1: A ver, vamos a leer los horóscopos.
0: Sí.
1: Y ahora de Piscis.
0: ¿Qué dice Piscis?
1: La temporada de Géminis
0: sí
1: tiene la energía perfecta para limpiar tu casa.

0: A ver qué más decía Jere, hola.
1: Sufrimos con el partido de la final Argentina-Francia.
0: No, sí, olvídate.
2: Eso es lo que estábamos hablando antes,
0: sí,
2: totalmente.
0: Sabe cómo sufrimos, yo me estaba agarrando los pelos. Digo, ¡ay! ¿Puede ser? Y bueno, pero qué buen día, che.
2: Qué buen día, después todo en el monumento.
0: Ay, no, me encanta. Está para repetir.
2: Escándalo hermoso.
0: Hermoso. Bueno, seguimos. Vos mandate con tu signo en el 3416-000087. Llega puñaladas en el aire de...

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2: No alcanzó para el diamante. Si no le alcanza de Paul para el diamante, estamos al horno, te digo.
3: Sí, vamos a
2: pasar. Y hay un problema ahí. A ver, hola.
4: Buenas tardes, soy Hugo de General San Martín Chaco. Oli. Acá escuchando su hermoso programa en esta tarde hermosa sobre nuestro pueblo.
2: Ajá.
4: General San Martín, la verdad que un hermoso sol, un hermoso día. Acá bien, está escuchando su programa, tomando unos mates, está especial.
3: Para un día para tomar mate, así al que, solcito.
4: Mientras que escucho la radio, soy Capricornio.
3: Como yo, pero
4: quiero que me pase algún tema. El tema de que dice cae el sol, que tengo una buena tarde.
3: Cae el sol en tu balcón. Recién estamos hablando de Herbal.
2: Justo estamos hablando, ¿verdad? No, lo voy a poner. Escuchá, te voy a poner cae el sol mientras
3: yo te digo el coso de Capricornio.
2: Sí.
3: Dale, para que busco.
2: Para que aparte yo quiero que lo hagas sobre esta cortina que es épica. Perdón, Tini, lo siento y lo lamento mucho.
3: Ahí lo tengo acá.
2: Mirá. Uf. Lee Capricornio,
3: tema para leer el Capricornio.
2: ¿Qué dice Capricornio?
3: Delega de una vez, suelta el control y deja de cargar con los problemas de los vagos. Upa, mí, pero
2: se
3: si
2: como
3: vago.
2: Que lo retó ahí.
3: Ahí va. Tu tiempo vale oro puro. La temporada de Géminis te empodera para soltar un no rotundo.
2: Ah.
3: Sin una pizca de culpa. Prioriza tus ambiciones. Bien. Y demuéstrate que se puede llegar a la cima disfrutando del camino y no sufriéndolo. Emotivo.
2: Bueno, bien. Emotivo. Ey, me gustó lo que dijo Capricornio, che.
3: Sí, igual yo soy el vago, o sea.
2: Vago y aterrante. A ver, dicen, hola chicos, soy de Tauro y mi esposo es de Sagitario. Bueno, mira, Santi tiene Tauro y yo tengo Sagitario, así que vamos con ese, ¿querés?
3: A ver.
2: Dale, vos lees de Tauro.
3: Pero piátelo.
2: O leo Sagitario,
3: no,
2: primero.
3: Leí Sagitario.
2: Bueno, escucha, Sagitario, tu verdad va por delante y al que le escueza. What the fuck, ¿qué decía?
3: ¿Qué es eso?
2: No sé. Que se ponga crema. La temporada de Géminis. Ya me dio risa. Pará. Vamos de verdad. Pará. Serios. Sagitario, tu verdad va por delante y al que les cuesta que se ponga crema. La temporada de Géminis te da la labia y la picardía que necesitas para negociar contratos. Así que confía en tu instinto. Y apunta bien alto. Y por supuesto, muy importante, silencia a los que dicen que saben lo que es mejor para ti. O sea, claro, como que no le dé bola al que dirán ahí.
3: No le des bola a nadie, regí tu camino.
2: Regí tu camino, claro, exacto.
3: Ahora te tiro el de Tauro, pará.
2: A ver qué tiene Tauro.
3: Porque estoy leyendo y es valioso esto.
2: Ah, ¿es valioso? ¿Qué dice Tauro?
3: Se terminó el regalarle tu valiosa energía a gente que no da la talla.
2: Corta.
3: Es hora de mandar a paseo lo que te enfrena.
2: Uh-huh.
3: Para, no entendí esa frase.
2: Y como que, básicamente, eso.
3: Bueno, ponele. Quédate con el que te sume cero en la cuenta.
2: Ajá.
3: Y recuerda que mereces muchas cosas buenas sin tener que romperle la espalda por ello.
2: O sea, quédate con el que te sume ceros en la cuenta, un millonario, básicamente.
3: Tomá pa' vos.
2: Ojalá. Tauro, vas por todo en
3: este... Está cotizado lo de Tauro.
2: Claro, che, tremendo. Dicen, hola chicos, soy Escorpio, los escucho desde Córdoba, Altagracia, recién llego de mis vacaciones en Entre Ríos. Gracias a Dios, ya en mi casa, ahora a ordenar y limpiar. Y mates, obvio, porque dejé un desorden antes de irme y la valija llena de comida de mis padres. Che, te digo una cosa, qué lío que te queda en la casa cuando vos preparás las cosas y te vas, simplemente te querés ir de viaje. Ahora, cuando volvés, te encontrás con todo desordenado.
3: No.
2: Sí, bueno, vamos con Escorpio entonces, que dice, hay una vibración de abundancia disponible para ti, Escorpio, pero el primer paso para activarla es el amor propio. Tienes que creer que mereces esas grandes cosas que deseas y que están en camino. Prepárate para aprender, para expandirte y sobre todo para brillar con fuerza. Ah, me gustó el mensaje que le dieron a Escorpio.
3: Hay que brillar en la vida.
2: A brillar, mi amor.
3: A brillar, mi amor.
2: Bueno, vamos hasta las 6 de la tarde, ¿te parece, Santi?
3: Me parece profundo.
2: Ponemos un temita y que la gente se vaya sumando.
3: Que se sumen todos los que quieran.
2: Vamos.
3: Pueden mandar mensaje al 3416-000-887. Y pueden mandar también mensaje en @laf.
2: Y también eso, que nos sigan en Instagram, porque vamos a estar subiendo toda la data que grabamos anoche a la fiebre.
3: Pa, yo no vi lo que hay. No fui nunca a la fiebre.
2: Bueno, ya vas a... La próxima, venís con nosotras.
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0: Lady Gaga con Runway. Este hit fresh que te estamos presentando a esta hora, minuto 23 de las 4 de la tarde. Esta canción que forma parte de la nueva película El Diablo Viste a la Moda 2. Si todavía no la fuiste a ver, tenés que verla y te vas a dar cuenta en qué parte aparece este temazo. Ahora sí, esta canción, si te gusta, lo votás, lo pedís y suena en todo el país a través de F Radios Argentina.
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2: La F se escucha en todo el país. Empezamos por Esperanza. Un saludo a la gente de Esperanza 95.5. Sonamos en Rafaela 96.1. ¿Qué onda la gente? La People de San Javier 96.5. Volamos para Buenos Aires. Vamos para Colón. ¿Qué onda la gente de Colón? 97.3. Un saludo enorme a Robert 102.7. Sonamos también en Los Toldos 105.3. Ahora vamos para Entre Ríos, Paraná. ¿Qué onda la gente de Paraná? La Gang. Tengo un tío también en Paraná, 92.3. También sonamos por Diamante, 92.93.5. Ahora nos vamos para Córdoba, Ítalo. No sé qué se me queda Ítalo, pero bueno, sonamos ahí.
0: Ítalo sonamos ahí también. Y en todo el país, a través de F Radios Argentina.
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6 de las 4 de la tarde y este temazo que te acompaña obviamente en el doble F. Te quedas con Ozuna, te quedas con Vele y este piquito parte de las mejores canciones que tenemos para vos a esta hora. Acordate que a las 6 de la tarde repasamos juntos el ranking de la F.

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0: Quitos, puesto número 8. En un rato, Santi, a las 6 de la tarde se actualiza el ranking de la F, que son los puestos, básicamente.
1: Sí,
0: o sea, si este queda en el puesto número 8 ahora, vamos a ver a las 6 de la tarde en qué puesto va a quedar.
1: Me contó el Gaspi que hace todo eso, más o menos.
0: Claro, básicamente él también se encargaba. Él antes hacía el programa de F30 Play.
1: Ah, ¿y ahora quién lo hace?
0: Yo.
1: Ahí va.
0: Así que por ahí, no sé. La gente
1: el próximo seré yo, capaz.
0: Ojo, oh, así que prepárate.
1: Hago la maquinaria dura.
0: Che, ¿hay mensajitos por ahí?
1: A ver, me fijo.
0: ¿Qué dice la gente?
1: Acá, soy Javier, de Formosa Capital.
0: Vamos, Formosa.
1: Soy de Acuario.
0: Acuario, ¿tenés Acuario por ahí?
1: A ver, parame que lo chequeo. Igual ya leí de Acuario,
0: chequealo,
1: ¿no?
0: Y bueno, pero la gente se va. El público siempre se renueva, claro. Siempre se renueva.
1: Así que todo por el público.
0: Todo sea por los oyentes.
1: Todo sea por el público.
0: A ver, Acuario
1: Acuario, Acuario, Acuario, Acuario, Acuario, Acuario, acá.
0: ¿Qué dice Acuario?
1: Acuario. Ah, este es de lo que me gustó. Este es el primero que leí.
0: A ver.
1: Mira, no estás para aguantar dramas.
0: Uy.
1: Estás para disfrutar de tus talentos y exigir el dinero.
0: Sí.
1: Y el reconocimiento que te responden.
0: Corta.
1: Camina con la seguridad de quien sabe que va 10 años por adelante de la época actual.
0: Uy.
1: Eres magia. Y se nota en todo lo que haces.
0: Vamos, Acuario.
1: Tomar para bolos de acuarios empoderados.
0: Me encanta. Mi mamá es de Acuario.
1: Ahí va.
0: Le mando un saludito.
1: Mi hija es Sagitario. Dice que está loca, pero...
0: Y Sagitario... No, Sagitario es un buen signo. Me copa. ¿O sabes?
1: Yo conozco mucha gente de Sagitario.
0: Mi abuelo era de Sagitario. Persona 10 de 10. Arre que tenía que ver
1: los
0: signo igual.
1: Los abuelos siempre son 10 de 10.
0: Amo a mis abuelos. Les mando un saludo si están escuchando. Re que no están escuchando. Seguro están durmiendo la siesta. Bueno. Nos quedamos con un temazo, a ver si te gusta este tema. ¿Lo conoces? Decime que sí. Decime que lo conoces, dale. Bizarrap Quevedo, la Bizarrap Music Session, volumen 52.

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1: Minuto 44 de las 4 de la tarde y nos vamos al WhatsApp de la F.
2: Acá dice una chica que se llama Sabri.
1: Sí.
2: Hola, buenas tardes. Yo trabajo acá en el parque, un día hermoso pero frío.
1: Sí,
2: quiero saber de Libra. Anda buscando de Libra, ¿puede ser?
1: Ah, Libra, dale. Lo tenía por acá yo.
2: Gracias por su compañía de todos los días. Buen fin de saludos. Un saludo a vos, Sabri.
1: Un besote, Sabri,
2: pásalo,
1: querida.
2: Pásalo bien allá en el parque, que tenga un buen día.
1: Encima está 10 de 10 el día para eso.
2: 10 de 10.
1: Un planazo. Libra, lo tengo.
2: Ahí
1: dice,
2: va.
1: Lánzate por esa idea de negocio, ese viaje o ese cambio radical con la cabeza bien alta. La suerte no es para los que esperan, es para los que se atreven a romper las reglas. Libra, y tu momento ha llegado. Cree en ti. Buenas vibras. Me encanta. ¿Quién más tenemos en el WhatsApp de la F?
2: Acá dice Nati de Gualeguaychú.
1: Sí.
2: Los escucho mientras que hago una torta de ricota sin tac.
1: Ah, mira, saludable.
2: De Piscis. Ahí te busco de Piscis, Nati.
1: Piscis, están a full los piscianos.
2: Una tortita de ricota.
1: Ey, podemos recibir.
2: Podés mandar de Gualeguaychú.
1: Ey, ellos mangueaban.
2: Nos contactamos al 341.
1: Dios mío. Igual hoy tuvimos mucha suerte, chicos.
2: Sí, la verdad que se portaron de 10.
1: Se pasaron, realmente hoy se pasaron.
2: Ahí busco de Piscis.
1: Dale, que los piscianos están ahí esperando. El mensaje. El horóscopo en realidad. 3416-000-887. Ese es el WhatsApp de la F. Mándate por ahí con tu signo y nosotros te leemos. ¿Lo encontraste?
2: Está, acá lo tengo.
1: Dale.
2: Justito acá. De Piscis. La temporada de Géminis tiene la energía perfecta para limpiar tu casa, que es lo que a mí me hace falta actualmente.
1: Claro.
2: Y tu vida de malas vibras. Y la verdad es que a ti esto te viene genial. Deja de pedir perdón por sentir tanto y tan fuerte. Tu intuición y tu imaginación son oro puro.
1: Bien.
2: No defectos. Así que ten muy en cuenta lo que sientes.
1: Yo tengo ascendente en Piscis.
2: ¿Ascendente en Piscis? ¿Qué sería el ascendente?
1: No sé. Solo
2: claro,
1: sé
2: que... ¿Sabes que tenés algo en
1: Solo
2: Piscis,
1: sé que lo tengo. Sé que tengo esto, escuchá. Tengo sol en Cáncer.
2: Ahí va.
1: Bueno, esto, ascendente en Piscis y luna en Escorpio.
2: Buenísimo.
1: Yo creo que la luna es como el lado oscuro de uno, ¿entendés?
2: Que la luna es como la maldad de uno.
1: Exacto.
2: Ahí va. ¿Pero por qué? Mala. O sea,
1: no sé, qué sé yo.
2: Encima, ¿qué, ¿en qué te hace malo?
1: No sé qué me hace mala.
2: Te hace pícaro.
1: Tendríamos que hacer la carta astral y leer bien a detalle. Hola, muy buenas tardes. Linda su radio, siempre los escucho. Soy Pino de Paraná, Entre Ríos. Me pasarían a 200, me encanta ese tema. Sigan así, éxitos. Bueno, dale, Pino, querido. En un rato vamos a pasarlo. 3416-000-887. Hasta las 6 de la tarde, Santi, vamos a ir juntos con las mejores canciones, noticias de tus artistas favoritos y encima leyendo el horóscopo. ¿Te sumas conmigo?
2: Me sumo a todas.
1: Dale, vamos hasta las 6 de la tarde en Doble F.
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1: Y llegan ellos, Lucra, Karina y Rami en los controles.
2: Amo a Karina.
1: La amamos a
2: amo
1: Karina.
2: Amo a Karina, la princesita, la amo.
1: Espectacular, la amamos y la bancamos. Esto es Ladrón, parte de las mejores canciones que tenemos.

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¿Y qué tenés ganas de escuchar también, no? Este doble F de sábado. Está súper, súper lindo. Hola, Cele, ¿cómo estás? ¿Me podrías pasar tu perfume de Alejo? Ok, dale. Va a sonar Alejo con ese temazo que la rompe. Y hoy, Alejo que se va a estar presentando en Buenos Aires. Lo estuvo diciendo toda la semana. Vayan a bancarlo en su Instagram, @AlejoArrillaga. Y en @LaF887, que seguramente vamos a estar subiendo todo de tus artistas favoritos. Soy Javi de Formosa. ¿Me podrían pasar cualquier tema? Bueno, dale, Javi. Vamos a pasar algún temita bien arriba para vos también. Y ahora, ahora, por supuesto que tiene, nos está golpeando la puerta, Emilia, te digo, porque quiere sonar con Jetski y yo tengo ganas de escuchar este temazo. Así que te quedas con Pedro Sampaio, Emilia Mac Menoka y Melody Jetski, el remix.

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1: 15 grados en la City Rosarina y nosotros te contamos cómo va a estar mañana. A ver, mañana domingo mínima 7, máxima 18 grados. Va a estar lindo también.
2: Va a estar lindo. Hoy estuvo muy lindo.
1: ¿Qué vas a hacer
2: para
1: mañana?
2: Para mañana, no, probablemente me quede tranqui en casa, me veo una serie, una peli. Estoy viendo una serie muy buena que se llama Mr. Robot.
1: ¿Y de qué trata?
2: Es como en medio de un hacker que está medio dolido, no sé, está buena.
1: Ok, no es la típica serie,
2: ¿entendés? No, es como más ese tipo de series producidas, corte Breaking Bad, todo eso.
1: Ah, me gusta, mirá vos.
2: Está buena, la recomiendo.
1: Va por ahí. Yo estuve viendo una que no me acuerdo el nombre ahora.
2: Pero... ¿Vos sos de esa persona que tipo agarra la primera serie que ve y de ahí ves si se engancha o no?
1: Ay, sí, te juro.
2: No, yo no puedo, yo es como que tengo que elegirme un par de series y digo, bueno, me veo esta y me pongo a ver esta.
1: Arranco nomás.
2: Porque esta dice que está buena, esta dice que tiene más onda, qué sé yo. Y después veo si me engancho o no. Pero
1: no,
2: es
1: yo
2: diferente.
1: yo he visto series por, no sé, que estén en el top 10, ¿viste? Que Netflix te recomienda.
2: Claro.
1: Y después te terminás lavando.
2: Las de series, el top 10 de series, de películas o de documentales, etcétera.
1: Exactamente. Pero bueno, vos también podés recomendarnos tu serie, a ver si estás viendo algo en Netflix, o te podemos recomendar nosotros, como quieras, y te vas sumando en el 3416-000-887. Hasta
2: arroba
1: las
2: 6. La F.
1: Eso, muy bien,
2: ahí
1: muy bien.
2: Pillo.
1: Estuviste astuto, me gusta. ¿Dónde nos siguen entonces?
2: Arroba las F en todas las redes.
1: Bien.
2: De este lado, Santi Berta.
1: Bien, y de este lado, Cele Falciglio. Nos encuentran en las redes sociales. No se olviden de seguirnos porque van a tener toda la data de sus artistas favoritos. Dale, mandale.
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0: Este es el remix de Si te vas, una canción que la verdad está buenísima para que la votes, para que la pidas en el 3416-000887, también en nuestra página web y recorre todo el país a través de F Radios Argentina. ¿Uno, Santi?
1: Sí, sonamos en Rafaela 96.1. Un saludo a la gente de Villa Ocampo 99.1. Vamos para Buenos Aires, Roberts. ¿Qué onda la gente de Roberts? 102.7. También sonamos en Villa Longa, 88.9. Para Paraná, 92.3. También sonamos en Nogoyá, 104.9. Un saludo a la gente de Seguí, 104.9. Y también, para finalizar, a la gente de Gilbert, 88.5.
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0: escuchando este temazo, ¿no? Suena a esta hora, a ver, 5 de la tarde, 33 minutos. Santi, una cosa increíble lo que nos está pasando, ¿no?
1: No, la verdad que los oyentes... Nunca, es mi mejor día en la F, hasta
0: es,
1: hoy en día.
0: Es tu mejor día, o sea, literalmente podés calificarlo como tu mejor día, porque chicos...
1: Es como que me siento un nenito malcriado.
0: Ay, sea, porque... real, mira, yo te voy a decir una cosa. Nuestra amiga Mariel nos mandó sanguchito de miga.
1: No, no, ya nos había mandado, nos había mandado unos alfajorcitos.
0: Y encima te mandó una pulserita.
1: Te mandó una pulserita, está hermosa.
0: Sos una genia, Mariel, querida, gracias de corazón. Te bancamos y te mandamos un montón de saludos acá de parte de la F.

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1: Mejor la F. Nos vamos al WhatsApp de la F con toda la energía, con toda la buena onda que se necesita. Qué rápido que se pasó este día, Santi, por favor.
2: No, por Dios, estoy muy ya para ir a casa, tomar un cafecito, disfrutar de lo que queda del día.
1: No te queda nada, mira, 20. En 20 te tomás el palo.
2: Es verdad.
1: En 20.
2: No, ni me fijé. O sea, para mí ya eran las 5 y 20. No, ¿en qué 20?
1: No. Una cosa increíble. Che, bueno, hay audios, ¿no? Por ahí.
2: Hay audios. Ahora pongo un par.
1: Dale, pásalo.
2: Porque me tengo que ir fijando.
1: Ah, bueno, se tiene que ir fijando. Lo dejamos al operador, a nuestro nuevo operador, entonces. Por acá dicen, hola chicos, ¿cómo andan? ¿Me podrían pasar un tema de María Becerra? Algo de María Becerra va a sonar en un ratito, así que quédate bien pendiente. Dale. A ver.
3: Maxi, ¿cómo andás, capo? ¿Todo bien?
2: Perdón, Maxi, ¿sí?
1: Pasó el tiempo. No, fíjate la hora. Eso es muy importante, tenés que fijarte la hora, porque si no vamos a pasar programas del otro día.
2: No, entonces no hay audios.
1: Bueno, está bien, no pasa nada. La gente puede mandar audios en el 3416-000-887. Te digo una cosa, Santi, vamos a seguir hasta las 6 de la tarde con las mejores canciones. Mándale mesa.
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1: Temazo que suena a esta hora. ¿Te gusta esta canción?
2: Me encanta Catriel y Paco. Así bueno, que me encanta Vida Loca de Catriel y Paco.

0: 15 de la tarde, 45 minutos, la temperatura en la ciudad de Rosario es de 15 grados, humedad del 52%.
1: Te vamos a contar los principales títulos a esta hora. Cortada la ruta 9 entre Rosario y Buenos Aires. Un camión derribó un puente peatonal en la Panamericana. Además, el gobierno de Puyaro recuperó una casa del delito y la convirtió en un hostal de salud mental. Tenemos más noticias. Fin de semana patrio, Rosario tendrá una agenda llena de actividades.
0: Santa Fe reunió una empresa en una ronda de negocios sobre la innovación y la tecnología.
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1: 5 de la tarde, 53 minutos. Y estamos llegando al final del doble F, Santi.
2: Ya termina.
1: Ya casi.
2: La verdad que bastante, bastante chill. Es más, los sanguchitos de miga tienen una pinta.
1: Hoy sí, ya, ahora
2: están mirando.
1: Estamos, cuando vamos al corte para el programa siguiente, los atacamos, me parece.
2: Me parece que los fulminamos.
1: Escuchame una cosa. Yo quiero una catarata de audios de la gente. Sí, a ver si están del otro lado, mensajes. ¿A quién tenemos?
2: A ver acá.
3: Gente de la mejor la F, qué linda radio, qué linda gente. Saludos desde Ushuaia, Tierra del Fuego. Acá
2: Ushuaia.
3: Trabajando. En Ushuaia está hermosa la tarde. Un poquito fresco, fresquita, pero está linda la tarde.
2: Yo no me quiero imaginar el fresco que debe haber en Ushuaia realmente. Un fresco totalmente diferente al nuestro.
1: Voy a buscar acá en el Servicio Meteorológico Nacional a ver qué pasa. Bueno, a ver, saltemos el cortijito.
2: ¿Qué pasa con este cortijito? Saltemos, medio raro.
1: Está medio raro. No pasa nada. A ver. Me gusta vacilar. Bueno, está como modo slow. Está bueno. Podríamos.
2: ¿Qué pasa acá?
1: Bueno, le pinto esa, pero
2: está
1: no.
2: Está medio
1: pasa
2: low
1: nada.
2: La cosa.
1: Sí, escúchame, 7-8 la temperatura en la City de Ushuaia.
2: Claro, acá el doble. Acá estamos ya en 15 grados.
1: Igual bastante bien para hacer Ushuaia.
2: Sí.
1: 6-6 la térmica. O sea.
2: acá yo con 7 estoy muriéndome, allá están.
1: No,
2: muy tranqui.
1: No, increíble. Te digo una cosa, escuchame una vez, me da mucha risa.
2: No, ¿qué hago con este corregido?
1: Vos seguís hablando, decía el número de WhatsApp, lo que quieras.
2: Bueno, estamos en 3416 000887 arroba la F. De este lado Santi y Berta. Así que si quieren ir votando, mandando audios, pueden ir remando la cosa un poco. ¿Qué pasa con esto?
1: Bueno, no importa.
2: Le pinto esa.
1: ¿Sabes qué pasa? Que nos tenemos que despedir, Santi.
2: Bueno, ya.
1: Nos tenemos que despedir.
2: Es la hora.
1: Fue un gusto.
2: Un gustazo.
1: ¿Vas a volver a este programa?
2: Más bien. Además, mañana estoy.
1: Más bien.
2: Más bien. Mañana estoy
1: bien.
2: De 2 a 5, así que los estaré esperando. O me estarán esperando.
1: Sí.
2: Espero no con estos temas, no, pero espero yo. Así que.
1: Dios mío, escúchame una cosa. Vamos al tema que sigue y amigos, los espero a las 6 de la tarde para hacer juntos F30 Play. Un gusto, Sandy.
2: Un gusto,
1: Sandy. Nos vemos.
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1: Y hasta llegar al 1 a las 9 de la noche vamos a ir juntos porque ya tengo en mis manos la grilla, la nueva grilla, cómo queda el F30 Play de esta semana. Te digo una cosa, hubieron un par de cambios, sí. Lo que puedo ver ahora es que, no sé, no cambió tanto, pero hay cambios estratégicos, ojo. Pero para eso te vas a tener que quedar hasta las 9 de la noche con nosotros. Che, arroba la F88.7 que estamos
3: no
1: en Instagram, YouTube, Twitter,
3: solo
1: Twitch, TikTok, por donde nos busques, vamos a estar. De este lado, Cele Falciglio,
3: no
1: arroba Celes.Falciglio, también me pueden encontrar en las redes sociales. Este programón, y no sería posible sin la coordinación de Claudio Rabañán, producción artística y musicalización de Diego Valente, dirección general de Martina Revillaga, y la F88.7 que va desde Puerto Norte, Rosario, para todo el país, a través de nuestra CF Radios Argentina. En la City Rosarina, 14.8 la temperatura actual, la humedad en 52%. Tenemos un día espectacular y más lo va a ser cuando sepas cómo van a quedar los puestos. Todo lo que vos pedís en la semana, todo lo que vos votás a través del 3416-000887 y a través de www.laf887.com.ar. De esta manera vamos a ir juntos entonces hasta las 9 con las mejores canciones y toda la buena onda.
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12: Okay. Ellas acaban de terminar la universidad y están tratando de abrirse paso en el mundo real.
13: Tú, así, te digo que este temazo me vuelve loca. Me vuelve completamente loca. Aparte, te digo que se merece este puesto. Puesto 28, tranquilo. Ni al final, ni tampoco tan arriba. Ay, como en el medio, tranqui. Minuto 12 de las 6 de la tarde. Por acá dicen, hola chicos, ¿cómo andan? ¿Me podrían pasar Baila Morena? Necesito escuchar algún TBT. Uy, o sea, que anoche estuvimos a puro TVT fans. En un rato nada más se va a estar subiendo contenido de lo que pasó anoche en La Fiebre. Increíble. Qué buena fiesta de reggaetón viejo, por favor. Lo pedían, lo tienen, pues.

0: este tema tendría que haber salido en verano, ya te digo, porque la rompe toda. O sea, no puede hacer este frío estar sonando choca, choca, cuerpo con cuerpo, boca con boca. Nada, me vuelvo loca. Si te gusta como a mí, lo tenés que votar en el 3416-000-887 y también en www.laf887.com.ar. Esta canción que suena en todo el país a través de F Radios Argentina.
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0: 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Sonamos en Necochea por FM Fiesta 92.7. Hola Gualeguaychú 97.1. Abrazo grande para Nogoyá 104.9. Esperanza 95.5. Sonamos en Santa Fe Capital 99.9. Leones en Córdoba 92.3. Abrazo grande para Pampa del Indio en Chaco 105.9. Río Grande 103.1. Hola Concepción en Tucumán, Antena 2 103. Sonamos en Posadas, Radio 5 Misiones, Cerro Ancasti por 88.3. Y estamos también en Calchaquí 104.1 en Santa Fe. ¿Vos? ¿De dónde te prendes?
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0: Hace un ratito pedían alguna canción tranqui y esta me parece que es la ideal. Llega Baby Doll en el minuto 20 de las 6 de la tarde. Subilo y disfrútalo.

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0: se comunica con profundo pesar a familiares y amistades el fallecimiento de quien en vida fuera Bonifacio Beto Salas, velatorio Sala B de Sepelios Curuzú, de sucesores de Mario Verde. Inhumación, horario a confirmar.
1: Nuevo horario de atención. 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Lo del miércoles no te lo mando porque ya pasó, me parece. Bueno, va por las dudas. Y el miércoles 25 solo se atenderá de mañana, de 8 a 12:30.

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0: banda que conforman este temazo. Puesto número 25, 14-1 la temperatura actual en la City Rosarina. Ya se escondió el sol completamente, ya está, es de noche prácticamente, chicos. Este tema que queda con 48 semanas de permanencia, una banda. Pero aún así, la que más semanas de permanencia tiene en el ranking es La Plena, con 60. Chicos, 60 semanas de permanencia es un montón. Pero igual te digo que La Plena va a sonar dentro de un ratito, así que obviamente sigue en el ranking y está dentro de estos puestos. 3416-000-887. Ese es el WhatsApp de la F. Mandate, queremos escucharte, queremos verte, leerte. Es más, por acá dicen: hola chicos, ya pensando en el menú de la noche, salen esas hamburguesas en familia. ¡Qué rico! ¡Me encanta! Puesto 24, te quedas con Jetski de Emilia y toda la banda. Escucha.
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2: 6:43 en todo el país. La temperatura en Rosario es de 14 grados, una décima, la humedad de 58%.
1: La ciudad.
2: Cortada la ruta 9 entre Rosario y Buenos Aires, un camión derribó un puente peatonal en la Panamericana. El accidente ocurrió en Escobar durante la madrugada del sábado y provocó el colapso total de un puente sobre la autopista. Desvíos, demoras y trabajan grúas también para mover la estructura.
1: La Nación.
2: Bombazo en la Casa Rosada. Los audios íntimos de Javier Milei ya son una causa judicial. La justicia investiga una posible maniobra de espionaje después de la difusión de conversaciones privadas del presidente, además de la causa que quedó en Comodoro Pi.
1: El cine.
2: Cuenta regresiva para el Mundial. ¿Cuánto cuesta adelantar la selección en la primera fase? A semanas del inicio de la Copa del Mundo van a viajar a la escaloneta en Estados Unidos, México y Canadá. Puede demandar entre 8.000 y $10.000 por persona entre pasajes, alojamientos, traslados y entradas.
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2: La temperatura 14 grados una décima, la humedad 58%, presión 1020.6 hectopascales. El viento sopla del este a 4 kilómetros en la hora y la visibilidad se encuentra a 15 kilómetros a las 6 de la tarde, 44 minutos en todo el país.
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1: Vamos con el primer repaso de esta hora. Bueno, empezamos con el puesto número 30, que baja 8 casilleros y es para Opalite de Taylor Swift, con 11 semanas de permanencia en el ranking. Debí Tirar Más Fotos se queda con el puesto número 29, cayendo 4 casilleros. Tua Sin F28 baja 5. Tu Perfume de Alejo sube 2 y se ubica en el puesto número 27. El F26, igual que la semana pasada, es para Tu Cárcel de Los Morat, la banda de colombianos que la está rompiendo. Belda de Bad Bunny, Omar Kulz y toda la banda, ya con 48 semanas de permanencia en el ranking, se lleva en el puesto 25, subiendo 5. Jetski de Emilia cae 14 puestos, puesto número 24. No Tiene Sentido de Bele queda con el F23 bajando 8. Y La Plena, que lo escuchábamos recién, queda en el puesto número 22. Cae 1 de W Sound, Bele, O Beyond the Drums. Y cabe destacar que es la canción con más semanas de permanencia que tiene el ranking. 60 semanas de permanencia para ese temazo. Vamos a conocer juntos cuál es el puesto número 21.
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1: Sube 3 casilleros y con 7 semanas acompañándonos, Risk It All de Bruno Mars. Para vos, para dejar atrás las 6 de la tarde y meternos de lleno en lo que es las 7 y hasta las 9 de la noche, vamos a ir acompañándote con los mejores hits a full, con toda la data que necesitas saber y por supuesto esta buena onda que no te puede faltar.

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5: Abrimos juntos una nueva hora, a las 7 de la tarde, un minuto en todo el país. Queremos saber qué onda, desde dónde te prendés, qué tenés ganas de escuchar, qué estás haciendo. Por acá tenemos un audio, hola.
6: Y tú no la atiendes.
5: ¡Eso! Transita, o sea, ustedes tienen ganas de seguir escuchando reggaetones viejos, por lo que estoy viendo, por lo que me estoy dando cuenta. En un ratito se va a estar subiendo contenido de lo que estuvimos haciendo ayer en La Fiebre, la mejor fiesta de reggaetón viejo que vino acá a Rosario y que la verdad nos fuimos con Mardi, no nos queríamos ir, te digo, de la fiesta. Pero bueno, llegó un punto que dijimos, che, no, para mañana hay que laburar, hay que estar ATR, hay que estar pum para arriba, así que nos tuvimos que ir. Pero el contenido que nosotros preparamos para ustedes no se lo pueden perder. Vayan a seguirnos en arroba la F88.7, dale.
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Leandro, Amor de Vago, puesto número 20. Ok, ya empezamos a repasar a partir del puesto 20. Cada vez falta menos para conocer el puesto número 1. Que hay varios, te digo, en el WhatsApp que la fueron pegando. Puesto 19, Baile Inolvidable.

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0: Esto es lo nuevo de ¿Qué Personajes? Se llama De la A a la Z. Si te gusta, lo tenés que pedir, lo tenés que votar en el 3416-000-887 y también en www.laeje887.com.ar. Esta canción que puede ingresar al ranking la semana que viene, si vos lo votás, lo pedís. Y también suena en todo el país a través de F Radios Argentina. Escucha.
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0: 104.9, Chajarí en Entre Ríos 101.9, ahí está, se me chispoteó. Ítalo en Córdoba 96.7, nos escuchan desde Viedma 103, abrazo gigante para Cerro Angasti por 88.3, Catamarca. Sonamos en Curuzú Cuatiá 94.7, San Luis Capital 93.9, y ¿sabes qué? En todo el país a través de F Radios Argentina, que copamos el país entero.
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0: Ellos hace muy poquito estuvieron acá en Metropolitano y la F estuvo presente. Todo lo encontrás en @la F887. Te quedas con Catriel y Paco Moroso.

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Bueno, oficialmente se acaba de subir uno de los reels que hicimos anoche con Marti G. Estuvimos en la fiebre dando vueltas, preguntando cosas a la gente. Pueden ir a verlo en nuestro Instagram, @laf887. Es F, la consonante sería LAF, sería LAF887. @laf887. Pueden ir a seguirnos y ver todo lo que estuvimos haciendo anoche en la fiebre. Una fiesta de reggaetón puro. Reggaetón puro, chicos, no se dan una idea de lo que era esa fiesta. Amamos.

Bring Your Love de Madonna, de Sabrina Carpenter. Esta canción, chicos, la rompe. Tiene mucha aura, me encanta. 3416-000-887. Por ahí te mandás y lo votás. Y si no, por www.laf887.com.ar. Vamos a leerlos en el

¿hasta qué hora hoy? Primero, estoy bien, gracias. ¿Vos cómo andás, querido? Hoy hasta las 9 de la noche te acompañamos repasando el ranking, las mejores canciones, parte del F30. Estas canciones por ahí que son nuevas también, son estrenos, así que las tenés que votar para que puedan meterse de lleno en la lista del F30. Hola chicos, ¿cómo están? ¿Podrían pasar tu raso? Los estamos escuchando. Un besote, gracias por alegrarnos el finde. Bueno, un besote para todos ustedes. Seguimos con más canciones, María Becerra de la mano de Tini y este Hasta que me enamoro. Una banda de canciones por delante que nos esperan hasta las 9.

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1: Vamos a repasar entonces los demás puestos. Nos habíamos quedado en el puesto número 20, Amor de Vago, de la Teila M, Malandro, igual que la semana pasada. Después, F19 baja dos casilleros para Baile Inolvidable, de Bad Bunny, que recordamos era un tema que venía teniendo muchas semanas de permanencia en esta lista, después se fue. Y acá lo lindo es que los temas pueden reingresar, como fue el caso de Baile Inolvidable, de Bad Bunny, puesto entonces número 19 con 24 ya semanas de permanencia. Qué ganas de comerte, de María Becerra, Jere Klein, Lucky Brown, se quedan con el puesto número 18, suben un casillero. Si te vas, la versión 2.0 de Litquila, Paulo Londra, Kea y Rama, puesto número 17, y en este caso ingresa al ranking, así que 10 de 10. Después, superestrella, tenemos Daytana con el puesto número 16, sube 11 puestos, una locura. Soy Favela, de la Teila M, también con el puesto número 15, baja 2 puestos. Algo Tú, de Shakira, de Vele, puesto número 14. F13 baja 1, Uaye, Turrazo, lo escuchábamos recién, con el puesto número 12, sube 6 casilleros, ya 3 semanas de permanencia para Trueno. Y el puesto número 11 es para De La Rose, entonces con Yo Te Conozco.
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2: Ya. 8 de la noche, 2 minutos en todo el país y entramos de lleno a la última hora de este repaso del ranking F30 Play, donde estamos viendo, ¿no? Cada puesto, todo lo que vos votaste y lo que vos pediste a lo largo de la semana, del 30 al 1 y hasta las 9 de la noche te hacemos el aguante.
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0: Hola, ¿me pueden pasar la nueva canción del Mundial de Shakira, porfa?
1: Dai, dai, ¿querés escuchar? Dale, si lo tenemos en programación, te lo vamos a pasar. Lo escuché, ¿vos sabés? Y saqué la conclusión, digo, Shakira siempre con las canciones del Mundial, con, no sé, nombres cortitos. Dai, dai, la, la, la. ¿Cómo que? Vos decís, ¿qué? Es pegadizo, es por eso, es súper pegadizo. Hola.
2: ¿Me pasaré el tema por una llanta de trono?
1: Por una llanta, dale, en un ratito lo vas a estar escuchando, Jere. Por acá dicen, hola, Cele, ¿cómo estás? Pasada, parte y choque, gracias. Los estamos escuchando desde Mendoza. Vamos, Mendoza. Se subió ya entonces el reel, uno de los reels que hicimos anoche con Marti G en lo que fue en la fiesta de reggaetón viejo, La Fiebre, que no te lo podés perder. Así que seguinos, arroba la F887. Anda a ver todo el contenido que tenemos para vos y de tus artistas favoritos.
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decirte que esta canción debería, para mí, estar en un puesto número 5. Pero eso lo deciden ustedes, votando a través del 3416-000-887 y en www.laf887.com.ar. Hola chicos, ¿cómo están? Activando el fin de semana con un buen asadito, ¿no? Mirá, desde Córdoba, qué lindo. Me parece un planazo aparte. Los fines de semana son para juntarte con amigos, para desconectar en familia. Me parece que mañana al mediodía yo voy a meter un rico almuerzo con familia, que no veo hace bastante. Pero viste, como que te sirve de eso. Y además, el fin de semana largo. ¿Qué hacen este fin de semana largo? Algunos, me parece por ahí, que se hicieron algunas escapaditas. Y está perfecto. Así que queremos fotos, videos, audios, mensajes en el WhatsApp de la radio. Llega Jay Wheeler de lejitos.

0: argentino yo soy. Esto, la verdad que es impresionante. Lo de la T y la M es una cosa increíble. Sacaron un EP con tres canciones. Una que es para la selección. Otra que, o sea, sería para los jugadores, dice en realidad. Otra para la hinchada y otra en general que está buenísima. Así que si te gusta, tenés que votarlo en el 3416-000-887.
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0: En todo el país. Hola, Pergamino 94.13. Estamos en Concepción del Uruguay, Radio Impactos en 107.1. Nogoyá por 104.9, Chajarí 101.9. Hola, Villa María, la F Villa María en 103.7, La Ulaya en Córdoba, Radio Exa 94.9. Sonamos en Ingeniero Huergo 107.9, Río Grande 103.1. San Rafael en Mendoza, abrazo grande para Las Lomitas 95.5 y Posadas Radio 5 Misiones. ¿Vos desde dónde te prendes con nosotros? Contanos.
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Villa, puesto número 5. Ahora sí, empezó la mejor parte, que es repasar los 5 mejores. Ya sabemos que La Villa está en el puesto número 5. Vamos por el puesto número 4, que entonces es para nuestro gran amigo Omar Kurz. Claro que sí, no podía ser de otra manera, te digo. Coco, puesto número 4. Así que súmate y decinos, para vos, ¿cuál es el puesto número 1? Ya fuiste escuchando todo el programa. ¿Te arriesgas por uno? Contanos.

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1: 8:46 en todo el país. La temperatura en Rosario es de 11 grados 7 décimas. La humedad 70%.
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1: El gobierno sigue de cerca la crisis.

0: del norte argentino.
1: El planeta.
0: Tensión, disparos y corridas cerca de la Casa Blanca. Una periodista grababa en vivo cuando comenzó el tiroteo. Mientras el presidente hablaba en lo posible un acuerdo de paz en Medio Oriente, un tiroteo desató un fuerte operativo de seguridad en Washington. Una periodista transmitía en vivo cuando comenzaron las detonaciones.
1: El show.
0: Marta Ford contó la apuesta sexual que cumplió en Alemania y reveló su método de seducción. La hija de Ricardo Ford habló sin filtro sobre una experiencia íntima durante un viaje laboral a Alemania. Además, explicó cómo se representa ante los hombres y sorprendió con una comparación familiar.
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0: La temperatura a esta hora en Rosario es de 11 grados, 7 décimas, la humedad 70%, presión 1020.2 hectopascales. El viento sopla del este a 6 kilómetros en la hora y la visibilidad se encuentra a 15 kilómetros a las 8 de la noche, 47 minutos en todo el país.
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0: esta reversión se queda con el F10, entonces bajando tres casilleros. Tu jardín con enanitos de Roce Oficial, Max Carravalen, igual que la semana pasada, puesto número 9. Dos amantes de Tini, Ulises Bueno, puesto número 8, sube 3. De lejitos de Jay Wheeler, se queda con el puesto número 7, subiendo una posición. Forever Tugantel, puesto número 6, baja un casillero. De Omar Kurtz, Niengo Flow. Ryan Castro con Capo, Gangsta y La Villa, puesto número 5, sube 1. Coco de Omar Kurtz se queda con el puesto número 4, bajando 2 puestos. Cuando no era cantante del Bogueto, con 26 semanas de permanencia, se queda con el puesto número 3, subiendo 1. Puñaladas sube 1 en el puesto número 2. De Lauda, amigo de artistas Tote, con 16 semanas de permanencia. Tenemos nuevos Hit Fresh, Argentino Yo Soy de la Tayla M, Brian Your Love de Sabrina Carpenter, de Madonna, y salió la canción de Young Sister, pero ingresó Si Te Vas 2.0 de Litkila, Paulo Londra, Kea y Rama. Dicho todo esto, hasta acá llegamos con F30 Play. Que tengan un muy lindo fin de semana. No se olviden de seguirnos en las redes sociales, @F887, y por ahí vamos a estar subiendo todo lo de tus artistas favoritos y además todo lo que pasó ayer en La Fiebre. Ya hay un video publicado, así que @F887, @celes.falsiglio. También me pueden encontrar en Instagram, en TikTok, y les dejo un besote enorme. Puesto número 1, super merecido para BTS con Swim. Chau, chau.
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